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1: Ok, ya son las 6 de la tarde con 5 minutos, 6 con 5.

Oiga, okay, vámonos con más música. Súbale, súbale a su radio. Vámonos con más. Esto es de Vagón Chicano. Esta canción, este tema titulado Viernes, Viernes sin tu amor. Ah, no, va a ser martes, ¿verdad? Martes sin tu amor. Vamos a cambiarle.

0: Las 6:10. Doña Alejandrina, un saludo. Dice, hola, Vivi, buenas tardes. Pones la canción de La Ladrana con Germán Ortiz. Saludos y bendiciones. Claro que sí, doña Alejandrina. Muchas gracias por enviarnos el mensaje.
1: No hay nada parecido.
0: Aquí vamos a buscarla de una vez, de una vez. A ver. Ya está lista, doña Alejandrina. Es la que sigue. Dice, buenas tardes, para que ponga una melodía con Los Tiranos del Norte, la de 100 años, para Don Chuy, que está en el Álamo, municipio del Tule. Saludotes hasta el Tule, claro que sí. Oiga, pero antes vamos a escuchar este pequeño aviso.
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0: A ver. Ahí le va de nuevo. Mucha atención.
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0: 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Oiga, pues vámonos con nuestra siguiente canción, otra petición más. Y esta canción que nos pidió doña Alejandrina se llama La Ladrona y es de Gerardo Ortiz.

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0: 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Oiga, ya son las 6 de la tarde con 19, 6 con 19.
1: Pobre corazón.
0: Oiga, vamos a continuar con más música. Súbale a su radio, por favor, porque viene. Esto es de los Buitres de Culiacán. Esto que se llama Ven, mi amor.

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Oigan, 3 minutitos para las 6:30. A ver, ¿cómo andamos? Se me hace que andan medio dormidos, ¿eh? Andan medio dormidos el día de hoy, pero no se preocupe, que para eso estoy aquí, para despertarlos. ¿Será? No sé si los pueda despertar, oiga, pero bueno. No, si tiene la oportunidad, usted échese un sueñito, échese una siestecita. Se vale, ¿por qué no? A ver. Ándele.

0: Oye, y luego les platico, el día, pues, como ya de estar corriendo la voz, y como yo le voy a platicar en este preciso momento, déjenme les digo que rapidito, muchísima atención a toda la región. A toda la región, mucha atención. 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Así que vamos a un corte, no se vaya, regresamos.
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0: Oye, ya son las 6:34.
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0: A ver, dice, hola, dice, para felicitar a mi papito Pedro Rodríguez García, que hoy está cumpliendo años, Dios me lo bendiga, hoy, mañana, siempre, lo amo mucho, gracias por ser el papá más lindo, por sus tiempos, por los tiempos que dedicas, aunque llegues cansado de tu trabajo, tienes tiempo para mí, te amo, papi, de tu hija Dulce, póngale las mañanitas, papi, te quiero mucho. Dice, gracias a ti, no me falta nada. ¡Ay, qué bonito! ¡Qué bonito! Muchas felicidades para el señor Pedro Rodríguez, que está celebrando su cumpleaños.
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0: Oiga, pues vámonos con las mañanitas ahí para todos los cumpleañeros, para todos los que hoy celebran su santo, alguna fecha especial. Muchas felicidades especial aquí para don Pedro Rodríguez. Súbale.
2: Sale, pues. Sobre.

Oiga, vámonos pues con más música. Vámonos con esta canción, vámonos con este grupo que va a estar en el aniversario de la radio, Exceso Norte. Y estos son Las Arañas. ¡Súbale! ¡Súbale!

Oye, ¿qué tal está, eh? Vamos a tener buena música en nuestro aniversario. Los esperamos a todos en la Plaza Municipal el día 2 de octubre.

0: 15 minutos ya para las 7. Vamos a ir un corte, no se vaya. Regresamos.
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0: minutitos, 13 minutitos ya para las 7 de la tarde y continuamos.
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0: Oiga, vámonos con más música, vámonos con más en esta tardecita. Súbale el brinquito de Grupo Identidad.
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0: Así que vámonos a bailar.

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Oigan, ya nos quedan tres minutitos ya para concluir este programa. Oiga, les agradezco mucho que me hayan acompañado. Muchas gracias a usted que está muy al pendiente de la programación de La Que Manda, la jefa de jefas, la patrona. 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Y vámonos con esta última canción. Esto es de Los Hijos del Pueblo. Para que bailen. Así es, vámonos con la yaquecita. Muchísimas gracias. Les mando un saludote a mi mamá, a mi papá, hasta la ranchería de Ochocachi. Para mi abuelito Yeye, para mi hermana Lina, que seguramente por allá andan. A toda la gente, a todos los vecinos, a todos los vecinos de ahí de mi abuelito. Les mando un saludote a toda la ranchería. Un saludo enorme a mis papás. Los quiero mucho. Bye, bye.

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Atañe en el día de hoy, un fin de semana muy movido, un fin de semana bastante ajetreado por los informes. El presidente de Ciudad Juárez presentó su informe el pasado sábado, obviamente muy diferente al que presentó Marco Antonio Bonilla, que rentó Dioquis. A ver si ahorita te lo paso porque no me acuerdo dónde quedó, amigo, pero rentó Dioquis, el centro de convenciones Marco Antonio Bonilla Mendoza, no lo llenó. Un chorro de sillas vacías cuando ya estaba hablando. Ahí el Chupa TV lo dejó muy registrado. Primero habló Maru Campos como media hora y luego después habló Marco Bonilla. Y cuando Marco Bonilla estaba en la salutación, ahí pasaron los videos y estaba vacío. Vacío. Dioquis. Rentaron todo el centro de convenciones. Mejor lo hubieran hecho en un lugar más chiquito para decir lleno total. Y es más, en las mismas tomas de grúa y las tomas ahí que hacían, se veían todas las sillas vacías, ¿no? Una cosa espantosa, pobrecitos. Ya me imagino cómo les ha de haber ido a los de comunicación social por haber pasado esas tomas que ahora todos tenemos en donde está completamente vacío. Pero te digo, Marco, tienes a un imbécil como coordinador de comunicación social y no haces caso. Allá tú. Tú síguelo aguantando y que te siga hundiendo. Nos hace un paro. Así como cuando vino Alito a decir que eras el ideal, igualito. Mire, ahí está el video de cómo el acarreo se dio. Ahí está cómo llegaron en camiones los del Club del Abuelo, cómo llegaron en camiones todos los vecinos que andaban transportando.

0: Que yo le digo, yo no veo nada de malo, o sea, en el que los junten en un punto, pero mire, ahí están las sillas vacías. Y ahí está ya Marco hablando, ¿eh? Y vea cómo están las sillas vacías. Córrele ahí, productor, para que se vea.
1: Alcaldes, a mi presidente de la NAC, Mauricio Tabe, gracias, Mauricio, por acompañarnos. Qué honrado estar aquí y hoy otra vez en Chihuahua. Gracias.
0: Vacío.
1: A todas las presidentas, presidentes municipales, no solo de Chihuahua, de los países, pero que esta tarde se dan cita, pues de todos lados del país, Guanajuato, Saltillo, por supuesto, San Nicolás, Kenia López.
0: Tienes a alguien bien malo en comunicación social, Marco. A ver, ¿cómo no vas a llenar ese evento? ¿Cómo te vas a dar la opción de no llenar ese evento? Cuando se supone que es el evento por excelencia de lanzamiento de tu alcalde. Pero bueno, ya los vio usted y para los que nada más nos están escuchando, pues ahí está el despilfarro al que nos tiene acostumbrados el Partido Acción Nacional en esta ciudad de Chihuahua. Horrible la situación, horrible lo que se vivió, pero pues, ¿qué se le hace? Así es el pan. ¿Qué le puedo yo decir? Así es el pan. Y hablando de eso, para no darle mucho porque luego se enojan demasiado, pero hablando de eso, Vicente Fox hizo... No. Mire, quiero que vea la imagen, por favor. Vea nada más. Sí, te la mandé, aquí te la pongo. Hay una situación penosa. Usted sabe cuántos discursos hay de Vicente Fox diciendo lo peor del PRI. Usted sabe cuántos discursos y cuántas cosas hay de Vicente Fox diciendo lo que le iba a hacer al PRI. Vea nada más. Y hasta la sacaron como una noticia nacional. Vicente Fox se convierte en el primer expresidente del PAN en visitar las instalaciones del PRI. Y todas dicen que no son el PRIAN, amigo. ¿Cuántos años tacharon de loco a Andrés Manuel por decirles que eran el PRIAN? ¿Cuántos años no duraron diciéndole loco a Andrés Manuel por acusarlo de decir prianistas? No, miren, nada más. ¿Y luego quién, Eduardo? Alito, Moreira. No. Se abrieron de capa, diría Marco Bonilla. Ábranse de capa, hombre, que no sé qué. La verdad es que es impresionante el descaro que ya existe entre el PRI y el PAN. O sea, es una cosa de locos. Precisamente hoy también se juntaban al nivel municipal y es parte de lo que vamos a hablar el día de hoy. Ah, déjele cuento que ahorita más adelante va a estar Hugo con nosotros. Vamos a estar platicando del informe de Bonilla. Vamos a estar hablando sobre las mentiras de Bonilla en lugar de el informe. Pero antes de eso, porque ahorita en la mañana hicimos una imagen, nos subimos al trend de las noticias ochenteras y vea al producer y a un servidor. Oye, si nos cae, si parecemos, si, oye, parece flash informativo, güey, en lugar de... Este es su flash informativo al estilo inigualable de Luis Rosales y Aarón Aragón. Flash informativo. Oye, qué buen logo, de estilo así Televisa viejo. Oye, pero mendigo ChatGPT, como la taza, mira. ¿Ya viste? La taza, Chihuahua News. Y luego atrás le puso la otra manera de ver Chihuahua, ¿no? Atrás del lado derecho. Mira, ahí. La otra manera de ver Chihuahua. Mira, hasta nos dio un eslogan, güey. O sea, yo le dije a ChatGPT, oye, pues mira, el trend, te voy a poner una foto de Luis y mía, y luego estos son los que han estado subiendo como tipo trend, y mira lo que hizo, mira, oye, ¿sí va? Oye, me gustó. ChatGPT es una cosa de locos. A ver, ponla otra vez, abierta en completa, por favor. Oye, el logo está, o sea, ¿estás de acuerdo que si le decimos a un diseñador, haz el logo de Chihuahua News versión retro, no lo hubiera hecho así? Y respetó el set, o sea, porque ahorita, pues en la actualidad, a ver, quítalo tantito, nomás quítalo. O sea, pues, o sea, lo que hizo fue poner esta tele con el logo de Chihuahuas, pero al estilo ochentero. VHS, el teléfono, mira. Este es su flash informativo al estilo inigualable de Luis Rosales, Yaron Aragón. Flash informativo. No, pero el eslogan, ponlo otra vez, producer, por favor. La otra manera de ver Chihuahua. Oye, eso está. ¿Le gustó? Mendigo chat GPT. Duré años estudiando publicidad y chat GPT en un minuto te hace un gran eslogan. Pero bueno, ven. Ahí sí la información. Ahí está el señor Luis Rosales y un servidor al estilo ochentero. Pero bueno, tienes el video, mi querido productor, lo que dijeron Daniela Álvarez y Alejandro Domínguez. Vamos a ver qué fue lo que dijeron los prianistas de Chihuahua.
2: Bueno, es que yo creo que así como que una posible alianza derivado de un desayuno, pues sinceramente no da para... no traigo una lista, no traigo una propuesta. Es un primer acercamiento, pues más bien para ver qué es lo que ellos están pensando. Yo ya lo dije el otro día en rueda de prensa. Creo que esto se trata de construir, más allá de alianzas, son proyectos en donde también los ciudadanos puedan sentirse incluidos. No se trata nada más de logos, de colores, de partidos. Se trata más allá de eso, de justamente pues buscar un proyecto que sea atractivo y con quien la ciudadanía se identifique.
3: Daniela, ¿quién buscó a quién? ¿El PRI buscó a Acción Nacional o Acción Nacional buscó al PRI? Porque, pues, primeramente Alejandro Domínguez fue el que adelantó la reunión que se iba a tener. Entonces, ¿quién buscó?
2: Yo le mandé un mensaje a Alex y lo invité a desayunar y de manera muy atenta y diligente me dijo, ah, claro, supuesto.
3: ¿Qué posibilidades hay de este diálogo, una posible alianza, presidente?
4: Posibilidades siempre va a haber, mientras haya diálogo siempre hay una posibilidad. El interés superior es Chihuahua, el interés superior son los chihuahuenses, el interés superior es que Chihuahua le vaya bien, y habiendo ese interés superior, pues hay una posibilidad real. Obviamente, pues dependemos de las dirigencias nacionales, lo hemos dicho tanto Nela como yo, pero mientras haya diálogo, siempre habrá una posibilidad de construir lo mejor para
3: Chihuahua. ¿Y cuál es un elemento...?
5: ¿Es una coincidencia que estén en busca de Chihuahua, del rescate de Chihuahua?
4: La coincidencia es que Chihuahua va bien. Y lo que buscamos es tener, como yo lo he dicho, un Chihuahua fregón. Y para eso buscamos mantener el diálogo. Y yo creo que esa disposición tanto existe con Daniela como conmigo. Y yo creo que eso ayuda mucho a que las cosas puedan avanzar.
3: ¿Cuál es el elemento común en esta agenda? O sea, porque una cosa es la dirigencia nacional, en lo que ellos traigan. Pero ustedes, ¿cuál es el elemento que ustedes dicen? Esto es importante para el 27, construir un acuerdo de los que son oposición al gobierno federal.
4: Para nosotros lo más importante es que el crimen organizado no llegue a gobernar el estado de Chihuahua. Para nosotros lo más importante es que Chihuahua mantenga una ruta de crecimiento económico. Para nosotros es importante que no se chingan el agua de Chihuahua. Para nosotros es importante que el campo avance. Y bueno, pues esas son las coincidencias, ¿no? Ya creo que lo de menos será ponernos de acuerdo en los espacios. Lo importante es coincidir en lo fundamental, que es que a los chihuahuenses les vaya bien.
3: Si hay una alianza...
6: ¿No que Marco Bonilla sea el que vaya a ser el abanderado del PAN?
4: Si coincidimos en una coalición, pues él será el abanderado. No hay que... Como luego dicen algunos, no hay que buscarle chichis a las víboras.
6: ¿Pero tuvo que ver que el PAN lo eligiera él?
4: No, o sea, este asunto no es de personas. Sí. Este asunto es un asunto de un interés superior. Las personas somos transitorias, entonces, y Chihuahua es permanente.
3: Pero ayer Jorge Romero hace énfasis en esto. El Acción Nacional retendría las gobernaturas que actualmente ocupa y en este caso encabezaría las candidaturas al gobierno de haber una coalición. ¿Aceptaría el PRI esa situación?
4: Muchas veces, pues, si Marco Bonilla llega a ser es el más posicionado, no vamos a andar buscando inventar a nadie. ¿Sabes?
3: Ni a Tony Meléndez subirlo a escena. No,
4: a ver, Tony Meléndez no ha expresado que sí quiera ser candidato número uno, ¿verdad? Entonces, bueno, pues yo no puedo opinar por él. Y yo he sido muy claro, yo lo dije muchas veces, si el PRI llega a ir solo, yo estoy listo para ser candidato. Si no vamos solos,
3: es Marco Bonilla.
4: Debe haber alguien más competitivo, y si es Marco Bonilla más competitivo, pues vamos a entrarle con todo.
0: Entonces, ¿hay alianza porque va a ser Marco? ¿Cómo le dijo la de Entre Líneas? Para poder, mire lo que logré. ¿A poco no? Oiga, diputado, entonces, ahora sí va a haber alianza porque ya es Marco. Marco es el factor de unidad. Y Alejandro, no, aquí no se trata de personas. Es más, antes no dijo, no, pues si el pedo es que es Marco, pero bueno, el chiste es que fueron a desayunar. Curiosamente, los medios estaban, productor, en la casona. O sea, por lo regular andamos en los burros, pero curiosamente ese día los medios también fueron a desayunar a la casona y por pura coincidencia se toparon a Daniela y Alejandro ahí en la puerta. Todos los medios iban caminando juntos. Yo creo que fueron al Oxxo, ¿no? Han de haber estado en una rueda de prensa. Y luego fueron al Oxxo. Y luego, ah, mira, ahí van saliendo, vamos. El chiste es que atendieron a los medios, a Daniela Álvarez y Alejandro Domínguez, para decir lo que todos sabemos. Es el PRIAN. Les guste o no les guste, ese es el nombre. Son el PRIAN. Antes pues estaba el PRDE también, pero ahora ya el PRD perdió su registro. Así que son el PRIAN, les guste o no les guste, son el PRIAN. Y ahí está la prueba. Y para los que a lo mejor nos tocó ver las injusticias del PAN y del PRI durante muchos años, pues sí nos parece lamentable ver a estos dos partidos queriendo buscar seguir gobernando. Para los que estamos en Chihuahua y vemos estas atrocidades que han hecho María Eugenia y Marco, pues claro que da coraje ver que quieran seguir gobernando. Pero al final, pues la decisión la tiene usted, la tengo yo y todos los que votamos. Así que ya estará en nuestros hombros tomar la decisión este próximo 6 de junio, ¿es verdad? La elección es el 6 de junio del año que entra y pues ahí es donde sabremos quién será la persona que gobierne Chihuahua durante 6 años. Pero bueno, regresando al informe de las sillas. Es que a lo mejor estaban jugando las sillitas, productos. Cuando era Polo, a lo mejor en ese momento andaba, o a lo mejor en ese momento andaban jugando las escondidas. ¿Qué tal que andaban jugando las escondidas en ese momento? Mire, vea nomás. En eso se gasta nuestro dinero, Marco Bonilla. En sillas vacías. Por lo menos le hubieran puesto una carita, ¿no? De alguien. Para que no se agüitaran. Dijo, qué feo, qué triste. Mire, y para que se enojen más, ¿tú has visto alguna vez un evento de Cruz vacío? No. ¿Hasta que hasta en eso les ganan? ¿Hasta que hasta en operatividad? Ah, pero ¿qué tal atrás? Mira, Marco, Marco, Marco, Marco. Chihuahua no, aquí Chihuahua nos vale madre. Marco, ¿verdad? Pon la publicidad del informe de Ciudad Juárez, si eres tan amable, te la mando. Perdón que se me acaba de ocurrir, perdón. Pon así como se veía las pantallas, por favor. Si eres tan amable. Y ahí te voy a mandar así como se veía ahí en la... Sí, así el video, vea, que la gente vea. Que la gente vea cómo publicitaron. Y acá, vamos, aquí, vean las pantallas, vean por favor las pantallas de Marco, vean eso, todo lo dice Marco por todos lados, vea, Marco, Marco, Marco, Marco, Marco, Marco. Y vea la pantalla del informe del ciudadano presidente de Ciudad Juárez, para que vea usted la diferencia. Ahora sí que irían en Space Jam. Gran diferencia, ¿no? Pues acá en Chihuahua nos importa que diga Marco. Allá en Juárez, que se informe. Ya usted decidirá qué administración le llena más el ojo y qué partido siente que representa más lo que para usted es lo correcto en gobernanza. Por lo pronto, el día de hoy nosotros tenemos programa corto porque un servidor tiene que volar. Ya viene llegando nuestro invitado de lujo, así que vamos a hacer una pausa. Y de regreso vamos a ver, vamos a ir a la pausa y luego va a ver la entrevista que le hicimos a nuestro querido Arnoldo Jaques Pérez. Después de eso va a estar aquí con nosotros ya nuestro invitado. Así que tenemos un gran programa, no se vaya, volvemos.
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1: Mi querido presidente, estamos en vivo aquí para toda la gente de Chihuahua News. ¿Cómo se siente con este informe?
2: Muy contento, agradecido, triste emocionalmente por lo acontecido, por mi familia, pero agradecido con Dios, agradecido con el pueblo de Madera, agradecido con los medios de comunicación, porque nos han brindado un respaldo. Es la primera vez que gobierna Morena en Madera y queremos aceptar las paces de un buen gobierno. Que la gente de Madera sepa que cualquiera puede gobernar, que tenga la capacidad, puede gobernar, que no sea como en esos partidos de antaño, donde imponen a los candidatos, donde los mismos que están en una recaudación son presidentes y después van a la costa de agua y luego se devuelven a una regiduría pluri, luego vuelven a hacer eso. Eso queremos acabar en Ciudad Madera. Que Madera sea de los maderenses. No el grupo elitista. Esto es lo que estamos haciendo en Morena, estamos haciendo en el gobierno de aquí en Madera. Entonces, lo que vamos a lograr en estos 3 años, que hay una continuidad de eso.
1: Madera está viviendo tiempos de transformación. ¿Cómo ha vivido este ayuntamiento esta visión que presentas el día de hoy en tu informe?
2: Hemos batallado porque durante muchos años nuestro municipio, nuestra gente, siempre ha sido acostumbrada a que un grupo de 10 personas manejara todo. Entonces, con la entrada de nosotros al gobierno, pues hubo muchas críticas, hubo mucho que decir a la gente, pero Padre está extendiendo que eso que siempre han vivido del erario público, que tienen décadas viviendo del erario de la gente, ya se acabó. Ya se acabó porque llegó la transformación. Llegó la cuarta transformación a Madera, que se abran las puertas a la política, a todo el maderero.
1: Hernando, por último, en el ámbito personal, ¿cómo te sientes con este ejercicio de cuentas y con estos 2 años de gobierno?
2: Me siento muy satisfecho. No es fácil ser el primer presidente municipal, vamos a decir, de oposición o de izquierda dentro de esta región, pero me siento muy contento que trabajamos, que hemos hecho, que hemos aceptado las bases para que Madera pueda progresar, para que Madera pueda despegar de soltar las raíces de que nos tenían tan fuertes, arraigados en sus partidos, que la verdad hace mucho daño a nuestro municipio y a nuestro estado, y que hicieron daño también a nuestro querido México.
1: Hernando, te queremos, felicidades y que sigan las cosas.
2: Vamos a seguir trabajando y vamos a seguir trabajando. Siempre trabajando.
1: Muchas gracias. Dejamos con los demás medios porque hay varios. Pues ahí está la información para toda la gente que nos escucha y que nos ve. Ahí está la información de este evento, forma de actividad en 2027. Mira, nos vamos. ¿Cómo lo vivió?
2: No, pues muy emotivo. Mucho trabajo que el informe se dio, muchas actividades. O sea, la verdad, nada que pedirle a las actividades que hacen en Chihuahua, la verdad, aquí mi arroz ha hecho un buen trabajo. Y pues enhorabuena para Ron y su administración. Se ve que tiene un equipo muy unido, mucho respaldo y pues felicidades. Pues nos vamos, señor.
1: Vámonos. A comer taquitos.
2: Vamos, sí,
1: es verdad. A comer taquitos de Madera. Muy bien, gracias a toda la gente que nos sigue y que nos ve. Ahí está el señor David, ¿cómo vio?
3: No, muy bonito, mucho trabajo que hizo el presidente Arnoldo. Lo felicito, Dios lo bendiga y le dé más éxitos en este año que le falta y que renueve. ¡Ánimo!
1: ¿Y usted, señor Palencio?
4: También felicitarlo porque la verdad ha hecho muy buen trabajo. Esperemos y continúen así, teniendo muchos éxitos y sigan trabajando con el apoyo.
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1: Estamos de regreso, lo prometido es deuda. Ya está con nosotros el regidor de Morena en este ayuntamiento de Chihuahua y también presidente del Consejo de Morena, mi querido amigo Hugo González. Mi querido regidor, ¿cómo estás?
5: Muy bien, Aaron, como siempre, pues un gusto estar aquí contigo platicando. Estamos muy bien.
1: Oye,
5: estamos bien.
1: Te vi en una fiestota el pasado sábado.
5: Sí, ¿en cuál?
1: Ah, no, el viernes, ¿verdad? Fue el viernes. Sí.
5: No, pues estuvimos ahí en sesión de cabildo.
1: Oye, una oda al ego, ¿no?
5: Sí, la verdad es que sí. La verdad es que el informe que presenta el alcalde Marco Bonilla, como dices tú, pues...
1: Papilla, acuérdate.
5: Pues es uno.
1: Es que ya ves que dice Cruz que está papita. Entonces, ya ahora es papilla. Marco
5: pues,
1: Papilla.
5: Pues
1: Bueno, ¿a poco no está bien chido que hoy, después de ese informe, se anduvo paseando en todos los medios nacionales hoy?
5: Así es.
1: TV Azteca, Radio Fórmula, anda de gira nacional.
5: Pero además disfrazando un informe de resultados, un informe... disfrazando y matizándolo, ¿no? Uh-huh. Exaltando lo poco que ha hecho por mucho y escondiendo todo lo que no, como dije en la rueda de prensa un día antes del informe. Lo que Bonilla no informa, ¿no? O sea, uh-huh. No informa la deuda que está dejando, no informa los sobrecostos en los tres puentes que hizo, no informa que no tenemos patrullas, incluso no sé si vieron que ya el comandante, el comisario, perdón, salió a decir que están viendo posibilidades para ahora que se vence uno de los contratos de arrendamiento, a ver cómo le hacemos para las patrullas que nos van a quitar.
1: Sí, lo vi hoy. De hecho, hoy vi una entrevista de él ahí en el 44 y estaba diciendo, o sea, se nota que es un tema que no tiene previsto,
5: sí,
1: pues.
5: No informan tampoco.
1: Resuelto, previsto sí, resuelto no.
5: Te digo que no informan, tampoco no informó el tema del gran fracaso que es el relleno sanitario, que nos lo prometió hace cinco, nos viene prometiendo hace no sé cuántos años de la administración anterior, y luego pues está en juicio y sale el secretario del ayuntamiento a decir que ya lo habían ganado cuando es falso. Yo hice un reto que si ya lo ganaron, pues que iniciaran la construcción, no lo han hecho, porque está detenido, porque ahí está en juicio. Entonces es un gran fracaso de esta administración, el relleno sanitario. La urgencia que tenía o que tienen ahorita de repente de componente 5.
1: El año Hidalgo.
5: Cuando tuvieron 5 años, si era tan urgente, tuvieron 5 años para llevar a cabo esa obra, cuando tanto presumían que había finanzas sanas, que tenían recursos, y no, a último año, se les hace urgente ahorita sacarlo con una deuda de 150 millones de pesos. Ese es el verdadero, el resultado de la administración de Marco Bonilla. Se le caen todos los datos, se le cae el hecho de que tenemos finanzas sanas, se le cae el dato de que somos una ciudad competitiva, se le cae el de que somos una ciudad moderna, cuando actual en las colonias de las periferias del sur no hay luces, no hay seguridad, no hay
1: transporte, la basura.
5: No pasa la basura, las calles no están pavimentadas. Uh-huh. Esa es la realidad de Chihuahua, es la realidad de Chihuahua, y si te fijas, pues yo tuve el honor de contestar, de dar la posición política de la fracción de Morena el viernes en el informe.
1: Es lo que te iba a decir, te paraste a reventarlo.
5: Y pues no les gustó.
1: No,
5: se enojaron
1: pues,
5: mucho, ¿verdad?
1: Sí, pero, claro.
5: Pero ese es el contrainforme, como luego andan diciendo por ahí en otros medios. Ese es el verdadero informe, eso es lo que debió haber presentado.
1: ¿Y no te reclamó Bonilla?
5: No me ha reclamado, simplemente pues si hubieras estado ahí cuando terminé.
1: No, pero vi el video.
5: Cuando terminé de hablar, hasta se oían los pensamientos del estrés.
1: Oye, porque yo vi el video, vi la sesión. Y estaba lo que le sigue, no sé cómo no te reclamó.
5: No, sí estaba molesto, la verdad es que sí estaba molesto. Yo cuando estaba dando el discurso lo volteaba a ver y yo lo veía que estaba molesto. Digo,
1: claro.
5: Pero bueno, es parte del show, ¿no? El que aquí en este negocio, en este tema que andamos en la política...
1: Que no se pase.
5: El que se enoja pierde.
1: Sí, exactamente.
5: Si te gusta el baile, pues...
1: Los pisotones.
5: Así es.
1: Y entonces, si no, pues no se mete.
5: Pero en realidad lo que yo hice fue cumplir con mi obligación como regidor, como representante de la ciudadanía, porque para eso fui electo. Para hacer una oposición digna. No vamos a hacer una oposición callada que no diga cómplices del silencio, como lo dije por ahí.
1: Ajá.
5: Entonces, yo simple di los datos duros. Los sobrecostos, la deuda, la falta de obra, las colonias de las periferias y muchas colonias incluso céntricas en el abandono total, en la oscuridad. Ese es el verdadero Chihuahua.
1: Cuando fue la sesión, regidor, pues obviamente que para los panistas era un ambiente de exaltemos,
5: claro,
1: a Marco.
5: De fiesta.
1: Digo, una gran diferencia. En Juárez la sesión de Cabildo fue más ostentosa en el sentido de que fue más personas, acudieron los medios y hubo un video y hubo un discurso, pero hasta ahí. Ese fue el informe. Acá rentaron Dioquis un centro de convenciones que ni se llenó.
5: Eso es lo que te quería comentar. Fíjate, en la desesperación que traen los panistas, quisieron hacer el informe de Marco Bonilla como el arranque, como el destape.
1: Como el destape.
5: De que va a ser el candidato. Y pues rentaron el centro de convenciones, lo más grandote, y no lo llenaron. Le caben 10,000 y no estaba lleno. Yo escuché por ahí que anduvieron presumiendo que más de 12,000. pues yo no sé cómo, porque a ese salón le caben 10,000 máximo.
1: Exacto.
5: Máximo. Y todos vimos las imágenes, no estaba lleno. Los pasillos estaban vacíos, había lugares, había asientos vacíos. Entonces, de los 12,000 que presumen, yo me atrevo a decir que fueron, si mucho, unos 8,000. Digo, pues para haber rentado el centro de convenciones, para toda la operación del municipio, los camiones que se veían, todo.
1: Y las sillas vacías, y los videos ahí está, él ya estaba hablando, porque luego los malosos pudieran decir, no, pues es que apenas estaba empezando.
5: No,
1: ya estaba lleno, o sea, cuando ya estaba hablando.
5: Ellos mismos no pudieron
1: ocultarlo. Y antes de eso, Maru ya había hablado media hora, ¿eh?
5: Así es.
1: O sea, el evento ya tenía 45 minutos cuando las sillas seguían vacías.
5: Tanto presumen que en la capital no vamos a entrar, que la capital es de ellos y que aquí puro panista y que no sé
1: no
5: qué.
1: No pudieron
5: tanto.
1: Llenar el, no centro, llenaron de el centro de convenciones. Para un informe.
5: Para un informe, no más. Para un informe y arranque.
1: De arranque, o sea. De estás campaña, hablando que
5: de,
1: era.
5: De destape de un candidato.
1: O sea, estás hablando de que era. O sea, no había manera de fallar operativamente hablando, dejando una silla vacía.
5: Yo veo dos cosas aquí, bueno, no sé si lo comprendo, lo veas igual que yo. Es mentira. Como ya lo he dicho, lo que dicen ellos que nos van a ganar, que nos van a arrasar.
1: Ah, no.
5: Yo tengo las encuestas que está cerrada.
1: Claro.
5: Pero además hay otro tema. También ellos han dicho que no les afecta la división que traen. Y ahí se nos
1: va la división. Claro que sí. Si Juan Blanco, ¿dónde se sentó?
5: Así es.
1: Juan Blanco se iba a sentar en el de exalcaldes y en lugar de eso fue y se sentó con Jáuregui.
5: Así es. Y pues ahí está la diferencia, ¿no? Dicen que no, dicen, de ellos decían que nosotros nos íbamos a pelear por las candidaturas, a matar.
1: No, esto sí se andan matando.
5: Para que veas cómo se andan matando y cómo les está afectando. Yo por eso sigo diciéndoles que les vamos a dar un susto. Oye, en el 27, que ellos dicen que van arriba aquí en la capital. Yo digo que está cerrada. Tenemos nosotros encuestas en las que tenemos un empate técnico.
1: Lo que pasa es que ellos encuestan en Distrito 1, encuestan ahí en el Sanfra, en Bosques. Y ahí sí ve el PAN gana 10-1.
5: Ese es el problema.
1: Pero si vas a Punta Oriente.
5: Que salgan a la realidad.
1: Oye, pero si vas a Punta Oriente, Morena gana 20-1.
5: Así es.
1: Si vas a Riveras, Morena gana 20-1. Si vas a la Rebo, si vas a la Tierra y Libertad, si vas a las Granjas, Morena gana 3-1.
5: Así es, el Cerro de la Cruz, la Mármol.
1: Sí, todas esas.
5: Rosario, Dale, son colonias que ya la gente está harta. Yo lo he dicho, de que. Ya van 4 administraciones seguidas.
1: Gente que azules, vive en una realidad.
5: 4 administraciones seguidas azules, 2 de Maru y 2 de Bonilla. Uh-huh. Y las mismas calles de hace 4 administraciones que no estaban pavimentadas siguen sin pavimentar.
1: Fíjate que
5: las mismas colonias sin drenaje siguen sin drenaje.
1: Yo creo que es un buen análisis manejarlo como lo estás manejando tú, porque las colonias que viven en una realidad mexicana, o sea, no las colonias que viven en una realidad extranjera como el San Francisco, como Bosques, como todos los edificios que están por ahí, Distrito 1, Campestre y todas esas colonias. La realidad mexicana, o sea, del salario medio para abajo, que somos más del 70% de la población, Morena gana 3-1.
5: Así es.
1: ¿Por qué? Porque vivimos una realidad que vemos que el país realmente está cambiando, que las cosas realmente van bien, que vemos cómo ellos, o sea, simplemente el hecho de que hoy Héctor Ortiz haya ido a trabajar a Juárez después de haber rendido su informe el sábado y que Marco esté en gira nacional de medios nacionales.
5: Así es.
1: Que, a ver, ahorita por la entrevista, mi Hugo, te cobramos 70,000 pesos porque es Chihuahua News, pero
5: ¿cuánto le cobraron allá?
1: López Dóriga, una entrevista con López Dóriga no cuesta menos de 250,000 pesos. No cuesta menos de 250,000 pesos. Una entrevista en Hechos AM, así con el chavo que lo entrevistó hoy a Marco, no cuesta menos de 500,000 pesos. Porque vamos a, para que vean que es verdad. ¿Qué le importa a toda la nación que hizo el municipio de Chihuahua?
5: Pues es que mira.
1: No le importa. Entonces, pero si pagas, pues entonces te entrevisto. Pero claro. Pues no es lo mismo que vengas a informarme algo a nivel nacional que la gente no le va a cambiar.
5: Sí, que.
1: A que tu entrevista me vaya a mí a afectar el rating nacional porque quieres hablar de Chihuahua, pues eso cuesta.
5: Así es.
1: Eso cuesta.
5: Pero además, fíjate, en ese tema yo coincido mucho con el alcalde con licencia, Cruz Pérez Cuellar, uh-huh. Cuando dice que Marco debe pedir licencia ya, porque ya fue nombrado con una actividad partidista a nivel estatal.
1: Sí.
5: Entonces, ¿o qué va a hacer? ¿O se va a dedicar al trabajo partidista o va a cumplir con los ciudadanos y las ciudadanas de Chihuahua? Pues yo estoy viendo que no. que exactamente qué tiene que andar haciendo en México ahorita.
1: Digo, entrevistas, cuando hay una gira, lo entiendo, una gira de trabajo. O sea, todas las veces que Cruz ha estado en un medio nacional
5: es porque anda por ahí.
1: Es porque está en y va e informa. Estuvimos con el del ISSSTE, estuvimos con el del Infonavit, estuvimos con este, estuvimos con el otro. O sea, va a una gira de trabajo y aprovecha para ir a los medios de comunicación. Y a Cruz le abren las puertas porque pues todo el mundo sabe que él va a ser. Bueno, y a Andrea también, o sea, para no ahorita meternos en problemas. A los de Morena les abren las puertas porque pues todo el mundo sabe que lo más seguro es que van a ganar.
5: Así es.
1: Pero este vato fue a lucirse. Y cuando pagas por ir a lucirte y que no fuiste a una gira de trabajo, cuesta muchísimo. Y
5: cuesta mucho para las y los chihuahuenses.
1: Y claro que él no lo pagó.
5: Por supuesto que no, salió de nosotros.
1: Salió de nosotros. Y si revisamos los viáticos de Nacho y de todo el equipo con el que viaja, ahí se nota que lo pagamos los chihuahuenses.
5: Así es. Ese es el tema. Por eso yo pienso que andan muy molestos. No sé si viste también que luego ese día del informe, allá en otro medio de un buen amigo, bueno, para no decir más.
1: No, ¿qué tiene?
5: Ahí con nuestro amigo Juan Enrique.
1: Sí, claro.
5: Estuvo el secretario de gobierno, Santiago Ajá. de la Peña.
1: Ah, Santi Bebé, sí.
5: Al que quieren imponer.
1: Ajá. No, al que ya está impuesto.
5: Y saca un comentario muy desafortunado hacia mi persona y hacia los miembros de Morena. Cuando me llama que tengo esquizofrenia de todo. Entonces, me sale y me dice eso.

0: Dice que lo pediste para el nuevo relleno.
1: ¿En qué se los gastarían? ¿Quién sabe? Pero es lo que te digo, todas las obras, dime una obra que haya hecho que no la haya hecho con préstamo.
0: ¿Ninguna?
1: A diferencia de Ciudad Juárez, dime todas las obras que se han hecho y cuántas se han hecho con préstamo.
0: ¿Ninguna?
1: ¿Ninguna?
0: Todas han salido
1: Eso es
0: directamente.
1: lo que yo le digo a la gente que nos escucha, a los ciudadanos de Chihuahua. Es por eso
0: Ya ves
1: hacemos
0: que
1: el...
0: hace poquito dijo en el BBVA, no, ya vi que Cruz no sabe decir otra cosa más que soy un mal administrador. Y luego fue con los jóvenes y lo, ahí andan diciendo que soy un mal administrador. Y luego fue a las entrevistas, dicen que soy un mal administrador. Y hoy si se nota que te caló,
1: Yo se lo dije en el
0: se
1: informe
0: nota que te
1: también.
0: caló
1: Yo creo que se les
0: bastante.
1: cae o sea, nosotros estamos en contra no estamos en contra de la obra, estamos en contra de que se presupuesten y se pida préstamos para obra sin tener los proyectos ejecutivos listos, sin tener los costos. Estamos en contra de eso. Ese es el tema de esta administración, ha sido de puras ocurrencias.
0: Fíjate que cuando yo veo el informe, la verdad, esta ocasión sí cuidé mi salud mental y no lo vi. Aparte que me invitó un gran amigo que le mando un saludo a Arnoldo Jaques Pérez y lo felicito porque nos invitó ahí a su informe de gobierno Madera. Y pues de ir al de Arnoldo, al de ir al de Bonilla,
1: Claro.
0: pues fui al de Arnoldo. Y por mi salud mental no lo vi, pero sí vi a la gobernadora llorar.
1: Y bailaron.
0: Eso
1: Hicieron
0: es lo
1: su
0: que
1: show, ¿no
0: no entiendo. O
1: viste?
0: sea, ¿cómo primero te suelta llorando y después bailas? O
1: Se
0: sea,
1: aventaron un bailongo.
0: una oda a la hipocresía
1: Fíjate, ellos
0: hubo.
1: piensan que todavía que con pan y circo van a comprar los chihuahuenses, a las y los chihuahuenses. Es lo que no han entendido, que con el gobierno de la Cuarta Transformación a nivel nacional, con Morena, que hemos estado en las calles, con lo que nosotros llamamos logrando la revolución de las conciencias. La gente ya está politizada. ¿Tú crees que a la gente le gustó ver ese circo? Yo estoy seguro que no. Al menos me lo han hecho saber mucho. Qué ridícula se vio la gobernadora ahí llorando y luego bailando con Marco.
0: Pues se vio como lo que son.
1: Y así es.
0: O sea, pues se vio la gente que pudo ver la transmisión, hizo memes, hicieron videos, hicieron mil cosas para burlarse de ellos. Porque fue una burla la que ellos quisieron hacer a los
1: Con el
0: chihuahuenses.
1: pueblo, exactamente. Pero como le dije también en la contestación al informe, las y los chihuahuenses habrán de juzgar los resultados al final del día, y cuando se juzguen los resultados debe haber responsables de estos resultados y ahí van a estar.
0: Fíjese que cuando presentan este tipo de cosas y esta parafernalia de el ego y todo eso, yo dije, ok. Pero luego vi los videos de los compañeros reporteros y era un museo de Marco Bonilla, el lobby.
1: ¿Sí?
0: O sea, era fotos de él por todos lados, cartelones para que la gente se tomara fotos, todos los medios con un stand súper preparado. O sea, una cosa de locos.
1: Es que te digo, están desesperados y creen que recurriendo a lo de antes, del PRIAN de antes, como le hacían antes, comprando medios, falseando la información, socando fotografías inaugurales nada más pero sin sacar la realidad de las colonias. Creen que con eso, pero yo insisto, la gente ya está muy despierta. Nosotros en nuestro movimiento hemos estado casa por casa, calle por calle. Yo tanto como regidor como presidente del consejo, es nuestra tarea y estamos convencidos de que la gente está harta de estas administraciones prianistas que no han resuelto problemas.
0: Oye, pues inicia una nueva semana, regidor, una nueva semana de incertidumbre, de certeza, de buenas nuevas, de malas nuevas. ¿Qué onda con el
1: Pues
0: proceso?
1: mira, la información que tenemos ya la saben todos. La presidenta Ariadna Montiel la semana pasada dijo que íbamos bien, que ella tiene hasta el
0: Pues
1: 31 de
0: sí, pues
1: diciembre.
0: podemos ir muy
1: Ya
0: bien,
1: sacamos
0: pero
1: cinco.
0: sí
1: A
0: podemos ir
1: ver,
0: muy bien.
1: mañana hay rueda de prensa
0: Ajá.
1: de la presidenta. Ya es que todos los martes el Comité
0: Todos los martes da.
1: Ejecutivo Nacional de Morena da rueda de prensa. Ojalá y nos tengan allá
0: Haya
1: como
0: noticias.
1: una sorpresa. Si no, pues decirle, como siempre, a nuestros militantes simpatizantes, que guardemos la calma, que mantengamos la unidad, que lo importante es el proyecto, que lo importante es que llegue la cuarta
0: Es lo que te iba a
1: transformación.
0: preguntar. Tú como presidente del consejo, ¿cómo va el cabildeo de la unidad? Porque veo a mucha gente, Hugo, preocupada por la unidad. ¿Qué les
1: Mira, a mí
0: dirías?
1: me parece que hay quienes, no sé si de dentro o desde fuera del partido, pretenden generar la idea de que vamos a salir desunidos y que vamos a
0: Okay.
1: estar... No es cierto eso, yo lo tengo muy palpable, lo veo. Sí, ahí está calientito el tema, claro, pues hay quienes apoyan a la senadora, hay quienes apoyan al alcalde Cruz Pérez Cuellar,
0: Ajá.
1: pero
0: Ah, no, pero eso nomás es en lo que dicen. Porque, a ver, por ejemplo, todo el mundo sabe, yo siempre he dicho, yo quiero que sea Cruz y yo siento que Cruz va a ser el gobernador del estado, yo, Aarón Aragón. Pero si la presidenta Ariadna Montiel en ese día dice que las encuestas y las mediciones marcan que Andrea es la candidata, nadie va a apoyar a Andrea como nosotros. O sea, en ese momento, Andrea se va a convertir. O sea, ahorita nosotros decimos Cruz debe ser el gobernador porque queremos que sea Cruz. Pero en el momento en que la dirigencia diga, ¿saben qué? No es Cruz, es Andrea. Ah, pues entonces es Andrea. O
1: sea, a eso voy. Están tratando de sacar, con generar la idea de que va a haber desunión. No lo va a haber, yo estoy convencido. Hay unos cuantos, incluso pudiéramos llamarle hasta Quiroles, como el exgobernador Javier Corral, que ha posteado que sería lamentable si sale para un lado y casi hasta exigiéndole a la presidenta de la República. Entonces me parece que no nos enganchemos con ese tipo de personajes.
0: No, ¿verdad?
1: No va a pasar nada, vamos a salir bien unidos. Yo tengo en Morena, desde que se fundó, lo fundamos nosotros, tenemos años en esto y la gente, lo que pertenecemos a este movimiento, lo que queremos es una transformación real para los chihuahuenses, que llegue una transformación que nos beneficie a todos, un cambio de sistema. Entonces no va a pasar nada. Sí habrá uno que otro inconforme, pero vamos a salir unidos y fortalecidos.
0: No, pero el que se inconforme entonces está poniendo por encima su interés personal, que el del proyecto, claro. Porque a mí, o sea, por ejemplo, te digo, yo con todo mi corazón quiero que Cruz sea el gobernador, pero si por algo es Andrea y la dirigencia dice que es Andrea, pues yo no voy a hacer un berrinche de mandar a la fregada a Andrea nada más porque no fue Cruz. O sea, yo no me imagino apoyando al PAN, o no me imagino apoyando a Bonilla nada más porque no quedó el que yo quería.
1: Así es. Y ese es el tema. Ese es el llamado que yo hago a la militancia. Pero además, el 99% de la militancia está en esa postura, ¿eh?
0: Okay.
1: Yo lo he visto. Digo, uno que otro despistado.
0: No, pues apasionado.
1: Y uno que otro esquiroles que traemos ahí, pero no se preocupen. Precisamente,
0: yo los veo apasionados, ¿no? Lo que pasa es que hay mucha pasión, y yo creo que es mucha pasión porque, pues en realidad, pues el que quede va a ser gobernador. O sea, las encuestas marcan. Ayer platicaba con una amiga, le mando un saludo, se llama Denise, y es también conductora. Y ayer nos encontramos y estábamos platicando, y me decía, es que Chihuahua es panista. Y yo le dije, ok, mira, suponiendo sin conceder, porque le dije, como tú, yo tengo datos de que está empatada o de que se puede ganar. Pero suponiendo sin conceder que Chihuahua Capital escogiera a Marco Bonilla, todavía falta Juárez, todavía falta Cuauhtémoc, todavía falta Parral, todavía falta Jiménez, todavía falta Delicias. O sea, simplemente, a Cruz lo votaron 380,000 personas para presidente municipal.
1: Y a Marco 200.
0: Digamos que en un número muy agradable, Marco lograra entre 247 y 286,000 votos.
1: Aquí en la capital.
0: Digamos que saca los 250, Hugo. Pues,
1: se me hace complicado, pero bueno.
0: Supongamos que saca los 250. Y Cruz refrenda los 380 en Juárez.
1: Pero además,
0: más los que saque Cruz en Chihuahua.
1: Además, yo estoy convencido que nosotros vamos por
0: porque,
1: más de,
0: pues sí,
1: aquí
0: pero
1: en la capital vamos por más de 200,000 votos.
0: Es que es a lo que yo voy, déjame te digo esto. O sea, hay más posibilidades de que en Chihuahua capital haya gente que vote por Morena.
1: Que en Juárez
0: por el PAN.
1: No, me queda clarísimo.
0: O sea, en Juárez, los 385,000 votantes de Cruz, ponle que salgan mínimo los mismos 380, mínimo. Los mismos 380. Pero por Marco, allá, en Juárez, no saldrían más de 100, ¿eh?
1: Si salen 50,000.
0: Se me hace mucho. Y contemplando las votaciones, inclusive la de María Eugenia.
1: Así es.
0: Se me hace mucho que salgan y voten más de 50,000 personas por él en Juárez. Y aunque gane Chihuahua Capital, y estamos hablando de dos ciudades, todavía falta ir a Delicias, en donde las encuestas están casi 2-1. Todavía falta ir a Cuauhtémoc, en donde las encuestas ya están arriba Morena por bastante, Parral, Camargo, Jiménez, La Sierra. A ver, La Sierra por nada del mundo vota por el PAN.
1: Así es.
0: Toda La Sierra vota por Morena.
1: Mira, Este movimiento ya no lo para nadie, esta transformación que va a llegar a Chihuahua no lo para nadie. Pero además, yo, a mí sí me gustaría mucho meterme mucho en el tema de la capital.
0: A ver, échale.
1: Me interesa mucho el tema de la capital, échale, porque yo soy de aquí. Ellos piensan que nos van a ganar 2-1 aquí en la capital. O sea, eso es su... No sé si...
0: No creo que tengan condiciones no, para no ganar 2-1.
1: No sé si sean mitómanos o por decir la mentira hacia afuera ya se la creyeron o nomás lo dicen hacia afuera.
0: No, pues, ¿qué es lo que te digo? Es que le preguntan a 200 personas...
1: Hacen una
0: en Distrito 1.
1: O ahí en el municipio.
0: Sí, claro. O sea, me preguntan ahí en Distrito 1 y de las 200, pues sí, 199 dicen que el PAN. Pero si sales al México real, si sales al Chihuahua real, las cosas cambian.
1: Mira, yo te digo, nosotros vamos por más de 200,000 votos aquí en la capital.
0: En la capital. Más los 380 de Juárez.
1: Más lo de la sierra. Más vamos
0: 580 más, o sea que van por 650,000 votos.
1: Poquito más, poquito menos, pero más o menos así va a ser a nivel estatal. Entonces, yo no veo cómo, la verdad, además de que, con mucho respeto, pues Marco no ha pegado en otros municipios.
0: No.
1: Si no pega aquí.
0: Menos en otros que municipios. Que tiene toda la publicidad y, que tiene todo el aparato. Así sí, es. Porque la realidad es que Marco no ha pegado, ni va a pegar tampoco, o sea... Ya hubiera pegado.
1: Y no, él como en lo personal no pegó. Y la marca del PAN
0: menos.
1: Con el PRI.
0: No, y lo eso agrégale que, Maru va a andar de candidata a diputada.
1: La federal.
0: O sea, imagínate cómo la ciudadanía, te digo, son tan soberbios que piensan que la ciudadanía va a estar contenta de que su gobernadora prefiera irse de diputada para tener fuero que terminar de gobernadora. Y ellos creen que es una gran herramienta.
1: Pues para que veas. Ahora, a ver a quién nos dejan de interino o interina, ¿no?
0: Ah, no, pues va a ser Hugo González. Vas a tener gobernador tocayo.
1: Ah, sí.
0: Mira, te voy a decir cuál es el... Hugo Gutiérrez,
1: sí,
0: perdón.
1: Sí, dije, caray,
0: dije González, González. Sí, perdón, Gutiérrez. Pero,
1: secretario de Educación.
0: Secretario de Educación. Fíjate, mira, te voy a decir cuál es el plan. El plan de ellos es que pase lo del fiscal carnal.
1: Que, por cierto, lamentablemente, no sé si vieron que hoy se aprobó en comisiones.
0: Ajá, sí, pero pues es porque están tienen todo.
1: Sí, claro.
0: Falta el pleno. Sí. Bueno, pero el plan de ellos es que vamos a recordar cómo está la ley ahorita. La ley ahorita marca que de ser ausente la gobernadora...
1: Secretario.
0: Es el secretario. Y de ser ausente el secretario es el fiscal general del Estado. Pues esa es la línea de mando. Y como quieren hacer la autonomía, en el cambio lo que quieren es que sea gobernador... Después el secretario, y como ya no podría ser el fiscal porque ya sería autónomo, el secretario tendría un suplente.
1: Así es.
0: Entonces ese suplente sería el secretario en caso de algo. Entonces el plan de ellos es que sale Maru para la Diputación Federal, se queda Santiago de gobernador, luego sale Santiago para la alcaldía y sube el suplente.
1: Que no sabemos.
0: Que yo estoy seguro que es Hugo. O sea, yo me imagino que va a terminar siendo Hugo gobernador o Manque Granados. Pero. Llámame pitonizo. Ahí lo veremos.
1: Pues fíjate, yo también, yo insisto.
0: Mira, ¿no? yo dije, y acuérdense, se lo vuelvo a decir. Yo predije la salida de Juan Blanco. Yo dije que lo corrieron antes del lunes. Pasó. Y ya le dije yo, ya se lo confirmé, ya investigué. A todos aquellos que hayan entrado al Congreso del Estado porque Jáuregui los metió, los van a correr en esta quincena. Eso ya también es un hecho. Esta quincena va a haber bajas a lo estúpido en el Congreso del Estado porque fue lo único que le pidieron a Jos Vega. La gobernadora le dijo a Jos Vega, ¿quieres ser tú la presidenta? Sí, va, pero necesito que me corras a todos y cada uno de los empleados que César metió al Congreso. Como usted ordene, gobernadora. Y para el día 15, tú vas a ver... ¿Cuántos van a desfilar con sus cajitas por las puertas de Congreso? Vamos a ver qué pasa ahora con esto de la diputación.
1: Pues fíjate, son buenos temas, ¿no? Yo también, en ese sentido, lo dije, en estos días nos van a salir con que a ver otro endeudamiento de arrendamiento de patrullas. Uh-huh. Y mira, hoy ayer vi yo las declaraciones del comisario.
0: Es que son predecibles, porque son rateros.
1: Sí, se nos vence el contrato. O nos quedamos sin patrullas o tenemos que rentar tres más caras. Las estamos rentando 3,800,000.
0: Ahora van a salir en 4 para la campaña.
1: Salen, si 4.5.
0: Para la campaña. Mi querido regidor, te agradezco muchísimo por estar con nosotros.
1: No, hombre, al contrario, como siempre, un gusto aquí venir a platicar y informar a la gente.
0: A sacar el veneno.
1: ¿Qué andamos haciendo?
0: A sacar el veneno político. Ahí está el regidor Hugo González. Yo le agradezco muchísimo que haya estado con nosotros el día de hoy. Le recuerdo que mañana tenemos una emisión en punto de las 7 de la tarde. Pásela muy bonita y nos escuchamos mañana, si Dios no dispone otra cosa.
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0: ¿Qué tal amigos? Muy buenas noches. Los saluda su servidor y amigo Armando Meléndez. ¡Ánimo, mi gente! ¡Ya llegué!
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0: El saludote para toda esa gente bonita que ya está escuchando la patrona de Huachochi. ¡Ánimo!
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0: Bienvenidos todos, bienvenidas todas a este su programa favorito de Armando el Ambiente. Desde este momento y hasta las 10 de la noche, música variada, la música que a ti te gusta. Así que no te tardes mucho en solicitar esa canción que quieres escuchar, a mandar ese saludo. Todo, todo lo puedes hacer a través de un mensaje SMS, mensaje de WhatsApp, audios y llamadas, todo al 649-101.

0: martes 8 de septiembre. Muchas, muchas felicidades a todos los que están cumpliendo años el día de hoy, a los que están festejando su santo. El abrazo fuerte, fuerte para todos ustedes. Y a los que están de pachanga ahí en casita por cualquier otro motivo, también los felicitamos y les deseamos muchos días de estos. Estamos ya en el día 250, terminando el día 250, y ya nomás nos faltan 115 días para que termine el 2026. El amor y no, ahí la llevamos, ahí la llevamos.
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0: Bueno, pues ya estoy esperando tu mensaje, estoy esperando tu audio, estoy esperando tu llamada al 649-101-1010. Iniciamos con música bonita. Esto que tengo acá es a cargo del grupo Libra. Y esto se llama Ella.

0: Ahí quedó la presencia del Grupo Libra con el tema Ella. Son ya las 8:09, 8:09. Y continuamos con más música, con más ambiente en esta noche de martes. Y vamos a ver si tenemos ya por acá mensajitos. Creo que sí tenemos. Y dice, buenas noches, profe, para que le envíe un saludo a don Aurelio y a su Chabelita. Y póngales una canción bonita, melodía pieza, dice. Ándale, pues, saludotes ahí a don Aurelio y a Chabelita, que nos escuchan todas las noches ahí en Rochechi. Otro mensaje dice, profe, mándele un saludo al señor Don Chuy, allá por el Álamo, municipio del Tule, que nunca se pierde en su programa. Saludos ahí a Don Chuy y a Doña Nena, que están morreando ahí en lo fresquito, dice. Y póngales la rola, la del vestido blanco. Órale pues, saludotes ahí a Don Chuy y a Doña Nena.
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0: Buenas noches, mi carnal, para saludar a toda la familia de la Sierra y para ti también, carnal. Y póngame una bonita música con Diego Sierra, al ritmo de mi guitarra. Desde Chihuahua, dice por ahí el amigo, el carnal, para mi carnal, el Chalo Payán Jiménez, nos escucha por allá en Jiménez. Ah, no, en Jiménez, no. Allá en Chihuahua. ¡Ánimo, Chalo, ánimo!
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0: Continuamos con la buena música. Viene por acá este tema, esto que tengo por acá se llama Una Página Más.

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0: Y más mensajes que tenemos por acá. Dice este mensaje: hola, profe, buenas noches. Me pone la canción de ¿qué era? De Limosnero de Amor. Limosnero de tu amor con los Benítez. Saludos y bendiciones desde Huizarochi, México. Dice: ándale, pues saludotes ahí. Para doña Alejandrina, y para

Chunel también, que de seguro por ahí está escuchando La Patrona y a todo volumen, ¿eh? Ahorita le buscamos esa canción, doña Alejandrina, Limosnero de tu amor. Continuamos, continuamos con más música. Viene por acá algo de Los Temerarios. Esto se llama Las Botas de Charro. Súbale, pues.

0: otro mensaje, dice, profe, para que le mande un saludo a el amor de mi vida, la dueña de mi escultural cuerpo. Ahí para Ramoncita de Rocheachi. Híjole, se inspira este chulo.
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0: Ahí para dedicarle la canción Una piedra en el camino de Antonio Aguilar, dice. Y dígale que I love you, Ramoncita. Que I love you, dice acá.
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0: El del cuerpo escultural.
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0: Con un cuerpo escultural y bien chulo, ¿eh? Su hijo, su vino más. Te sacaste la lotería, Ramoncita. Dice, hola, ¿cómo estás? Me pones una canción bonita con los gallitos de Chihuahua. Cuando te acuerdes de mí, saludos para ti de parte de Lucy, de aquí de Turuceachi. Y un saludo para Carlos, en donde quiera que se encuentre.

El otro mensaje que nos llega dice: buenas noches, ponga la canción de Laurita Garza. No sé quién la canta. Anoche le pedí una canción y nada que la puso. Ahí se la encargo, ¿no? Es que anoche me pediste la canción ya casi cuando estaba acabando el programa, ¿verdad? Creo que sí. Pero ahora, como apenas estamos empezando, de seguro que sí sale tu canción. Vámonos, vámonos con más música. Viene por acá esto que es a cargo de los Villalobos. Y esto se llama La del Vestido Blanco. ¿Dónde anda La del Vestido Blanco? Ahí por la colonia La Loma. ¿Ya se la robaron o qué onda?

0: Ahí quedó. Es la presencia de los Villalobos con el tema La del vestido blanco. 8 de la noche, ya con 24 minutos. Y continuamos. Continuamos aquí armando el ambiente desde la 91.1, la que transmite desde la capital de la Sierra Tarahumara, Huachochi, Chihuahua, pueblo mágico. El saludote ahí para toda la racita que nos acompaña ahí en Huizarochi. ¿Cómo andamos?
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0: Allá por el Bajío de Los Palmas también el saludo.
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0: Y otro mensaje que nos llega dice: hola, buenas noches, para que me saludes a la familia Bustillos Cruz y también un saludo a la familia Cruz Ramírez, especialmente a mis hermanos Iván y Adán. Y me pones una canción de Dorian Guerra, la de No me olvides. Órale, pues hay que buscarla para escucharla ahorita en un ratito, ¿eh? El otro mensaje dice: hola, para que me pongas una canción de los Lara.
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0: Y aquí para mandarle un saludo a Ángel Cruz, que está acostado desde acá, desde la capilla, dice. Ahora le puedes saludotes hasta allá, hasta la capilla, por allá nos están escuchando. También saludamos ahí en Remojachi, ahí para Brenda, Lucrecia, Jorge, Floriberto, Eulogio, Paulo, Silvia, Clarisa. Y es todo de parte de Claudia Yáñez, desde acá, desde la capilla. Y también voy a mandarle un saludo a mi Ángel Cruz, que está acostado, dice. Órale, pues ahí quedó ya el saludote. Un mensaje más antes de irnos con el siguiente tema. Dice: salúdame a mi novia Rita Julián, que vive en el Tepozán y que está bien requete chula la condenada, dice. Ah, está bien requete chula la pequeña, dice. A ver cuándo la veo. Y para poderle dar un besito en su trompita hermosa a mi noviecita, es la única noviecita que tengo. A ver cuándo me caso con esa muchachona, dice. ¡Órale! Pero que requete bien enamorado está acá mi compa, ¿eh? Ahí de su novia Rita Julián, que vive por allá en el Tepozán. Seguimos con música. Ahí viene este tema que también me lo solicitaron. Él es Diego Sierra y el tema Al ritmo de mi guitarra.

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22: Y solamente nos faltan ahora 23 minutos para que sean las 9 de la noche. Él es el viejón, el señor Joan Sebastián. Y se llama Amor Limosnero.

0: Ahí quedó. Es la voz inolvidable de Joan Sebastián. Se llama Amor Limosnero. 19 minutos, 19 ya para que sean las 9 de la noche. Bueno. Buenas noches.
1: Buenas noches.
0: Buenas noches. ¿A quién saludamos?
1: A mi madre, que está cumpliendo años hoy, 8 de septiembre.
0: ¿Y cómo se llama ella?
1: Déjale, pregunto.
0: Hijo, a ver, pregúntale, porque tú siempre le dices mami.
1: Llama Estela.
0: Ah, sí, llama Estela.
1: De acá de Turucía.
0: Órale, pues saludotes y felicidades ahí para tu señora madre.
1: Me pone una canción.
0: ¿Cuál te ponemos?
1: Como madre, ¿o cómo
0: era? La de madre querida.
1: Simón, esa me era.
0: Órale, pues.
1: Por favor.
0: Claro que sí, ahí la ponemos ahorita en un ratito, ¿eh?
1: No, ya.
0: ¿Ya de una vez? Okay. Órale, pues, ahí la vamos buscando. ¡Ánimo! Bueno, pues felicidades, felicidades ahí para Estela, la señora Estela, que hoy está cumpliendo años. Bueno, déjame cuando menos poner otra canción y luego ponemos ahí esa canción que me solicita, ¿sale? ¡Atención! ¡Mucha atención! 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Y el otro mensaje que nos llegó por acá dice... ¿nos puedes poner la canción del Zancudito Loco para bailar? La dedicada para mi hermana Yolanda, que estamos haciendo tortillas de harina en estos momentos, dice, de parte de su hermana Andrea, que viene de Sonora. Órale, pues felicidades y saludotes ahí para las dos hermanitas, ahí para Yolanda y para Andrea, que viene de Sonora. Órale, pues bienvenida. Continuamos con más buena música. Con Antonio Aguilar me pidieron este tema. Me dijeron, póngame la canción esa de una piedra en el camino. Ah, caray, ¿cuál será? Ah, pues es la canción del rey, ¿verdad? Ahí está, pues.

0: Es la voz de Antonio Aguilar, se llama El Rey, y solamente nos faltan ahora 14 minutos. 14 minutos para que sean ya las 9 de la noche. ¡Atención! ¡Mucha atención, Huachochi, toda la región! 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
1: ¡Buenas noches!
0: ¿A quién saludamos?
1: Acá en la Huasarca, Cipriano Caro, acá de Huasarca.
0: ¡Órale pues! ¡Saludotes ahí para ustedes!
1: Para que compras una buena rola.
0: Claro que sí. A ver, dígame, ¿cuál quiere escuchar?
1: ¿Cuál está ahorita tocando?
0: No, ¿sabes? De todas, la que le guste.
1: Pues, échame una rola de Banda Machos.
0: ¿De Banda Machos? ¿Cuál le gusta de Banda Machos?
1: No, soy Monedita de Oro.
0: La de Monedita de Oro. Órale, pues, ahí la buscamos y la ponemos ahorita en un ratitito, ¿eh?
1: Hola, Dios, ándale, qué bien.
0: Igualmente, hasta luego.
1: Hasta luego.
0: La de No soy monedita de oro para caerle bien a todos. Órale, qué milagrazo recibir esa llamada de ahí de Aguasarca. Porque nosotros casi todas las noches mandándole saludos ahí para la raza de Aguasarca. Y nada, que se reportan de allá para acá. Pero ya se reportaron. Bueno.
2: Hola.
0: Buenas noches.
2: Buenas noches.
0: ¿A quién saludamos?
2: La gente de Mareto, toda la calera.
0: ¿Cómo?
2: Gente de la calera, digo.
0: Ah, ¿de la calera?
2: Sí.
0: ¿Y a quién vamos a saludar?
2: Mi padre, Cruz.
0: Ajá.
2: Ese nomás, yo me pongo un corrido.
0: ¿Cuál corrido te ponemos?
2: ¿Cuál tiene?
0: No, pues hay muchos. ¿Cuál te gustaría escuchar?
2: Sí, sale este, el dueto Quintanilla.
0: ¿Sí?
2: Ahí me la ponen uno.
0: Ándale, pues ahí buscamos con el dueto Quintanilla.
2: Hola.
0: Sale, ahí estamos. Bueno, pues saludotes ahí para toda la racita de la calera que también nos están escuchando esta noche. 11 minutos y serán ya las 9 de la noche. Vamos con esto ahí para, ¿En dónde dijeron que nos escucha la cumpleañera? En Turuceachi. Son los cadetes de Linares, se llama Oh Madre Querida.

0: Los cadetes de Linares con el tema Oh Madre Querida. Continuamos porque solamente nos están faltando 9 para las 9. 9 y serán ya las 9 de la noche. Atención, mucha atención a los beneficiarios de los programas alimentarios, jefes y jefas de familia, discapacidad, embarazadas, menores o en periodo de lactancia. El DIF municipal les informa que se estarán realizando la entrega de despensas correspondientes al bimestre septiembre-octubre a partir del lunes 14 de septiembre del presente año en un horario de 9 de la mañana a 1 de la tarde. 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Así como instituciones escolares que reciben desayuno caliente, indígena, rural y comedor comunitario. No se podrá entregar dicha dotación si no es el beneficiario directo. Atentamente, trabajemos por la familia 2024-2027. Profesora Teodora Moreno González, directora del DIF municipal.
1: Una miradita yo quiero de ti, una miradita.
0: Y checamos mensajes de WhatsApp, ya se nos está terminando por acá, vamos a ver qué tenemos. Dice, hola, buenas noches, ¿me puedes poner dos canciones? Una es la de La Muñequita Fea y la otra es Comprar Tus Amores. Un saludo para ti, que tengas bonita noche y gracias a ti, que tengas grandes gracias a ti por estarnos acompañando. Ahorita programamos. Saludos a la gente de Matachique, a mi mamá Genoveva, a Silvino, a Adrián, Luciano, Isidro, Verónica, a María, con una canción para ellos, de Los Caminantes, esto es de parte de Carmen. Ándale pues, saludotes ahí a toda la raza de Matachique. Seguimos con más música. Es el momento de escuchar a los Gallitos de Chihuahua. Y esto se llama Cuando te acuerdes de mí.

Ahí quedó eso que se llama Cuando te acuerdes de mí con los Gallitos de Chihuahua. Continuamos, continuamos con más música. Y también con muchos saludos. Este mensaje que nos llega dice: hola, buenas noches, me mandas un saludo para Estrellita que ya está escuchando la radio. Y también el saludo para Federico y me pones una canción del grupo Brindis, La Chica del Este. Y un saludo para ti de parte de Erika y gracias. Oh, gracias a Erika, a su esposo, a Estrellita. Un saludote ahí para ustedes. Oiga, también les mandamos un saludote ahí para los conductores de Viajes Compartidos, Huachochi, Chihuahua, Chihuahua, Huachochi. Aquí estamos a la orden, si se ofrece algún viajecito a Chihuahua o de Chihuahua para acá. Aquí estamos a la orden, pero bueno, el saludote ahí para el compa Paul, ahí para Luis Ángel y para el famosísimo Kevin Meléndez. Ahí están escuchando La Patrona. ¡Ánimo, ánimo! Continuamos con más música. Esto que me han solicitado. Esto es a cargo del grupo Laberinto y esto se llama Laurita Garza.

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Ya son las 9:04, 9:04. Son Braceros Musical con el Zancudito Loco. Báilele pues, báilele.

el zancudito loco con Braceros Musical. 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Y continuamos, continuamos con más música. Las 9 de la noche con 8 minutos. Y nos hablaron y nos dijeron, póngame una con banda machos. Y póngame esa que dice, no soy monedita de oro. Pues ahí la tiene, oiga, ahí está.

se acabó y se llama No Soy Monedita de Oro, ahí con Banda Machos. Y continuamos aquí armando el ambiente. Ya son las 9 de la noche con 11 minutos. 9 con 11. 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Y otros mensajitos que ya nos llegaron por acá, otros mensajitos de WhatsApp, vamos a darle lectura. Dice, profe, póngame una canción del grupo Tanaki, la de Miyaki, para don Aurelio y para el chulo, dice. Órale, pues, saludotes ahí a don Aurelio y ahí para el saludo, ahí para el chulo. Continuamos con más música. Viene este tema. Es con Dorian Guerra. La canción se llama No Me Olvides.

0: Ahí quedó con Dorian Guerra el tema de No me olvides. Y ya son las 9 de la noche con 15 minutos, 9:15. Bueno.
1: Buenas noches, profe. Ay.
0: No, nada, pura música.
1: ¿Pura música?
0: Sí.
1: ¿Qué tal de agua para allá?
0: No hubo agua ahora estuvo no, tranquilo.
1: No, está bien. Oiga, para mandar un saludo ahí para la gente de municipio de Guadalupe, claro, ahí con la Cruz de Chinatú.
0: Allá en la Cruz de Chinatú, ¿a quién saludamos allá?
1: Sí, toda la gente de ahí, todos los que se pedían Ceballos, ¿no? Rodríguez.
0: Órale, a todos los Ceballos, a todos los Rodríguez.
1: Sí, de acá le estaba hablando acá en Cuauhtémoc.
0: Desde Cuauhtémoc, ¿ya tienes tiempo por allá?
1: Tengo un poquito, como un mes. Cuatro días.
0: Ah, órale, pues, no, pues hay que cuidarse mucho.
1: Sí, voy a mandar un saludo también a mi esposa esta, Delia Cueva Núñez.
0: Ajá, muy bien. También está ahí en la Cruz.
1: Que estuvo a la señal mañana, por ahí como a las 5 de la tarde, y me está escuchando allá.

0: Allí está ella en La Cruz.
1: Sí.
0: Ah, órale, pues.
1: Hay que escuche la misa, hay que le diga.
0: Que suba la señal mañana.
1: Sí, mañana a la tarde.
0: Mañana.
1: Es que cada rato le marco y luego no contesta.
0: Es que no está donde está la señal, ¿verdad? Que suba donde
1: no,
0: hay.
1: No, no está.
0: Que suba
1: no
0: entonces.
1: Sube, no hay señal.
0: Que suba mañana entonces como a las 5 de la tarde porque le vas a marcar.
1: Sí.
0: ¿Y ella cómo se llama?
1: Delia Cueva Núñez.
0: Ándele, pues nos escucha por ahí en La Cruz. Órale.
1: Sí. Bueno, ahí están, pues.
0: Ahí estamos, cuídate mucho.
1: Sí.
0: Atención, mucha atención. Ya estamos de vuelta. 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Bueno.
2: Hola, buenas noches.
0: Buenas noches, Petronila, ¿cómo estás?
2: Bien.
0: Bien, bien bonita todavía, ¿verdad?
2: No.
0: De los pies a la cabeza eres bien bonita, Petronila.
2: No.
0: Y luego no quieres ser mi novia. ¿Por qué, Petronila?
2: Porque no.
0: ¿Por qué? Yo creo que sí quieres, ¿no?
2: No sé.
0: Como quieras, sí quieres ser mi novia.
2: ¿Quién sabe?
0: ¿Quién sabe, verdad? Muy bien, Petronila.
2: ¿Cómo estás?
0: Pues bien guapo, ya te lo dije muchas veces.
2: Sí,
0: bien guapo estoy yo. Oye, Petronila, ¿y a quién vas a saludar tú?
2: Yo, a nadie.
0: ¿A nadie, nomás a mí?
2: Sí.
0: Ah, órale, pues. Oye, ¿y qué canción quieres que te ponga?
2: Una de Efecto Elegante.
0: ¿De Efecto Elegante? ¿Y cómo se llama la canción?
2: No fui tan fuerte.
0: ¿No fui tan fuerte?
2: Sí.
0: Te gané, entonces.
2: Yo creo, sí.
0: Dale, pues. Ahí te ponemos tu canción ahorita en un ratito, ¿eh?
2: Adiós.
0: Adiós.

Continuamos con más música. ¿Qué tenemos por acá? Ah, esto es para que siga la baila ahí al ritmo de los Tepos. Esto se llama La Muñequita Fea. Súbele pues, súbele, porque ahí están. ¿Y cómo se baila eso? ¿Te sabes ese pasito? Pues báilele.

Y se acabó y se llama La Muñequita Fea ahí con los Tepos. Ya son las 9 de la noche con 24 minutos. 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Y que siga pues la música. Viene por acá esto de Los Caminantes.

0: Y se acabó eso que se llama Ay Palomita, ahí con Los Caminantes. 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Buenas noches.
1: Buenas noches, oiga.
0: ¿Cómo está, Pancho?
1: ¿Cómo está, oiga? Échame una canción de Los Temerarios, güey, que no la oigo.
0: ¿Cuál canción le gusta de Los Temerarios?
1: ¿Cuál será buena, oiga? ¿Cuál será bonita?
0: Ay, pues casi todas, todas están bonitas.
1: Una de Los Temerarios, la que sea.
0: Una de Los Temerarios. Órale, pues ahí le ponemos ahorita una bonita.
1: Ay, para parte, para todo el Colorado, parte de Pancho y para usted.
0: Ándele pues, Pancho, que tenga bonita noche.
1: Ay, para Blas Ibarra también ha pasado 1,050,000 de parte de Pancho.
0: Claro que sí.
1: También para usted.
0: Gracias, muchas gracias. Ánimo pues. Bueno, pues continuamos con más música. Ah, tenemos más mensajitos por acá. Vamos a darle lectura. A ver qué dice este otro mensaje. Dice: buenas noches, locutor preferido. Un gran saludo para ti, otro para Lulú. Y nos complaces con la canción de Corazón Mágico con Los Fugitivos. Gracias y que pases buena noche. No, muchas gracias a usted por estarnos acompañando en esta noche de martes, martes 8 de septiembre. Y audio, tenemos audio.
2: Manda un saludo para mi papá y para mi mamá, que se llama Federico y Erika, y también para mis abuelas y para mis tías. Lo estoy escuchando en la Laguna de Otoca. Y luego la canción del piloto y su estilo, la mula mañosa.
0: Órale, pues.
2: Y un saludo para usted de parte de Estrellita y gracias.
0: Adiós, Estrellita, gracias a ti. Que no se duerme la Estrellita por estar escuchando el programa, ¿verdad? A ver cuándo conocemos a Estrellita en vivo. Bueno, continuamos con más música. ¿Quién viene? ¿Quién viene por acá? Viene Raúl Hernández con este tema. Y esto se llama No Compro Amores. Raúl Hernández y Raúl Hernández, hijo, papá e hijo cantando este tema.

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18: Solamente nos faltan ahora 21 minutos, 21 ya para que sean las 10 de la noche. Grupo Yanaque, con el tema Mi Yanaque.

Ahí quedó el tema, mi Yanaki, o mi Yaki, con el grupo Yanaki. ¡Continuamos! 18 minutos, ya solamente nos faltan 18 minutos para que sean las 10 de la noche. Dice, profe, ay, pónganos un corrido con los Braveros de Peña, el corrido de Valleza, ahí para don Aurelio y don Chuy, dice. Bueno, a ver si nos da... A ver si nos queda tiempito, ¿eh? Porque ya andamos ya en las últimas. Profe, ¿y los Benítez no han salido, dice? ¿No han salido los Benítez ahora? ¿Salió Amor Limosnero ahí con Joan Sebastián solamente? ¿Quiere una con los Benítez?

0: Sí, tengo por acá audio. Nos mandan audio. Bueno, vamos a escuchar estos audios.
1: Buenas noches. Para mandar el saludo a un modelo. Yo, mi mamá, no más saludar, saludos a ustedes. De todo la raza, de todo que trabaja la rabia y todo. Bueno, a descanse hasta mañana. Me pone una rola que dice. Una rola que de. Que un chido. No sé cuál sale. Ahí pone un. A ver, ¿cuál lo pones? Ahí lo pone uno. Que escuche todo. Marcando y. Dale, órale, está bien, pues. Échale un rola, pues, para que escuche gente, para que no pone triste. Dile que se porte bien, para todo. Todo me patiente. Se porta bien. Luego. Pues no sé cuál tiene rola, pero ahí lo pone uno, a ver qué tal. Ahí lo marco mañana, pues ahora ya tengo sueño, pues. Hasta mañana, a que descanse.
0: Bueno, pues ahí están los audios que nos envió Laura. Dice que ahora no le contestamos, ¿no? ¿Quién sabe a qué horas me marcaría? Vámonos, vámonos con este tema que me solicitó ahí Petronila. Esto que se llama No Fui Tan Fuerte.

Ahí quedó. Se llama No Fui Tan Fuerte y la cantó Efecto Elegante. Solamente nos faltan ahora 13 minutos. 13 minutos para que sean ya las 10 de la noche. Estamos a punto de llegar a la recta final del programa. Y tengo por acá otro mensajito que nos envían. Dice, hola, buenas noches, mándale un saludo a toda la familia Aguirre de aquí de Aguasarca y un saludo para ti también. Y me pones una canción de mi Elenita con los novillos de la sierra. Híjole, ya va a estar difícil complacerlos, pero vamos a hacerle la luchita, Continuamos, luego nos vamos con el siguiente tema. Esto es con el dueto Quintanilla y esto se llama De Buena Gana, Yo Bien Quisiera.

Ay, se acabó ese tema. Se llama De Buena Gana, ahí con el dueto Quintanilla. 8 minutos ya para que sean las 10 de la noche. Estamos ya en la recta final del programa. Y esto ya se está acabando. Es el grupo Brindis y se llama La Chica del Este.

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1: Ahí quedó, Grupo Brindis, con eso que se llama La Chica del Este. Y solamente nos quedan 4 minutos ya para que sean las 10 de la noche. Y esto ya se está terminando.

Ya son las 10 de la noche en punto. Esto quiere decir, esto significa que mi tiempo se ha terminado por el día de hoy. Yo te agradezco de todo corazón el que me hayas permitido haber entrado a tu casa. Gracias por haberme acompañado en este espacio musical de saludos y complacencias. Pero te espero aquí el día de mañana en punto de las 8 de la noche, en una noche más de miércoles de guitarra. Eso será si Dios lo permite. Tu servidor y amigo Armando Meléndez te desea que seas feliz ahora y siempre. Que tengas una excelente noche. ¡Hasta la próxima!

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8: Hola, hola, bienvenidos, bienvenidas, ¿cómo están? Estamos en un episodio más de Ya Oíste. Yo soy Génesis Sainez y hoy tenemos un tema muy peculiar, un tema que puede pasarle a cualquiera, nadie está exento. En la cocina, en el trabajo o incluso en tu casa, en la calle, que son las famosas quemaduras. Y vamos a hablar sobre qué hacer en un momento difícil que está, porque muchos entramos en pánico en ese momento, es como de, ay, se está quemando, está pasando algo, pero no, a esto nos viene a acompañar nuestro querido doctor Oscar Reyes, jefe del servicio de urgencias. ¿Cómo está, doctor?
9: Hola, buenas tardes. Bien, gracias aquí, gracias por la invitación.
8: Ay, muchas gracias a usted por acompañarnos. Esto se va a poner bueno, porque estamos en una temporada donde justo puede haber muchas, muchas quemaduras, pero vamos a empezar sobre qué son las quemaduras, doctor.
9: Bueno, las quemaduras prácticamente son lesiones causadas por agentes físicos externos, principalmente sea fuego directo, líquidos calientes. Existe también las quemaduras por corriente eléctrica. Y en menor medida, pero también existen las quemaduras químicas. Entonces, wow, básicamente son lesiones térmicas, básicamente.
8: ¿Cómo son los tipos de quemaduras, doctor, que le han llegado?
9: Bueno, las quemaduras se clasifican, puede ser por, como ya mencionamos, por el tipo de agente que la ocasiona, que ya mencionamos que puede ser por fuego directo, le llamamos por escaldadura, quiere decir por líquidos calientes, quemadura química y quemadura eléctrica. Esa es una clasificación que es de acuerdo al agente físico que lo ocasiona. Y para nosotros como médicos es muy importante clasificarla de acuerdo a la profundidad o la gravedad de la lesión.
8: Ajá. Okay.
9: Hay varias clasificaciones. Conforme van pasando los años, se han creado varias clasificaciones. La más usada o la que está más en boga es la que le divide en primer grado, segundo grado y tercer grado.
8: Oh, sí.
9: Ajá, eso es de acuerdo. A nosotros como personal de la salud nos funciona mucho para determinar la gravedad de la lesión y a la vez de saber la gravedad de la lesión, saber si el paciente requiere ser tratado en un hospital o puede ser tratado en su domicilio. La quemadura de primer grado es la que comúnmente cuando vamos a la playa y nos asoleamos.
8: Lo bronceadito.
9: Ajá,
8: acá.
9: Esa es una quemadura de primer grado. Obviamente, pues como la mayoría de la gente sabe, pues no es necesario ir al hospital para tratar ese tipo.
8: Incluso hay gente que se broncea por gusto, ¿no?
9: Ajá, o sea, exactamente. Y es algo irónico, pero las quemaduras de primer grado son dolorosas precisamente porque afectan las capas superficiales de la piel, que se llama epidermis, y es ahí donde están los receptores del dolor.
8: Ya tocamos el de grado 1.
9: Primer grado,
8: ya ven. Nos vamos con el de segundo grado. Okay.
9: Sí, el de segundo grado, ya estamos hablando que ya la quemadura es más profunda. De hecho, la quemadura de segundo grado se divide en superficiales y profundas. Ajá.
8: Okay.
9: El segundo grado ya afecta capas más profundas de la piel, en este caso la dermis. Y este tipo de quemadura es muy importante porque la recomendación es que sí se tenga una atención médica, que ya son más profundas a diferencia de las de primer grado. Uh-huh. ¿Cómo los vamos a identificar? La piel se pone rosa y las famosas ampollas o flictenas. Ajá, ya, oh, eso sí. Es una característica de las de segundo grado.

0: que ya van a cursar con ampollas. Ajá,
1: Ouch.
0: entonces este tipo de quemaduras, la sugerencia es que sí se vaya a alguna atención médica, a diferencia de las de primer grado.
1: Sí, sí me ha tocado ver, no me ha pasado, pero sí me ha tocado ver que el aceite creo que es lo más común que vemos que les cae en la piel y, e inmediatamente como que empieza a salir la ampollita. O sea, obviamente entre el movimiento y todo, de que te arde, me tocó ver que a mi mamá le salió una enorme, pero no entendía. O sea, yo en mi mente es como, ¿por cómo es que sale o por qué salen las ampollitas? ¿Es como media de protección de la piel o por qué se da?
0: La mayoría de las quemaduras de segundo grado, como bien menciona, está ocasionado por líquidos calientes, ya sea aceite, agua hirviendo, o también por objetos calientes como el clásico, la plancha, la secadora.
1: Yo con mi plancha del peine.
0: Entonces, la ámpula o ampolla, como se le conoce, aflictena, no es otra cosa que se sale líquido de la piel y se acumula ahí. De hecho, más adelante vamos a ver que cuando ya las quemaduras son más extensas, algo que daña mucho al paciente es la pérdida de líquido o de volumen, que le llamamos nosotros. Ajá. Aquí también es importante mencionar, ya cuando entramos a una quemadura segundo grado, nosotros ya a nivel médico, es muy importante la extensión de la quemadura. ¿Estás de acuerdo que no es lo mismo que te, como bien mencionas, que te quemes una área pequeña de tu mano a que te quemes, por ejemplo, todo el tórax, ¿no? O todo el
1: Ay, sí.
0: pecho.
1: Pero pasemos a la de la quemadura de tercer grado, que esa es la última de la escala,
0: Sí,
1: por así decirlo.
0: es la más grave. Por lógica, pues la profundidad es mayor. Aquí es cuando el paciente inclusive ya tiene exposición de hueso,
1: Ay.
0: exposición ósea, cuando ya se quema tendones, ya se queman como músculo. Obviamente, pues son pacientes que se exponen a corrientes térmicas o están mucho tiempo expuestos, sobre todo cuando hay fuego directo, ¿no?
1: Claro.
0: Y desafortunadamente muchas de las veces el tratamiento es quirúrgico. Muchas veces inclusive si una extremidad está muy afectada, inclusive puede requerir amputación. Entonces ya es una quemadura pues ya más grave, ¿no?
1: Y hay una pregunta que me gustaría hacerle, porque creo que todos necesitamos saber esas acciones rápidas, que en dado caso, no sé, estoy en mi casa. Y veo, o sea, para poder ayudar y también para saber qué hacer yo, ¿no? ¿Qué hacer cuando estás en ese momento que no estás obviamente en el doctor o en lo que llegas? ¿Cómo tratarlo o hacerlo inmediatamente, una quemadura?
0: No, la principal recomendación es no aplicar ninguna sustancia a la quemadura,
1: Ni la famosa clara de huevo.
0: no, hay veces que le ponen antibiótico en crema, tampoco se sugiere, clara de huevo, algunas cremas como el tepezcohuite, el aloe. Entonces, la sugerencia es no aplicar nada de eso. Tampoco agua fría. Mucha gente, pues la lógica muchas veces llegaría a pensar, pues si se quema y está caliente,
1: Claro.
0: pues échale agua fría, ¿no? Sin embargo, no. Sí se sugiere obviamente que se lave la herida con pura agua, pero que el agua sea tibia o templada.
1: Okay.
0: Tampoco se recomienda poner hielo.
1: Y por ejemplo, ¿el agua es en contacto directo o como suavecito, por
0: No
1: así decirlo?
0: directo.
1: Directo, okay.
0: Ajá, entonces y después taparla con un apósito antiadherente, o sea, evitar que no sea un apósito que se pegue en la piel y obviamente pues que esté limpio, ¿no?
1: Claro,
0: O de
1: principalmente.
0: su o sugerencia que esté limpio. Y si la quemadura sí se ve que tenga ampollas o todo sugiere que sea de segundo grado, pues sí se sugiere que vaya a atención médica.
1: Y lo que hoy nos comparte, doctor, es muy, muy importante, porque hay cosas que ni siquiera sabemos. O sea, podemos decir que es muy como de, ay, no me va a pasar, o nada más me quemé tantito, pero lo dejamos a la desidia y son cosas que se pueden complicar. Nos ayudó a desmentir muchos mitos. Muchas gracias. Y pues, sin más por el momento, yo le agradezco mucho que nos haya acompañado. Espero que se le haya pasado muy bien.
0: Sí, al contrario, gracias a ustedes.
1: Y pues nada, este lovers, la verdad es que yo estoy muy, muy agradecida. Muchísimas gracias, doctor, por esta compañía, por compartir información tan valiosa. Yo soy Génesis Sainz, fue un gusto tenerlos aquí. Muchísimas gracias, nos vemos en el próximo episodio. Adiós.

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0: gracias, muchísimas gracias, qué chulada. 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

0: ¿Qué dirías si te cuento que una mujer murió hace más de 70 años, pero sus células siguen vivas? No en sentido poético, literalmente vivas. Multiplicándose en laboratorios de todo el mundo, ayudando a crear vacunas, combatir el cáncer y salvar millones de vidas. Se llamaba Henrietta Lacks. Era una mujer afroamericana, madre de 5 hijos, y nunca supo que su cuerpo cambiaría la historia de la medicina para siempre. En 1951, Henrietta llegó al hospital Johns Hopkins, en Baltimore, Estados Unidos. El único de la zona que atendía a personas afroamericanas, con un dolor terrible. Le diagnosticaron cáncer de cuello uterino. Antes de iniciar el tratamiento, un médico le extrajo células de su tumor sin que ella lo supiera y sin pedirle permiso. Esas células llegaron al laboratorio del doctor George Gay y ahí ocurrió algo que nadie había visto antes. En lugar de morir a los pocos días, como todas las células humanas cultivadas hasta entonces, las de Henrietta seguían vivas y se multiplicaban sin parar. Las células ELA son inmortales porque provienen de un tumor de cáncer de cuello uterino muy agresivo que sufrió una combinación de mutaciones genéticas. Estas células superan el límite de envejecimiento biológico y se multiplican infinitamente en condiciones de laboratorio. Las llamaron células ELA por las dos primeras letras de su nombre y su apellido. Son las primeras células humanas consideradas inmortales. Se calcula que se han producido más de 50 toneladas de células ELA y han sido utilizadas en más de 100.000 estudios científicos en todo el planeta. Gracias a esas células, se desarrolló la vacuna contra la poliomielitis, se investigó el VIH, se avanzó en tratamientos contra el cáncer de mama y se probaron terapias durante la pandemia de COVID-19. También fueron clave para la vacuna contra el virus del papiloma humano. Pero esta historia tiene una sombra. Henrietta murió en octubre de 1951. A los 31 años. Nunca supo que le habían extraído células. Su familia vivió décadas en la pobreza, sin seguro médico, sin enterarse de que el legado biológico de su madre circulaba por laboratorios de todo el mundo, generando descubrimientos, premios y ganancias millonarias de las que ellos nunca vieron un centavo. Su caso, atravesado por el racismo y la desigualdad de la época, abrió uno de los debates éticos más importantes de la medicina moderna. ¿A quién pertenecen las células de tu cuerpo una vez que salen de ti? ¿Puede la ciencia avanzar a costa de la dignidad de una persona? En 2021, la Organización Mundial de la Salud le otorgó a Henrietta un reconocimiento póstumo. Su hijo Lawrence, de 87 años, lo recibió rodeado de nietos y bisnietos. Henrietta no eligió ser inmortal, pero sus células, sin pedirle permiso, decidieron no morir. Y al hacerlo, le regalaron al mundo una herramienta que ha salvado millones de vidas. Su historia nos recuerda que detrás de cada gran avance científico siempre hay una persona y que la ciencia sin ética es una ciencia incompleta. Un guión de Leonardo Santiago con información del portal Ciencia UNAM. Les saluda Mónica Genis.
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Si últimamente sientes el deseo que quieres pasar más tiempo con el Espíritu Santo, pero cuando por fin te apartas a orar, no sabes qué hacer después de 5 o 10 minutos. Si esto te ha pasado igual que a mí, entonces, presta atención a esto, porque quizá tu problema no sea falta de amor por Dios, sino que, tal vez nadie te enseñó a cómo pasar tiempo en la presencia de Dios. Muchas personas saben cómo comenzar una oración, eso es fácil, pero el problema más grande de todos es que, no saben cómo quedarse ahí orando más de un minuto. Estas personas inician sus oraciones con peticiones, hablan de sus problemas, piden ayuda, dicen amén y se van. Pero por favor ponme atención aquí. La presencia de Dios no fue diseñada solamente para presentar nuestras necesidades a Él, sino que fue diseñada para tener comunión con Él y donde además de pedir, escuchemos su voz. Así que, hoy quiero que aprendas varias formas sencillas para dejar de visitar al Espíritu Santo, solo cuando necesitas algo, y mejor inicies a comenzar a desarrollar una relación diaria, profunda y real con Él. Y a escucharlo y a disfrutar de su compañía. Antes de darte la primera clave, necesito que entiendas esto, ya que puede cambiar tu manera de buscar a Dios. Y es que, pasar tiempo con el Espíritu Santo no consiste en demostrarle el cuánto amas a Dios, tampoco es que vas a acumular minutos para sentirte súper espiritual, sino que lo más importante es que tengas una relación real y sincera con Él. Mira esto, piensa en alguien que amas profundamente, si esa persona solamente

0: te llamara cuando necesita dinero, consejo o ayuda, probablemente tú te sentirías que algo falta, y no es porque ayudar sea malo, sino porque una relación no puede sostenerse únicamente sobre necesidades. Con Dios ocurre algo parecido. Él quiere que lleves tus cargas a Él, y por eso en Primera de Pedro, nos enseña que podemos echar nuestra ansiedad sobre Él, porque Él tiene cuidado de nosotros, pero después de entregar la carga, no tienes que levantarte de ahí de una vez. Sino que, quédate unos minutos, ya que ese momento posterior a la petición que hagas puede convertirse en la parte más profunda de tu oración, porque allí dejas de hablar solamente de lo que necesitas y comienzas a prestar atención a quien está contigo. Ahora te lo repito de esta forma, el Espíritu Santo no es una herramienta para resolver problemas, sino que es el mismo Dios que está presente contigo. Y cuando trata su presencia como relación y no como obligación, el tiempo deja de sentirse pesado, y entonces empieza a sentirse necesario. Ahora sí, veamos la primera clave de cómo pasar más tiempo con el Espíritu Santo, que puede ser la más difícil de todas, y esta es que, deja de entrar a la presencia de Dios mirando constantemente el reloj. Si comienzas la oración diciendo, tengo exactamente 10 minutos para orar, ya desde ahí tu mente ya está pensando en la salida antes de haber llegado. Esto no significa que siempre tengas todos los días una hora disponible. Es más, significa que el tiempo que tengas debe ser entregado de verdad. Por ejemplo, Jesús muchas veces se apartaba a lugares solitarios para orar, porque entendía que algunas conversaciones con el Padre necesitaban espacio y soledad. Así que te invito a hacer esto. Antes de comenzar la oración, silencia tus notificaciones. Si puedes, deja el teléfono lejos, y después siéntate en un lugar donde tu cuerpo entienda que no estás corriendo. Y puede ser que los primeros minutos quizás sean incómodos, porque tu mente recordará cosas pendientes como conversaciones y cosas que debes hacer. Así que, no te asustes. Esto porque esto no significa que Dios esté lejos de ti, sino que significa que vienes de un mundo lleno de ruido. Por eso el versículo 10 de Salmos 46 dice que, «Estad quietos, y conoced que yo soy Dios». Escúchame bien, a veces conocer más a Dios no requiere decir algo nuevo, es más, requiere quedarte lo suficiente para que el ruido disminuya. La segunda forma que veremos es esta, y es que, transforma tu oración de monólogo en una conversación, es decir, habla con Él, no solamente a Él. Muchos creyentes hablan en oración durante 10 minutos, terminan su lista y dicen amén, y luego se van por ahí, pero una conversación donde solo una persona habla no es una verdadera comunicación. Después de contarle a Dios lo que llevas por dentro, detente y pregúntele, Espíritu Santo, ¿qué quieres mostrarme de esto? ¿Hay algo que debo cambiar? ¿Qué estoy viendo mal? Y después guarda silencio. Tú no necesitas inventar voces ni forzar pensamientos, sino que simplemente presta atención a lo que Dios va a decirte. Tal vez me preguntes, ¿y cómo sé que Dios me habló? Bueno, puede ser que venga a tu memoria un versículo, quizá recuerdes que debes pedir perdón a alguien, o quizá no ocurra nada extraordinario, pero quizás salgas con una paz que antes no tenías. En Juan 10, 27 Jesús dijo, que sus ovejas oyen su voz. Pero escucha, eso no significa que cada pensamiento sea Dios, por eso todo debe filtrarse por la Biblia. Ahora te invito a hacer una prueba mañana. Después de orar, permanece 5 minutos sin pedir nada, y solo di, aquí estoy, Espíritu Santo. Tal vez descubras que el silencio que antes te incomodaba era el espacio que necesitabas para reconocer la dirección de Dios. Ahora pasemos a la tercera clave, que es, dejar de medir tu tiempo con Dios por cuántos capítulos logras leer. Y escúchame bien, leer mucho puede ser bueno, pero algunas mañanas con una sola frase bíblica que digas, puede acompañarte más profundamente que 5 capítulos leídos con prisa. Lo que debes hacer es, tomar un versículo, léelo despacio, pregúntate qué revela acerca de Dios, y también cómo debes vivirlo hoy. Por ejemplo, si lees, Salmos 23, que dice, el Señor es mi pastor, nada me faltará, entonces no pases inmediatamente al siguiente versículo. Quédate ahí por unos minutos, y pregúntate, si Él es realmente mi pastor, ¿por qué vivo como si todo dependiera de mí? ¿Qué temor estoy cargando? ¿Y qué decisión intento controlar? Mira el caso de Josué, que recibió la instrucción de meditar en la ley día y noche. Y no era simplemente que tenía que leerla, sino que debía mantenerla delante de su mente hasta que afectara su manera de actuar. Este tipo de hábito prolonga naturalmente tu tiempo con Dios, porque ya no estás tratando de terminar una lectura, sino que estás dejando que la lectura te examine. Te invito a que no intentes atravesar la Biblia rápidamente. Mejor te digo que permitas que la Biblia atraviese tu corazón. Y antes de continuar, reflexiones un tiempo, y quiero preguntarte algo. ¿Qué es lo que más te cuesta cuando intentas pasar tiempo con el Espíritu Santo? ¿Distraerte, no saber qué decir, sentir que no escuchas nada o encontrar tiempo? Y deja tu respuesta en los comentarios mientras seguimos con la siguiente parte. La siguiente clave puede cambiar especialmente a quienes sienten que su tiempo con Dios se volvió rutinario, y esta cuarta clave es que debes adorar antes de pedir. Lo mejor que puedes hacer antes de orar es entrar a ese lugar de oración con gratitud antes de entrar con necesidades. Y no porque Dios se niegue a escucharte si empiezas pidiendo ayuda, sino que es todo lo contrario, porque la adoración cambia el enfoque de tu corazón. Si comienzas mirando únicamente el problema, eso termina ocupando todo el espacio y tiempo de tu oración, pero si cuando empiezas, recuerdas quién es Dios, tu perspectiva cambiará antes de que cambien tus circunstancias. En ese momento, puedes decir, Espíritu Santo, gracias porque estás conmigo. Gracias porque hoy tengo vida. Gracias porque Cristo me abrió acceso al Padre, y gracias porque no tengo que enfrentar este día solo. No necesitas música ni sentir escalofríos. Tú puedes adorar con palabras simples. Por ejemplo, el Salmo 100 habla de entrar por sus puertas con acción de gracias y por sus atrios con alabanza. La gratitud desacelera la ansiedad, y también hace algo hermoso, y es que te enseña a disfrutar a Dios incluso cuando todavía no tienes la respuesta que esperas, y eso es madurez espiritual. Porque llegará un momento en que pasarás tiempo con Él no solamente porque necesitas que arregle algo, sino porque su compañía se volvió preciosa para ti, y cuando eso sucede, 20 minutos dejan de parecer largos, y entonces te parecerán demasiado cortos. Ahora veamos la quinta clave, que es dejar de limitar tu comunión con el Espíritu Santo, es decir, que debes incluirlo en tus actividades de lo cotidiano. Tal vez te preguntes, ¿cómo puede ser esto? Pues, puede ser de la siguiente manera. Puedes hablar con Él mientras conduces, cocinas, caminas o trabajas. En Juan 12, del 41 al 42, Jesús dice, Padre, te doy gracias porque me has escuchado. Yo sé que me escuchas siempre. Y tú puedes hacer lo mismo, porque hay oraciones que duran una hora, y en cambio otras duran 3 segundos, y esas de 3 segundos pueden mantener tu corazón conectado durante el día. Por eso mientras más incluyes al Espíritu Santo, en lo pequeño, más natural se vuelve buscarlo en lo grande. Escúchame esto, la comunión diaria con Dios no se construye solamente con encuentros largos, sino que también se construye con pequeños giros del corazón hacia Dios. En la sexta clave debes aprender que debes permanecer en actitud de oración, incluso cuando no sientes ganas de orar. Para esta clave, lo más importante que debes saber es que, aunque no tengas ganas de orar, eso no significa que el Espíritu Santo se fue. Te lo voy a explicar con este ejemplo. Piensa en un matrimonio estable. Dos personas no necesitan vivir una emoción intensa cada vez que se sientan juntas, sino que hay días especiales y otros ordinarios, pero la relación sigue siendo real, en ambos casos. También, podemos ver esto con Job. Él atravesó temporadas donde no entendía lo que ocurría, pero siguió reconociendo que su vida estaba delante de Dios. Y también David escribió salmos desde momentos de presión, y otros en momentos de silencio. Así que si mañana oras, y no sientes nada, no declares que fue un mal tiempo con Dios, mejor pregúntate, ¿fui sincero en esta oración? ¿Leí su palabra? ¿Me rendí? ¿Escuché? Porque la profundidad con Dios no siempre hace ruido. Sino que, a veces el Espíritu Santo te está formando en silencio con una paciencia que notarás cuando llegue una situación que antes te habría hecho explotar. Y para la última y séptima clave de cómo pasar más tiempo con el Espíritu Santo, veamos que debes darle un lugar fijo a Dios todos los días, para así mantener tu corazón flexible a Él. Quiero que escuches esto con mucha atención. Lo que nunca tiene lugar en tu agenda, termina dependiendo de que te sobre un tiempo para hacerlo, y como sabemos, casi nunca el tiempo sobra. Así que escoge un momento que puedas proteger y guardar a diario, tal vez sea temprano en la mañana, por la noche o durante una pausa del día. Y tampoco no necesitas copiar el horario de otra persona, sino que lo que necesitas es encontrar un ritmo sostenible para ti. Algunos días pasarás más tiempo leyendo la Biblia, otros adorando, y quizá una mañana necesites llorar delante de Dios. Y si te pasa así, eso está bien, porque una relación viva no funciona como una lista mecánica, sino que es algo espontáneo. Por ejemplo, Daniel tenía momentos establecidos de oración a cada día, y esa constancia pudo ayudarlo a sostener su vida bajo presión. El objetivo de todo esto tampoco es cumplir un horario, es más, es que mantengas tu corazón orientado hacia Dios. Así que puedes comenzar con algo realista. Si hoy apenas oras 5 minutos, no prometas 3 horas diarias. Lo mejor es que empieces con 15 o 20 minutos sin distracciones, y ya cuando ese espacio se vuelva natural, entonces amplíalo. No busques impresionar al cielo con oraciones de larga duración, sino que busca construir una vida en la que cada vez te resulte más difícil imaginar un día sin estar conscientemente con el Espíritu Santo. Ahora ya sabes cómo pasar más tiempo con el Espíritu Santo, así que quiero que mañana hagas algo sencillo. Antes de tocar el teléfono, siéntate unos minutos y di esto: Espíritu Santo, no vengo solamente a pedirte cosas, sino que vengo porque quiero estar contigo. Después abre la Biblia, lee una porción breve, habla con él, guarda silencio para escucharlo, y dale las gracias por ese nuevo día. Y cuando creas que ya terminaste, quédate 5 minutos más. Tal vez ese pequeño, 5 minutos más, sea donde comience a romperse una costumbre de años. Porque muchos creyentes abandonan la presencia justo en el momento cuando su mente finalmente estaba comenzando a callarse. Y si un día fallas, vuelve al siguiente día. Si te distraes, vuelve, y si un día no sientes nada, vuelve. Porque la amistad con Dios se construye regresando. Ahora te invito a escribir en los comentarios: Espíritu Santo, quiero aprender a pasar más tiempo contigo todos los días. Y recuerda esta frase con la que quiero dejarte hoy: tú no necesitas encontrar una manera de convencer al Espíritu Santo para que se acerque a ti, Él ya está contigo. Ahora solo eres tú quien debe aprender a quedarse. Así que te doy las gracias por llegar hasta aquí, Dios te bendiga, y si este mensaje ha tocado tu espíritu, te invito a tocar uno de los videos que aparecen en pantalla, porque lo que te revelaré en ellos, no lo habías escuchado antes. Nos vemos allá.
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3: Hola, ¿qué tal? Excelente mañanita. Muy buenos días a usted que ya nos sintoniza a través de la 91.1. Y como usted puede observar, como puede por ahí ver un poquito de ausencia en las redes sociales a través de nuestra página La Patrona de Huachuchi Noticias, pues no tenemos en vivo. No podemos hacer en vivo. Por ahí tenemos unos problemitas que esperemos que se arreglen lo antes posible. No está en nuestras manos, pero bueno, pues por aquí le vamos a estar informando a través de la 91.1. Recuerde unirse, prenda su radio, súbale un poquito más porque bueno, pues ya vamos a iniciar esta mañanita. Yo soy Dani García, te voy a estar acompañando hasta las 9 de la mañana con información, con noticia. También recuerde, hoy miércoles tenemos encuentro con el alcalde y vamos a tener aquí a nuestras autoridades para que no se pierda nada, para que usted no tenga nada de duda, puede ir alistando sus preguntas, su mensajito a través del 649-10-1010. Oiga, pues 9 de septiembre, un miércoles, ombliguito de semana, excelente mañana. ¿Cómo le está pasando estos 9 días que van de septiembre? ¿Qué le parece este septiembre? ¿Qué le está pareciendo este clima? Ni frío ni calor, está agradable, pero de todas maneras abríguese un poquito más para que este frío que ya hacen las mañanitas no nos vaya a dar por ahí algún problema respiratorio. Son las 6:51 de la mañana de un miércoles 9 de septiembre. Felicitamos a todos los compañeros, con muchísimo gusto, con muchísimo amor, como cada nuevo amanecer. Pero también felicitamos a todos los santos, a Gorgonio, a Tiburcio y a Doroteo. Felicidades por ahí. Que Dios los bendiga, que Dios los colme de muchísimas bendiciones hoy y siempre. Pues hoy nombres muy, ¿cómo decirlo? Pues muy, muy peculiares, Doroteo, hace muchos años que no lo escuchaba. Por ahí recuerde que en la historia pues estuvo Doroteo Arango, o mejor conocido como... por ahí Pancho Villa, pero pues su nombre real era Doroteo Arango. Pues por ahí, cumpleaños de todos los Virgo, felicidades, que Dios los bendiga, que los acompañe siempre. 251 días transcurridos, nos faltan únicamente 114 días por transcurrir. Ya estamos a punto de culminar este 2026, de verdad que se está yendo de volada este año, y vamos en la semana número 37, ¿cómo ve? ¿Ya cumplió alguna de sus metas? ¿Ya cumplió alguno de sus sueños que usted tenía a principios de este año, a finalizar el año pasado, o si los tenía inconclusos de algún otro año? Cuéntenos, díganos cuál ha estado por ahí tachando en su lista de metas que ya cumplió. Lo que sea es bueno, desde dejar de comer tanta chatarra, dejar de consumir azúcar, dejar por ahí también el refresco, alguna comida que no le guste mucho para el cuerpo, no sé, dejar de enojarse tanto. Bueno, hay infinidad de cosas que nosotros queremos a veces cumplir, pero cuénteme, dígame, platíqueme si usted ya la lleva por ganar y ya por ahí ya ha cumplido alguna, por lo menos, de esas cositas que tiene en la lista por ahí escritas. Bueno, pues nos vamos con las efemérides. ¿Qué le parece? Le platico. Un septiembre 9, en 1731, nace en Veracruz, el historiador y escritor Francisco Javier Clavijero. En 1850, el Congreso norteamericano admite como Estado de la Unión al territorio de la Alta California, quitando a México en la injusticia de la guerra del 47. Y en 1995, 300,000 jóvenes de 36 países asisten al encuentro del Papa de Juan Pablo II con la juventud en el santuario italiano de Loreto. 300,000 jóvenes, imagínense, y no nada más de un solo país, de 36 países diferentes que asistieron a este encuentro del Papa Juan Pablo II. Válgame, imagínense, no lo quiero decir como caos, pero pues sí, la aglomeración de personas que estuvo presente en este lugar. Pues jóvenes muy dedicados a la religión, muy dedicados a este tema, pues ahí está estas efemérides el día de hoy, un septiembre 9. Y le quiero platicar un ¿sabías qué? Aquí en nuestro calendario, que este viene muy completo, de verdad que yo creo que desde que entré aquí a la radio, de los calendarios que hemos tenido, yo creo que es el más completo. Le platico. El Museo de la Prehistoria en Karnak tiene una colección de 6,600 objetos dedicados a los pueblos neolíticos, y lo que vuelve al museo líder mundial también en el megalticismo. Pues ahí está un ¿sabías qué? Son las 6:55 minutitos de la mañana. Recuerden, no estamos por ahí en vivo, pero nada le impide mandarnos un mensajito a través del 649-101-1010. Igual manera, le invitamos a que se eche su cafecito, que siga conmigo aquí a través de la buena sintonía de la 91.1, porque esta mañana tenemos mucha información y mucha noticia. Oiga, pues iniciamos con la noticia, nos vamos hasta Hidalgo del Parral. Le voy a platicar de un caso de un joven parralense, desapareció desde el día de ayer. Piden ayuda para localizarlo. Buscan a otro joven parralense desaparecido luego de salir de su vivienda, por lo que familiares y autoridades piden ayuda a la ciudadanía para localizarlo. A través de una pesquisa que ya se encuentra disponible a través de algunos medios de comunicación emitida por parte de la Fiscalía General del Estado también, se dio a colocar sobre la búsqueda de un joven desaparecido en Ciudad de Parral. De acuerdo con este reporte, se trata de quien lleva por nombre Christopher Alfredo Méndez Sapien, de 25 años de edad, quien desapareció el día lunes en la ciudad de Parral. Christopher mide aproximadamente 1.60 centímetros, pesa 60 kilogramos, es de tez morena clara, complexión delgada y cabello color negro, corto, lacio. No cuenta con señas particulares. La última vez que se tuvo por ahí la vista de este hombre, se le vio salir de su vivienda, que estaba llevado una vestimenta, un pantalón de mezclilla, una playera tipo polo color blanca y unos tenis en color gris. Cualquier información que usted tenga de este joven puede hacerla llegar a través del 911 o del 089. Es totalmente anónima su denuncia. O sea, de verdad que cada hora cuenta, cada minuto cuenta, que nosotros tengamos por ahí la empatía de compartir este tipo de pesquisas. A veces se nos hace muy tedioso estar compartiendo esta información, se nos hace feo y decimos, bueno, pues no es lo que queremos ver en redes sociales y es lo primero que nos aparece. Pero vuelvo a repetir, de verdad que cada minuto, cada segundo cuenta para estas personas desaparecidas. Ojalá que todas se fueran a trabajar, que todas se fueran, no sé, de fiesta, pero la mayoría, bueno, pues sabemos que ya tienen días, meses y años sin ser encontradas. Así que le pedimos un poquito de empatía para todas estas personas que solicitan el apoyo para poder estar en las redes sociales. Y bueno, pues también yo creo que no juzgar. Ahora sí que ninguna situación, ninguna pesquisa que se encuentre a través de las redes sociales. Y bueno, pues más información, son las 6:57 minutitos de la mañana. Pues Huachuchi lleva una representación de la Sierra Tarahumara en la Feria Nacional Forestal 2026. Y les mandamos un fuerte abrazo, un saludote por ahí a nuestros compañeros, nuestros amigos, Paul, también a nuestro amigo Ramón, que con una representación integrada por autoridades y organizaciones del sector forestal, el municipio de Huachuchi participa en actividades de la Feria Nacional Forestal 2026, donde se busca fortalecer una coordinación y trabajo relacionado con aprovechamiento y conservación de recursos naturales. Esta delegación está encabezada por el Departamento de Desarrollo Forestal del municipio, esto a cargo del ingeniero Paul Loya, y cuenta con la participación de representantes de la Unidad de Manejo Forestal, o bueno, como bien la conocemos, el UMAFOR, así como ejidos de Rocheachi y Caborachi. Durante este encuentro, los representantes de Huachuchi ya sostuvieron una reunión de trabajo con Sergio Graf, director general de la Comisión Nacional de la CONAFOR, también con quienes abordaron temas relacionados con el sector forestal de toda la región. Este acercamiento cabe destacar que se permitió para establecer comunicación con una gestión de apoyos e incentivos de carácter técnico dirigido a silvicultores de la zona, además de fortalecer una colaboración entre distintas instancias involucradas en el desarrollo forestal. Con esta participación, Huachuchi en este evento nacional representa también un espacio para dar seguimiento a necesidades de todas las comunidades, ya que el aprovechamiento de estos recursos se tiene que realizar de una manera totalmente responsable. El municipio destacó la importancia de mantener una participación activa en comunidades con acciones encaminadas al cuidado y manejo de los bosques en toda la Sierra Tarahumara. Así que bueno, pues felicidades, enhorabuena con esta gran participación que tuvieron por ahí en esta feria forestal. ¿Qué tal? Por ahí ya vio las fotografías, váyase a verlas a través de la patrona de Huachuchi Noticias. Y bueno, pues vámonos con más información, con más noticia esta mañana. Vámonos con algo político, ¿qué le parece? Pues bueno, vámonos con el tema de Andrea Chávez. Arremete contra la alianza PAN y PRI y llama a terminar el PRIAN en el 2027. La senadora morenista Andrea Chávez criticó al PAN luego de que, según señaló, hace un año el partido anunciara que sus militantes simpatizantes ya no tendrían que cargar con la vergüenza de una alianza electoral con el PRI. Y también, en palabras, bueno, pues por ahí de un video de Andrea Chávez, afirmó que el PAN volvió a engañar a sus propios simpatizantes al mantener acuerdos con el PRI pese a sus anteriores declaraciones, y señaló que algunos panistas confirmaron la palabra de sus dirigentes, pero permitieron y terminaron siendo engañados nuevamente. Pues usted, ¿qué opina sobre esto? ¿Ya vio el nuevo video que circula a través de redes sociales en la página de Andrea Chávez? Finalmente, la legisladora llamó a que esta situación sea la gota que derrame el vaso y lanzó un mensaje rumbo a las elecciones del 2027 que dijo lo siguiente: que 2027 sea el final del PRIAN en Chihuahua y en todo México. Híjole, desde comentarios muy fuertes que se le hizo, muchísimas, pues sí, señalamientos que se le hizo a través de comentarios en las redes sociales a Andrea Chávez. Pero usted, ¿qué opina sobre esto? Díganos por mensajitos, 649-10-1-10-10. Nos encantaría escuchar su opinión. Y bueno, pues son las 7:01 de la mañana. Excelente día, excelente nuevo amanecer a todos nuestros radioescuchas. ¿Qué tal están pasando este miércoles? Ya andan más para allá que para acá. A todas las mamis que por ahí andan alistando sus hijos, también padres, ¿por qué no? Los padres responsables que se levantan desde muy tempranito para peinar a las hijas, para peinar a los hijos, alistarles el lonchecito. Pues no es nada fácil. De verdad que mi más sincera admiración, yo no me puedo despertar híjole, temprano, imagínense ustedes que se despiertan, imagínense tienen que bañar todavía ustedes, que bañar e irse todavía ustedes, y chamaco y la chamaca, pues no, de verdad que no sé cómo le hacen, son unos superhéroes, porque de plano, yo no sé si podría, puede que sí, pero ya muy apenas. Así que un saludote a todos nuestros padres de familia que andan de allá para acá, también a todos los docentes que se trasladan a las comunidades todos los días, también los que se van todos los domingos y regresan por ahí los sabaditos o también los viernes. Bueno, pues sean ustedes bienvenidos por aquí a Huachuchi. Muy buenos días a todos nuestros radioescuchas. 7:07:02 de la mañana, vámonos con información. Pues detienen a dos hermanos por agredir a una mujer en San Juanito. Elementos de la Agencia Estatal de Investigación adscritos a la Fiscalía de Distrito Zona Occidente detuvieron en flagrancia a José Alfredo HG, de 46 años, y a Elsa Olaya, de 43 años, señalados por agredir físicamente a una mujer de San Juanito, esto en el municipio de Bocoina. De verdad que bueno, pues ya no hay nada de respeto. Los hechos ocurrieron el día domingo en el barrio Las Peñitas, donde de acuerdo con las investigaciones ministeriales, los detenidos, quienes son hermanos, habían agredido a Araceli RL, también de 29 años, tras de investigaciones, dijeron que bueno, pues habían tenido una discusión, la víctima presentó lesiones de consideración y fue trasladada al Hospital del Seguro Social para recibir atención médica. Las dos personas quedaron a disposición de las autoridades correspondientes mientras continúan las investigaciones para determinar las responsabilidades por estos hechos. Esto sucedió, le vuelvo a repetir, por allá en San Juanito, municipio de Bocoina. Mándenos un mensajito, no me dejes morir sola por aquí esta mañanita. Mándeme su mensajito esta mañana, 649-101-1010. Y bueno, seguimos con noticia, con información. Hermenegildo L. fue capturado mediante una orden de aprehensión y será presentado ante un juez de control. Pero bueno, ¿quién es este hombre? ¿Por qué lo detuvieron y de qué le estoy platicando? Un hombre de 46 años fue detenido en el municipio de Santa Bárbara luego de que las autoridades lo identificaran como presunto responsable del delito de violación agravada. Esto en perjuicio de una mujer adulta mayor que, de acuerdo con las investigaciones, no cuenta con capacidad para comprender el significado de este hecho. La detención fue realizada el lunes 7 de septiembre por elementos de la Agencia Estatal de Investigación perteneciente a la Fiscalía de Distrito Zona Sur, quienes cumplimentaron una orden de aprehensión en contra de Hermenegildo L. Pues los hechos se atribuyen que habría ocurrido el 29 de mayo del año en curso en la localidad de Rancho de San Pedro, municipio de Santa Bárbara. Según estas indagatorias ministeriales, la víctima pertenece a un grupo vulnerable y había sido agredida sexualmente por el ahora detenido Hermenegildo L. y fue localizado detenido en el lugar conocido como El Granillo. Abusó sexualmente de esta adulta mayor y también presentando ante las autoridades que ella no tiene la capacidad mental para entender pues el hecho tan grave del cual estoy platicando. Posteriormente quedó a disposición del juez de control que lo requería, por lo que será presentado en audiencia inicial donde el MP formulará una imputación correspondiente. Bueno, pues una atrocidad donde este proceso ya va a continuar ante las autoridades judiciales y será la encargada de poder determinar la situación jurídica del acusado conforme a las pruebas que sean presentadas en este procedimiento. De verdad que una atrocidad total este caso que le estoy platicando. ¿Cómo se puede ser tan cruel para abusar de una persona adulta mayor y aparte, bueno, pues que no esté bien de sus facultades mentales? De verdad que es un abuso total y una cosa monstruosa. Pues ahí está esta información, esto en Santa Bárbara. Pues también en más información, más noticia esta mañana. ¿Qué temas le gustaría tratar esta mañanita aquí con nosotras a través de la 91.1? Platíquenos, cuéntenos e infórmenos con muchísimo gusto. Le damos a conocer la información. Oye, bueno, pues en las últimas horas se hizo viral. Vámonos un poquito lejos, fuera por aquí del país. El caso de Sara Khalifa. Condenaron a muerte a una presentadora egipcia vinculada a un caso de 750 kilos de droga. Una presentadora de televisión e influencer egipcia muy conocida y muy relevante en estos últimos años a través de redes sociales. Tenía por ahí programas policíacos, así como le estamos mencionando nosotros la información policíaca. Ella tenía su programa en Egipto. De 39 años fue condenada a muerte por ahorcamiento en El Cairo, junto con otros 11 acusados, tras ser declarada culpable de participar en una organización dedicada a la fabricación y tráfico de drogas sintéticas. Durante esta investigación, las autoridades van a decomisar 750 kilos de narcóticos sintéticos y materias primas utilizadas para

0: como de radio, donde presentaba, bueno, pues por ahí noticias policíacas y tenía una relevancia en las redes sociales que qué barbaridad, eran muchísimos los números que la seguían. Y ha negado las acusaciones y su abogado anunció que va a apelar la sentencia. Por ahora la condena puede ser impugnada, por lo que no significa que su ejecución sea inmediata. Bueno, pues esperemos más información, más noticia de esta mujer. Si es culpable, que pues por lo menos le den por ahí cárcel. No sé qué tan viable sea la pena de muerte en otros países, por lo que estoy viendo, bueno, pues sí se le puede aplicar muy fácilmente. Pero bueno, pues ¿usted qué opina sobre esto? ¿Se le debería de dar la pena de muerte? O bueno, nada más basta con estar en la cárcel, ojo, y no estamos por ahí incentivando que pues si estas personas son culpables, pues únicamente se les dé cárcel. No estamos apoyando a ningún tipo de narcotráfico, pero bueno, pues usted qué opina, qué piensa. Mire, por ahí la gargantita anda ya, anda por ahí mal, necesita un cafecito. Pero bueno, pues ahí está el caso de Sara Khalifa, que sí, 750 kilos de droga que se le fueron incautados. Pero bueno, pues ya serán las autoridades correspondientes de decirnos esta información. ¿Usted qué opina sobre esto? Mándanos un mensajito, 649-10-1-10-10. Pues bueno, después de haber escuchado, de haber visto por ahí el informe de Claudia Sheinbaum Pardo, también lanzó una información donde dijo lo siguiente: les informo los resultados. Agosto del 2026 en seguridad. Tenemos temas de seguridad muy importantes, muy relevantes, que de lo que va en agosto a estos pocos días de septiembre, ya tenemos un poco más de información. ¿Qué le parece si lo escuchamos y después le platicamos un poco más sobre esto?
1: El día de hoy, la mañanera del pueblo fue el gabinete de seguridad. Y miren, entre septiembre de 2024, recuerden que nosotros llegamos el 1 de octubre al gobierno, y agosto del 2026, la reducción de homicidios dolosos ha sido del 53%. Más de la mitad entre septiembre de 2024 y agosto de 2026. Eso significa que hay 46 homicidios dolosos menos cada día. Es el resultado de un trabajo permanente del Gabinete de Seguridad. Recuerden, son cuatro ejes. Atendemos a los jóvenes, con educación, cultura, deporte, empleo, la consolidación de la Guardia Nacional, el trabajo de inteligencia e investigación muy importante que fortalecimos en nuestro sexenio y mucha coordinación con todos los gobernadores y gobernadoras del país y las Fiscalías Generales de Justicia y la Fiscalía General de la República. Fíjense, es el agosto más bajo desde 2015. Y también aquí se puede ver la tasa de homicidio por cada 100.000 habitantes de los diferentes sexenios. Con Calderón subió 127, con Peña Nieto 32%, con el presidente López Obrador disminuyó 13%, y nosotros en dos años lo hemos disminuido en 49%. Por ejemplo, no solo es homicidio, sino el promedio diario de delitos de robo de vehículo con violencia a nivel nacional pasó de 149 a 69.4 en agosto, menos 54%. Vamos avanzando todos los días y vamos a seguir trabajando por la seguridad de todas y todos los mexicanos.
0: Bueno, pues un poquito de las palabras de la presidenta. Son 7:11 minutitos de la mañana. Oiga, pues nos vamos con un caso que le está dando la vuelta a todos los medios de comunicación. Un menor de 13 años atacó a su propio padre y le perforó un pulmón para evitar ser ingresado en un anexo. Eso sucedió en Guadalajara. Un hombre de 31 años de edad resultó gravemente herido luego de ser atacado por su propio hijo, un adolescente de tan solo 13 años de edad. Cuando intentaba llevarlo a un centro de rehabilitación en Guadalajara, los hechos ocurrieron. Esto en el cruce de las calles Juan de Dios Robledo y Francisco Aiza, donde el padre acudió junto con el menor para ingresarlo a un anexo, imagínese, 13 años. La desesperación del padre, debido a que el adolescente ya tenía antecedentes de comportamiento problemático. Y según el relato de la familia, el hombre intentaba trasladar al menor al centro de rehabilitación cuando el adolescente se habría resistido a ser ingresado. La situación derivó a un forcejeo entre ambos y durante este altercado, el menor tomó una botella de vidrio y lo utilizó para atacar al padre. El hombre sufrió heridas de consideración en la espalda y, de una manera preliminar, se indicó que una de las lesiones habría provocado una

0: una perforación en uno de los pulmones. Tras esta agresión, quedó gravemente herido en el sitio, por lo que necesariamente fue la intervención de servicios de emergencia. Paramédicos acudieron al lugar para brindarle primeras atenciones médicas debido a una gravedad de lesiones que, como le comento, de manera preliminar, pues se presume que fue por ahí la perforación de un pulmón. El hombre fue trasladado de emergencia a un hospital donde quedó bajo atención médica especializada. Mientras tanto, nos vamos con el adolescente de 13 años, permaneció en el lugar y posteriormente quedó a disposición de las autoridades correspondientes. Las instancias ya se encargan de esta investigación y deberán determinar cómo ocurrieron los hechos y cuál será el procedimiento legal aplicable debido a que, le repito, se trata de un menor de edad de 13 años, con un comportamiento problemático, donde ya lo iban a anexar, donde lo iban a poner en un lugar para ver si se rehabilitaba y estaba pues en una reinserción para la sociedad. Pero bueno, este niño, muchacho, prefirió perforarle el pulmón a su padre. De verdad, qué triste, qué lamentable. No tenemos más información sobre la salud de este hombre. Lo único que tenemos es lo que le comento, de que lo llevaron gravemente herido al hospital. Son las 7:14 de la mañana. Dice por acá: buenos días, Dani, ¿cómo amaneció? Muy bien. ¿Y usted cómo amaneció? ¿Qué tal aquí nuestro amigo? ¡Qué milagro! Sí, se le extrañó. Que tengas un bonito día. Saluditos y bendiciones, Junior Vega. Muchísimas gracias por su mensajito. Pues ya ve, me dio una escapadita por ahí lunes y martesito, porque bueno, pues nos tocaba por ahí descansar, pero muchísimas gracias por su mensajito. Un abrazote por ahí a nuestro amigo Junior Vega hasta la distancia. Y bueno, ¿qué le parece esta mañana si nos vamos a un corte? Vamos a nuestro primer corte de este bloque de noticias y regresamos, que es a través de la 91.1. Recuerde que hoy no podemos transmitir en vivo, tenemos problemitas por ahí con la página, pero seguimos en la buena sintonía de la 91.1. Vamos a un corte.
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1: Bueno, pues ya regresamos, son las 7:18 de la mañana, seguimos con información, con noticia. Usted ya lo vio, usted ya sabe de qué le voy a hablar, Lord Garrafones, así le pusieron, así le apodaron a través de las redes sociales. Y bueno, los mexicanos estamos muy buenos para hacer memes, muy buenos para todo, pero no para investigar, yo creo que el trasfondo de cada información. Y le voy a platicar un poquito de Lord Garrafones. Se hizo viral una fotografía muy criticada, muy difundida a través de todos los medios de comunicación también, de por qué un hombre llevaba un carrito en la sucursal de Costco y llevaba también por ahí, pues, dos garrafones para el agua, 40 litros por ahí de estos garrafones. Pues así de sencillo, ya dio la contestación este hombre y rompe el silencio y explicó por qué llenó 40 litros de refresco en Costco. Y bueno, lo que parecía una visita habitual a una sucursal de Costco en Aguascalientes desató un intenso debate nacional luego de que se viralizara un video en las redes sociales con un cliente que ha sido bautizado como Lord Garrafones, quien en las grabaciones aparece rellenando dos garrafones de aproximadamente unos 20 litros con refresco de las máquinas de autoservicio. El video generó duras críticas al usuario. También calificaron que estaba cometiendo un abuso, recibiendo comentarios negativos en redes sociales al señalarlo como abusivo. Le dijeron que qué abusivo, que por qué llevaba tanto refresco. Oiga, está como el caso de hace unos ayeres, ¿verdad? Hace un tiempecito, de unas mujeres que también llevaban por ahí sus garrafones, llevaban todo para poder hacerles, pues sí, el llenado de las bebidas, pero bueno, estábamos en todo nuestro derecho, fue lo que dijo este hombre. Ante el linchamiento digital, la difamación que sufrió su familia, el protagonista del video decidió dar su versión para aclarar los hechos. Explicó que la enorme cantidad de refresco correspondía a un pedido masivo de alimentos, pagado con una antelación, y que fue el propio personal de la tienda que le sugirió llevar recipientes de gran tamaño para transportar los insumos. Efectivamente, yo hice un pedido muy grande de hot dogs en Costco. Como sabemos, cada hot dog incluye un vaso de refresco. El personal de Costco me atendió con mucha amabilidad y me sugirieron que lleváramos una hielera y dos garrafones por si cabía mejor en uno o en el otro, detalló el cliente sobre acuerdos previos para recolectar la comida. Asimismo, desmintió haber llenado los recipientes de manera arbitraria y que el propio personal de Costco le señaló a cuánto correspondían las bebidas que debía tomar luego de su compra. No es nada más de que llegó el señor, se le dio por ahí la gana de poner estos dos garrafones de agua. No, de verdad que lo hizo conforme a lo que estipulaban los empleados y el reglamento de Costco. Si el personal de Costco se lo permitió, si el personal de Costco le dijo llévate dos garrafones y una hielera para que los llenes, a ver en cuál cabe mejor, pues ¿por qué lincharlo a través de redes sociales? Pero le vuelvo a repetir, hablamos sin conocer el trasfondo de estos casos. Y pues sí, lo lincharon, arremetieron en contra de este pobre hombre y dijo lo siguiente: mi esposa empezó a llenarlos y nosotros nos pusimos en un garrafón directamente en la máquina expendedora. Lo que nosotros hicimos fue contar vaso por vaso para saber exactamente cuánta cantidad nos estábamos llevando. Nos llevamos una cantidad menor, pero aún así hubiéramos querido, estábamos en todo nuestro derecho ya que habíamos pagado ese producto. Todo el producto, le vuelvo a repetir, fue pagado, todo este producto fue totalmente, ahora sí que aprobado por los empleados de Costco, y finalmente criticó a las personas que, en sin saber el contexto, lo criticaron. Ha sido filmado de una forma maliciosa con mala intención para difamar a una familia que no estaban haciendo nada ni nada incorrecto. Durante el lunes, otros creadores de contenido se acercaron a la tienda para preguntar por el caso y señalaron que la persona ya había pagado por el servicio de los hot dogs y tenía derecho a las bebidas, y de hecho habían ayudado con eso. Pues si ya lo pagaste, no le veo absolutamente nada de malo a que te lleves tus garrafones, es lo que te toca, es lo que te corresponde. O a usted, dígame, si va a una, no sé, si va a un centro por aquí de comida y le prohíben llevarse su bebida cuando ahí estipula en el menú que lleva una hamburguesa, unas papas y una bebida, usted no se la va a llevar. Claro que no la vamos a llevar, oiga, yo creo que sean los litros que sea, si hizo un pedido demasiado grande de hot dogs en este caso, ¿Por qué no? Yo en lo personal sí lo haría. Si yo hago mi pedido de hamburguesas, hot dogs o de alguna otra comida y me incluye las bebidas, pues ¿por qué no, verdad? Y ahí veré con quién la comparto, a quién se las doy o incluso pues las guardo para estarle por ahí dando el refil a mi termo durante todo el día. Pero bueno, pues vuelvo a repetir, yo creo que juzgamos sin saber muchísimas veces la situación, pero ¿usted qué piensa sobre esto? ¿Estuvo mal que este hombre pues se llenara sus 40 litros de refresco o estuvo bien? ¿Hizo valer el dinero que pagó? Pues bueno, por lo que pues yo veo esos 40 litros, ¿qué le gusta? ¿Unos cuantos hot dogs se habrá comprado? Pues no sé, yo creo que le gusta unos 40, 50 hot dogs, o yo creo que hasta más. Pero ahí está esta información. Díganos su opinión, Lord Garrafones, ¿está en lo correcto? O qué bueno que lo lincharon a través de las redes sociales. Ya queda en usted esta opinión. Y vámonos con más información. Nos vamos un poquito lejos también. Detienen a una funcionaria de Tecate al intentar cruzar 70 kilos de metanfetamina a Estados Unidos. Así como escuchó. Una funcionaria del ayuntamiento de Tecate fue detenida en la garita cuando intentó ingresar a Estados Unidos con casi 70 kilos de metanfetamina ocultos en una camioneta, de acuerdo con el corte federal del Distrito Sur de California. Pues bueno, ¿qué se puede esperar de estos funcionarios si pues trasladan 70 kilos de metanfetamina? Se trata de nada más y nada menos de Nancy Beatriz Ortega, quien aparece en el organigrama del gobierno encabezado por el alcalde morenista Román Cota como inspectora y notificadora del Departamento de Justicia Cívica, adscrito a la Secretaría del Ayuntamiento. La Fiscalía Federal de Estados Unidos dio a conocer el pasado 28 de agosto la detención mediante un comunicado sobre 71 casos relacionados con delitos fronterizos presentados durante la semana previa. El ayuntamiento de Tecate no ha emitido ninguna información sobre la detención ni ha aclarado la situación laboral de la funcionaria. Y bueno, le voy a platicar. En el comunicado la fiscalía se detalló que Ortega cruzó la garita de Tecate la mañana del 26 de agosto a bordo de una camioneta Nissan modelo 2020 durante esta primera revisión. Se declaró un oficial de la Oficina de Aduanas y Protección Fronteriza, que se dirigía a Home Depot para terminar un material porque remodelaba su casa. Pues fue la excusa perfecta para cruzar esta metanfetamina. Y un equipo de inspección detectó anomalías en el piso y debajo de estos asientos, por lo que la conductora fue enviada a una revisión secundaria. Los agentes le preguntaron si llevaba mercancía desde México, si alguien le había pedido cruzar algún objeto o si la camioneta había estado fuera de posición durante unos 3 días anteriores. Esta respondió que no a las 3 preguntas. Pues, bueno, fue la condena. Con apoyo de un binomio canino, los oficiales revisaron la unidad y localizaron un compartimiento que no formaba parte de la fabricación original, que fue instalado debajo del piso del lado del conductor y del copiloto. Dentro encontraron 30 paquetes que contenían 69.60 kilos y 143 libras de metanfetamina, una droga que ya es conocida y que le hemos platicado como el cristal. Después de su detención, la funcionaria declaró que desconocía la existencia de paquetes dentro de la camioneta, según consta este expediente. El día 27 de agosto del año en curso, la fiscalía presentó una denuncia penal por importación de sustancias controladas. Ortega, la funcionaria pública de Tecate, compareció al día siguiente ante un juez federal, quien fijó una fianza de $20,000 como una condición para que pudiera enfrentar un proceso fuera de prisión. Este 1 de septiembre renunció a su derecho de audiencia preliminar por el caso, que no podrá continuar sin que la fiscalía exponga en esta nueva etapa de pruebas utilizadas para sustentar esta acusación. Esto no implica por sí solo que haya aceptado su responsabilidad o alcanzado un acuerdo por los fiscales. En febrero del 2015, cuando ella tenía 18 años, Ortega también fue detenida por policías municipales por presunta participación en robo a un comercio. Y aún así, fíjese, tenía 18 años esta mujer, esta chamaca, como le guste decir, y después la contrataron como una funcionaria del ayuntamiento de Tecate. No, de verdad que bueno, pues no sé entonces qué se necesite para ser funcionario público por allá en Tecate. Pues yo creo que tener algún antecedente para que te puedan contratar. Pero ahí está esta información. Esperemos más noticias sobre esto, porque sí, pues la indignación de cómo puede ser que una funcionaria pública que, bueno, pues tiene que servir al servicio público, esté ligada con los narcóticos y esté ligada también por ahí a estas acusaciones. Esperemos más información, más noticia en las próximas horas de esta mujer. Mándenos un mensajito a nuestra línea telefónica 649-101-1010. También mándenos su reporte. Le platico, nuestra línea telefónica disponible para cualquier tipo de reporte. O también usted puede mandarnos su reporte al reporte de obras públicas. La línea telefónica, por ahí les atienden las autoridades, 649-101-4624. Con muchísimo gusto, por ahí reciben su mensajito, desde que le falle una farola, que si tiene por ahí algún problemita con algún hoyo, con algún bachecito, pues ahí puede hacer su reporte, es mucho más rápido. En lo personal, de verdad que te atienden muy, muy rápido, pueden mandar su ubicación directamente, una fotografía y el problema que tiene, y lo van a atender de volada. Oiga, vamos hasta Ciudad Juárez. Detuvieron a una mujer señalada de asesinar a su pareja sentimental. Habría usado un machete. Esta mujer fue detenida en Ciudad Juárez, Chihuahua, luego de que se la acusara de matar a su pareja sentimental con un machete. Esta señalada ya fue identificada como Aurora MC por su presunta responsabilidad por comisión del delito de homicidio, y quien fue detenida por elementos de seguridad pública municipal. Según se dio a conocer, el hecho ocurrió en una tienda de abarrotes en el cruce de las calles La Luz y Agustín Cheche Álvarez, en el fraccionamiento Jardines del Valle, donde se percataron de que el ciudadano les hacía señas para llamar la atención de los agentes. Y mientras este hombre comentó que los agentes al interior de una tienda de abarrotes se encontraba una pareja involucrada en un conflicto familiar, señalado que una de las personas pedía auxilio a gritos. Ante estos señalamientos de auxilio, los agentes se trasladaron de inmediato al establecimiento ubicado a metros del lugar y al ingresar localizaron un área de cobro al hombre inconsciente, tendido en el piso y con lesiones de consideración en el abdomen. Junto a la víctima se encontraba una mujer quien presentaba aparente estado de ebriedad y manchas de sangre en distintas partes del cuerpo. Sobre una mesa, los agentes encontraron un cuchillo con manchas hemáticas, por lo que procedieron a asegurar el área y solicitaron la presencia de servicios de emergencia. Al lugar arribaron paramédicos, quienes después de realizar la valoración correspondiente confirmaron que este hombre, aproximadamente 50 años de edad, ya no contaba con signos vitales. La SSPM detalló que las primeras indagatorias y testigos señalaron que la mujer, como la probable responsable de haber agredido a su pareja sentimental con un objeto punzocortante. Ante estos hechos, los policías municipales procedieron a una detención de Aurora, de 38 años, como parte de una intervención policiaca. En el lugar de los hechos fue asegurado el objeto punzocortante con manchas de sangre. Al parecer era un cuchillo o machete y presentaban manchas hemáticas, como ya le presenté, y presuntamente habría sido utilizado para esta agresión. Previa a la lectura de los derechos de esta mujer, la presunta responsable y lo asegurado fueron consignados ante la autoridad correspondiente por su presunta responsabilidad en la comisión del delito antes mencionado. Bueno, esto sucedió en Ciudad Juárez. Recuerde que la violencia no tiene género, no discrimina edades, y bueno, si está pasando algún tipo de violencia, ya sea hombre y mujer, denuncie. Son las 7:31 de la mañana. Le quiero platicar, le quiero informar. 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Vamos a un corte y regresamos, que es a través de la 91.1. Opine sobre la información, sobre la noticia, de qué tema le gustaría platicar. Vámonos.
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1: Oiga, bueno, pues regresamos con más información, con más noticia. Dice por acá, ya nos envían mensajitos. Buenos días, feliz miércoles, igualmente para usted. No es novedad que funcionarios de Morena sean narcotraficantes. Últimamente varios funcionarios de este partido han sido descubiertos que pertenecen y son delincuentes. El partido de Morena no le importa saber quiénes son los y ni quién les importa es reclutar gente a su partido porque ellos tienen su finalidad de gobernar todo el país. Gracias por su opinión. Por aquí nos mandan esta información sobre el caso de esta funcionaria pública de Tecate que, bueno, pues la encontraron con droga y anteriormente a sus 18 años, hace unos años, pues estuvo ligada también por ahí al robo de un comercio. Muchísimas gracias por su opinión. Aquí los leemos. 7:39 minutitos de la mañana. Muy buenos días a usted que ya va de camino al trabajo, por ahí al gimnasio, que va a hacer ejercicio. Híjole, qué rico hacer ejercicio con este clima. De verdad que tenemos por aquí un clima muy, muy, muy bueno. Ahorita, si se dio cuenta, no le dimos el clima esta mañanita, pero bueno, pues, ¿qué le parece si nos vamos aquí, Huachocha? Amanece a 13 grados centígrados. Nos espera una temperatura máxima de 23 grados, con ráfagas de viento que van a estar alcanzando los 12 kilómetros por hora. El día de hoy vamos a tener solecito un poquito desde las 8 de la mañana hasta 12 del mediodía, pero con un 55% de probabilidades de lluvia. Así que, pues bueno, vamos a tener un día nublado en la mayor parte de los municipios. Y bueno, pues seguimos con información, con noticia, la burla total, de verdad, que de estas personas que le voy a platicar. Hola, muy buenos días por aquí a nuestra compañera Mari. Sujeto burla orden de restricción y acude armado a rondar vivienda de su expareja. La policía municipal atendió un reporte de amenazas a las 21:25 el día 7 de septiembre, esto en las calles Alcaldes y César Chavarría, en la colonia Los Alcaldes en Ciudad Cuauhtémoc. Al lugar llegaron oficiales entrevistando a una ciudadana de 27 años, la cual dijo que su expareja, identificado como Ever Antonio M.A. de 27 años, andaba rondando su domicilio. Informó que el sujeto andaba a bordo de una motocicleta de repartidor junto con otra persona y era vinculado de color blanco con franjas rojas a los costados. Cuando andaba rondando, se le cayó el pavimento, bueno, pues lo que parecía ser un arma corta de fuego, por lo que se bajó y la recogió y salieron huyendo del lugar. Más tarde, regresó, por lo que se reportaron y decidió dar aviso a las autoridades. Cabe hacer mención que cada persona cuenta con una orden de restrictiva, ya que no es la primera ocasión que la amenaza. Se orientó a la reportante a la que notifiquen al MP para que lleven su caso, mientras se realizan recorridos de búsqueda para tratar de localizar al presunto responsable, notificando a las unidades en servicio sobre el hecho. Pues sí, una orden de restricción. Puede ser que la respete, puede ser que no, pero imagínense la desesperación de esta mujer al ver que ni siquiera la está respetando, está haciendo caso omiso, de esta orden de restricción. Pues de verdad que ojalá las autoridades lo encuentren, hagan algo, porque ya es preocupante que ni siquiera pueda respetar esta orden de restricción este hombre. De verdad que no queremos que escale a sucesos mayores. Esperemos más información en estas próximas horas. Son 7:42 minutitos de la mañanita. Le voy a platicar también de una recuperación de dos vehículos con reporte de robo durante recorridos de prevención y disuasión de delitos. Elementos de la Agencia Estatal de Investigación adscritos a la Fiscalía de Distrito Zona Occidente en el municipio de Cuauhtémoc recuperaron dos vehículos con reporte de robo en la calle privada de Ignacio Zaragoza, en la colonia seccional Anáhuac. Recuperaron una motocicleta de la marca Honda Línea 650cc, modelo 2008, color blanco con rojo, con reporte de robo interpuesto el 4 de septiembre del año en curso. Hace apenas unos días, el vehículo se encontraba en una plataforma jalada por una pickup de la marca GMC color blanco y placas de circulación del estado de Chihuahua, misma que fue asegurada por una investigación. La otra intervención de los agentes ministeriales fue de un corralón de los vehículos ubicado en la calle Bonifacio García de Colonia Tierra y Libertad, esto en la ciudad de Cuauhtémoc, donde localizaron un vehículo marca Dodge Pickup modelo 2017 que contaba con reporte de robo el 8 de diciembre del 2025 en San Antonio, Texas, Estados Unidos. Los mencionados vehículos fueron puestos a disposición del MP de la Unidad de Investigación de Robo de Vehículos, gracias a los operativos y acciones vigilantes por parte de los elementos policíacos para reintegrar el patrimonio a los ciudadanos afectados. Pues bueno, esto sucedió por allá en Cuauhtémoc, ya se tuvo por ahí esta información. Y le platico, no se puede ir después de este bloque de noticias porque tenemos por aquí al encargado de obras públicas, Adrián Payán, así que lo tendremos en entrevista, lo tendremos en micrófonos, tendremos mucha información, no se la puede perder. Son 7:44 minutitos de esta bellísima, bellísima mañana de miércoles. ¿Qué tal está pasando? La verdad que un miércoles muy agradable de clima. Abríguese bien, si apenas va a salir a sus chamacos, abríguelos, póngales por ahí una sudaderita. Oiga, que la terminan aventando, por ahí una disculpa a mi mamá, yo siempre aventaba las sudaderas y todo. No, de verdad que era un martirio para mi pobre madre. Yo creo que me mandara alguna chamarra, algún suéter, porque yo siempre los andaba perdiendo. Pero esperemos que por ahí sus hijos, si sean responsables, no sean como Daniela y pues no los pierdan. De verdad que un esfuerzo tan grande que hacen los padres por comprar estos suéteres, estos pantalones, estos uniformes, como para que uno se le haga fácil y vaya y los pierde. Pero bueno, no vemos esa realidad hasta que ya estamos grandes y ganamos nuestro dinero. Pero bueno, esperemos por ahí que se abrigue a sus chamacos muy bien. Tenemos más información y avisos por aquí. Muchísima atención a los beneficiarios de los programas alimentarios, jefes y jefas de familia, discapacidad, menores, embarazadas o en periodo de lactancia. El DIF municipal les está avisando que se estarán realizando la entrega de despensas correspondientes al bimestre septiembre y octubre, a partir del día lunes 14 de septiembre del año en curso, en un horario de 9 de la mañana a 1 de la tarde, como fecha límite para recoger sus dotaciones del día viernes 2 de octubre del presente año, así como instituciones escolares que puedan recibir desayuno caliente indígena, rural y comedor comunitario. Ojo, muchísima atención, no se va a hacer la entrega a dicha dotación si no es el beneficiario directo, pues son reglas por ahí que ya les pusieron que si no eres el beneficiario directo no puede ir absolutamente nadie a recoger tu despensa. Pues ahí está este aviso. Mande los mensajitos 649-10-1-10-10. Vámonos con más noticia, más información esta mañanita. Oiga, pues una información de verdad que pues a todos nos dejó con la boca abierta. Le explotó una secadora de ropa. Una mujer resultó lesionada. Un aparato que tenemos en casa. Y bueno, lo vemos como algo seguro. Se trata de una mujer de 61 años de edad, resultó lesionada por quemaduras luego de que se registrara una explosión al interior de un domicilio ubicado en la colonia Reforma. Durante la mañana del martes 8 de septiembre, el hecho fue reportado al sistema de emergencia 911 a las 8:19 por elementos de la Dirección de Seguridad Pública Municipal. Acudieron a un domicilio ubicado en el cruce de las calles 36 y Jorge Castillo. Al arribar, los agentes se entrevistaron con un familiar de la afectada, quien señaló que en momentos antes su madre de 61 años se encontraba utilizando una secadora cuando se produjo una explosión. De acuerdo con esta información proporcionada en el lugar de manera preliminar, se presume que este incidente pudo haberse originado por una acumulación de gas, situación que deberá ser determinada por autoridades correspondientes. Tras este reporte, se solicitaron los servicios médicos. Al lugar acudió también la unidad de Cruz Roja, cuyos paramédicos continuarán con la atención y realización de este traslado de la persona lesionada. Oiga, pues de verdad que una noticia que nos sacó a todos, yo creo que, no sé, nos quedó la boca abierta con esta pobre mujer de 61 años, que sin deberla ni temerla, pues estaba únicamente secando su ropa. Esperemos que esta mujer ya se encuentre estable, no sabemos más información después de lo que las autoridades reportaron, pero le vuelvo a repetir, pues tenga mucho cuidado, ahí dele atención a todos sus electrodomésticos, no sé, desde microondas, ¿qué le gusta? Cafeteras, secadoras, lavadoras. Y fíjese, yo creo que es algo que nunca habíamos escuchado, nunca habíamos visto. Yo en lo personal nunca había escuchado que una secadora de ropa te explotara. Había escuchado de planchas, de secadoras de cabello. Pero bueno, pues tenga siempre la atención con sus electrodomésticos, por favor, bien, bien al 100, porque no sabemos cuándo nos vaya a fallar. Son las 7:48 de la mañana. Oiga, pues nuestro último corte de este primer bloque de información de noticia. No se vaya, regresamos porque vamos a tener más información, más noticia esta mañanita. Vámonos a un corte.
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4: Hay canciones que guardo en mi repertorio con mucho cariño, con mucho amor y con muchos recuerdos. Pero hay canciones que definitivamente han marcado mi carrera. Y esta es una de ellas. Espero que tenga un lugar también especial en sus corazones. Esta canción se llama Quiero y Necesito. ¿Cómo dicen, muchachos? Por favor.

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1: Siete con 52 minutitos de la mañanita. Una tragedia. Murió un niño de 9 años de edad ahogado. Ingresó a un tajo de agua. Eso sucedió en Cuauhtémoc. Un masculino menor de edad falleció la tarde del martes 8 de septiembre del año en curso por sumersión. Luego de ingresar a un tajo de agua ubicado en el campo Menonita 101 en el seccional Álvaro Obregón. Con muchísimo respeto, le vuelvo a repetir, le brindo esta información. Personal de investigación de la Fiscalía de Distrito Zona Occidente que acudió al lugar informó que tuvo a la vista el cuerpo de un menor de 9 años, quien fue identificado con iniciales FCR, quien no se le apreciaban signos vitales al momento de encontrarlo. Un familiar del fallecido manifestó que el pequeño salió junto con 2 amiguitos, también menores de edad, para jugar, siendo el menor quien ingresó al tajo de agua a nadar y ya no pudo salir. El cuerpo del menor de edad sin vida fue trasladado a las instalaciones del CEMEFO para practicarle la necropsia de ley. De verdad que pues triste, lamentable esta información. Volvemos a reiterarle la invitación a todos nuestros radioescuchas que si usted tiene por ahí algún cuerpo de agua cerca de su hogar o si va de vacaciones algún cuerpo de agua, mantenga a sus hijos alejados si usted no tiene por ahí la posibilidad de estar con ellos durante estas vacaciones. Son las 7:53 de la mañana. Oye, bueno, pues también una inflación del 3.2% va a impactar la economía. Y no nada más la mía, también la de usted. 43 millones dependen de programas sociales este 2027. El gobierno mantiene apoyo en salud, educación y agua. Con una inflación del 3.2% y menor crecimiento que van a impactar directamente al bienestar de familias mexicanas. Pero bueno, un paquete económico de este 2027 que va a impactar a todas las economías de aquí de nuestro país. ¿Qué le parece si escuchamos un poquito más sobre esto?
2: El paquete económico 2027, el secretario Edgar Amador Zamora detalló que el próximo año se mantendrá la inversión pública en sectores estratégicos, descartó la creación de ajustes a impuestos, perfiló un crecimiento para el país de entre 1.5 y 2.5% a la baja respecto al 2026, cuando se estimó un crecimiento de entre 1.8 y 2.8%. La inflación se estima en 3.2%, déficit también baja en comparación con el estimado para este año 2026, de 4.1 a 3.9% del PIB para el próximo año. El tipo de cambio, 17.90 pesos por dólar, la mezcla mexicana de petróleo, 61.8 dólares por barril. Según la iniciativa de ley de ingresos, se prevé la contratación de deuda interna por 1.7 billones de pesos y endeudamiento externo de hasta 13.500 millones de dólares.
3: Este, el tercer paquete que se entrega bajo el liderazgo de la doctora Claudia Sheinbaum Pardo, refleja la ruta que el Gobierno de México seguirá para conducir la política económica durante el próximo año. Esta administración tiene el objetivo de potenciar el crecimiento de México y para lograrlo continuaremos incrementando la inversión en infraestructura a través del despliegue de una agenda amplia de inversión pública en sectores estratégicos como energía, transporte, logística, salud, agua y educación. El gasto público en 2027 seguirá orientado a mejorar el bienestar de las familias y fortalecer el crecimiento económico. Los programas sociales prioritarios continuarán siendo una red de apoyo para cerca de 43 millones de personas.
1: Bueno, pues un golpe muy fuerte a esta inflación del 3.2% para la economía de los mexicanos. Y voy a agradecerle muchísimo a todos nuestros radioescuchas que estuvieron presentes aquí hasta las 8 de la mañanita, los que ya no nos acompañan porque ya nos dejan por ahí de enlazar, pues un fuerte abrazo, gracias por estar aquí con nosotros, gracias por acompañarnos, recuerde quedarse a través de la 91.1 si le es posible, y los que sí se quedan de este lado, recuerde que tenemos información por aquí con el encargado de obras públicas a través de micrófonos en unos minutos. Son las 7:56 de la mañana, en unos minutos regreso, vámonos a un corte, regresamos.
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0: Bueno, pues excelente mañana a todos nuestros radioescuchas. Ya le damos la bienvenida a nuestro segundo bloque este miércoles 9 de septiembre, siendo las 8:12 de la mañana. Y bueno, recibimos con muchísimo gusto, como siempre lo decimos, como siempre lo expresamos, a nuestro amigo, el alcalde Pepe Yáñez. Bienvenido a cabina, alcalde.
1: Gracias, muy buenos días a todo el auditorio. Buenos días, Dani, pues gracias por recibirnos nuevamente. Yo creo que estos días pues les he dado mucha guerra, mucha lata, pero bueno, pues muchas gracias por nuevamente el poder expresarnos aquí con ustedes.
0: Alcalde, yo creo que comenzar diciéndole y comentándole felicidades por su segundo informe por aquí de gobierno, que lo estuvimos viviendo el fin de semana. Un clima muy agradable, yo creo que nadie se quejó del clima.
1: Sí, un poquito de nervios ahí con la lluvia que pues se prolongó un poquito. Pero pues la verdad que al final de cuentas estuvo la plaza muy llena y pues yo agradezco mucho de corazón que pues esta convocatoria de una forma muy natural se diera y que nos acompañaran a pesar del clima, de la lluviecita.

0: Al final del día nos dio chance, honorúame, de que hiciéramos el evento y de que lo lleváramos a su término con pues un clima muy agradable y pues bueno, disfrutando de Huachochi. Yo creo que hay que valorar mucho este clima y disfrutarlo siempre.
1: Alcalde, mucho esfuerzo, mucho, como usted lo dijo, nervios, yo creo que por el clima que dijo, va a asistir la gente, no va a asistir. De verdad que yo creo que la lluvia no fue impedimento para escuchar el segundo informe de gobierno y todas las obras que se realizaron durante este año de administración.
0: Sí, pues nos dieron la oportunidad de poder platicarles muchas de las obras y de las acciones, pero por eso estamos aquí, porque hay mucho trabajo detrás de cada directora y cada director del ayuntamiento, y que yo les he pedido que en estos días puedan venir y platicarles a toda la ciudadanía todo el trabajo que realizan y que de viva voz de ellos pues puedan ustedes conocerlo. Yo tan solo tocar temas como el deporte, pues el ver cómo hemos podido generar academias deportivas, cómo el INMUDEC, que es un organismo que creamos en nuestras administraciones, digámoslo, en los últimos 5 años, creamos esta institución, el Instituto Municipal de Cultura Física y Deporte de Huachochi. Y que pues a través de poder tener esta institución hemos podido trascender a que muchos jóvenes, cientos y cientos de jóvenes, puedan ir a olimpiadas estatales. Gente en varias disciplinas, como en ciclismo, en halterofilia, han podido ya trascender a olimpiadas regionales y nacionales. Vemos a un gran amigo, Oliver, que pues ahorita está en segundo nivel en su categoría, segundo lugar a nivel nacional en su categoría. Y pues bueno, gracias a la entrenadora Miguel, hay que reconocer siempre cómo pues ellos han sido muy dedicados, que se les ha apoyado y que pues ahorita pues con una medalla de primer lugar en su categoría. Y bueno, y muy bonito el poderles platicar que hace 3 días, 2, 3 días, lo recibí en mi oficina y fue muy grato para mí platicar con ellos, el poder apoyarles, el poderles conseguir ahí una beca. Pero fíjate qué gesto y qué detalle tuvo Oliver tan importante, que me regala su medalla de primer lugar, que me dice: presidente, suya. No, le digo, qué pena, pues tú te la ganaste. Pero que en un gesto de agradecimiento por todo el apoyo que hemos podido darles a ellos, pues me regala su medalla y pues bueno, la recibo con mucho aprecio y ahí la vamos a estar pues luciendo en nuestra oficina. Pero bueno, mira, eso es de las noblezas que tiene el ser alcalde, de los gestos de agradecimiento que se dan y que pues vamos a seguir impulsando el deporte. Yo voy a agradecerle mucho a Normando, que se esfuerza todos los días por ver torneos, por ver acciones importantes en el deporte. Y pues bueno, vamos a arrancar el béisbol el fin de semana para que se den cita ahí al Estadio Municipal de Béisbol, que vamos a arrancar el softball femenil, que vamos a programar por ahí un softball entre semana, nada más que nos dé chance el agua, porque si no va a ser, yo creo, nadando, ¿no? Y ahí con tanta lluvia. Pero bueno, no, hay mucho deporte que ha trascendido. El fútbol, pues sin duda alguna, ha tenido mucho respaldo y apoyo. Y hemos logrado apoyar academias, hemos logrado mantener campos deportivos en buen estado. Por ahí nos falta uno que próximamente esperemos ya tenerlo listo. En la cancha del Salto, que ya están trabajando, el campo de la Federal, que ya tenemos el pasto, pero de veras que vieran qué frustración es el no poder tener todo el recurso para hacer todo lo que queremos. Pero pues bueno, vamos avanzando. Y pues bueno, en temas de deporte tenemos un proyecto muy importante que es el CIDER, que por ahí hemos estado gestionando en diferentes órdenes de gobierno. Y seguro estoy de que lo vamos a concretar. Hay que tener un poquito de paciencia porque ya íbamos a invertir una primera etapa, pero me dicen: oye, aguántame tantito porque es muy probable que concretemos una buena cantidad de recursos para invertirle a esta área. Y pues bueno, hay que ver el deporte en las comunidades, hay que buscar el hacerles espacios dignos en Orogachi, en Rochiachi, en Samachique. Hemos apoyado a las escuelas con el tema de la gestión de domos, que ya se va a hacer uno en Samachique, allí en Rochiachi se hace otro en Corralitos y se hace otro aquí en cabecera municipal. Entonces, pues bueno, vamos avanzando poco a poco. Pero bueno, así como en el deporte nos hemos esforzado, y que le voy a pedir a Normando venga y les platique más ampliamente y más a fondo todo lo que se ha realizado, pues decirles que el deporte para mí ha sido como la forma más digna de poder tener acciones que dignifiquen el tema de seguridad pública, que podamos mantener a nuestros jóvenes con salud, con energía, con acciones importantes, jóvenes y adultos, porque si hablamos de los adultos mayores, pues ahí está el cachibol, que es un torneo estatal y que pues hemos impulsado a los adultos mayores de Huachochi a que participen. Y pues bueno, así podemos irnos platicando de uno tras otro de los torneos. Ya vienen por ahí las Copas Huachochi. Las Copas Huachochi pues son torneos que hacemos regionales, donde viene gente de Jiménez, Parral, vienen de Guadalupe y Calvo, de Valleza, de Krill, de Bocoina. Y bueno, pues esas copas ya han creado su fama, ¿eh? Ya hay gente que encantada de la vida se viene a participar a Huachochi. Y pues bueno, vamos a seguir impulsando el deporte.
1: Y bueno, pues a veces es muy difícil para los padres de familia sostener estos equipos, sostener los uniformes, gastos si se trasladan a otra ciudad. Y ustedes les ayudan con transporte y a veces hasta con gastos, alcalde.
0: Sí, pues regularmente nos piden apoyos para el transporte, para el combustible, para la alimentación. Ahora va un equipo de chavorrucos. Mira, siempre sale el tema, Viviana. Buen día. Ya, mira, de fútbol ya acaba de terminar el torneo de chavorrucos que me topé a todos mis amigos desde primaria. Entonces fue muy grato el poder verlos y saludarlos. Y ahora se está armando la selección para ir a jugar a un torneo a Chihuahua de gente joven como uno, ¿verdad?
1: Claro. Oye, no, pues qué padre, de verdad que hay que hacer uno de chavorrucos.
2: Y así le vamos a poner.
0: Los chavorrucos.
1: Los chavorrucos Huachochi. Ah, no, de verdad que el deporte es para todos, va dirigido para niños, jóvenes, adolescentes, adultos. Yo creo que no hay discriminación de nada. Tú estuviste también en el equipo de fútbol, Viviana. ¿Qué opinas sobre el deporte? ¿El deporte es bueno para los jóvenes? No lo es. A ver, vente por acá.
2: Claro que sí, Dani. Muy buenos días antes que nada a todos. Claro que sí. Yo creo que el deporte, ahora sí que no importa a la edad que lo practiquemos, como dice el alcalde, los podemos practicar los chavorrucos, los adultos mayores, Dani, que lo hemos visto en torneos de cachibol, donde fuimos y nos acercamos, Dani, y mis respetos. De verdad que la energía de los adultos en el cachibol, pues nos dejaron con el ojo cuadrado, nos pusieron el ejemplo, Dani, porque nosotros no movemos ni un pie.
1: Nos dolía la rodilla y sí. Ellos no les dolía nada.
2: Nada, exactamente. Entonces, pues, de verdad que no importa el deporte que usted realice, a la edad que usted lo realice, no importa el chiste siempre, pues mantenerse activo, sobre todo por salud.
1: Bueno, pues también son los temas que de verdad que nos dignifican totalmente, espacios seguros, espacios buenos que vamos a estar conociendo, por ejemplo, por allá en El Salto, alcalde, faltaba iluminación, la cancha ya estaba también feíta, y ahorita vamos a poder ya ir con nuestros hijos a los torneos, pues más seguros de que este lugar, este espacio, sea más digno para que nuestros hijos jueguen y nosotros también.
0: Sí, pues una cancha que va a quedar muy bonita, que se le va a poner un alumbrado, pasto sintético, se están haciendo unos baños, se está arreglando las gradas, y pues bueno, la intención es de que tengamos espacios dignos. Yo les repito, nos hemos esforzado mucho por hacerlo. Por ahí vienen proyectos que yo estoy seguro concretaremos al finalizar nuestra administración, y que van a ser de mucho impacto para la ciudadanía. Entonces espérenlos y bueno, siempre agradecer por la paciencia, porque yo sé que pues las necesidades, y les voy a platicar justo lo que que ahorita estamos preocupados, pues ahí en el gimnasio hemos batallado con el tema de la lámina, sigue habiendo ahí 2-3 detalles de goteras, pero también estamos ya planeando el cómo poder resolver este problema. Tenemos la alberca semiolímpica, que también ha sido un proyecto complejo que no hemos podido, pues, en verdad terminar de arreglar esa alberca, y pues eso ha sido algo que me preocupa, que vamos a resolverlo sin duda alguna, pero bueno, pues a todos los guachochenses les decimos que seguimos abocados a poder resolver los problemas y que dejemos un Guachochi pues muy digno al terminar nuestro periodo.
1: Alcalde, también una de las obras que nos sorprendió muchísimo y de la buena manera para un lugar pues más espacioso, para ir a bailar, para ir a convivir los fines de semana con nuestra familia, es ahora sí que la Plaza Municipal o el Zocalito.
0: También es deporte el baile, ¿verdad?
1: Claro, alcalde, sí, ahí movemos todo.
0: Ah, sí, no, es el favorito de Viviana, dice por aquí. No, hombre, pues la plaza, pues espero y les haya gustado. Estamos, como les platicaba, la carpa, pues la rentamos, pero la carpa quedó tan bonita que ya estamos ahí buscando la forma de más adelantito hacernos de una carpa, de esta carpa, para dejarla ahí de manera permanente. Yo creo que el clima de Guachochi amerita, si no es el sol muy fuerte que en Guachochi quema y es fuertísimo, pero también pues el frío, el agua, o sea, todas las condiciones climáticas en Guachochi pueden llegar a ser muy, muy adversas. Pero bueno, pues vamos a buscar dejar esa carpa ahí entrando el año. Y pues bueno, disfruten de la plaza, ya viene el 15 de septiembre. Creo que vamos a hacer un gran evento, estoy seguro. Va a venir un grupo, una propuesta nueva, diferente, pero que va a enfiestar a Guachochi, que les va a dar alegría. Y que es una propuesta que es para chicos y grandes, ¿eh? Trae música, decíamos, de laberinto, trae música sinaloense, trae música, híjole, pues de toda, prácticamente tocan de todo, y es el cumbias, las cumbias que muy bailables, pues ahí van a estar. Entonces, pues bueno, los esperamos ahí el 15 para que disfruten. Fíjate que preguntamos ayer que si cuántos puestos de comida ya habían inscritos, pues ya hay alrededor de 70 puestos, 70 localitos de venta de comida. Entonces, pues va a ser un gran evento, va a estar muy padre, de veras, dense la vuelta y verán que la vamos a pasar muy bien.
1: Alcalde, ¿ya podemos saber qué grupo va a venir o todavía no?
0: Sí, no, ya lo anunciamos, pero mira, va a estar el grupo La Vibra, va a iniciar grupo Combinación, después Legión Sierra y después grupo La Vibra. Estábamos todavía allí viendo los grupos locales a ver quiénes entraban, pero bueno, ya están ahí definidos. Entonces, pues ahí pidan cancioncitas de La Vibra, verán que están muy padres y pues los esperamos.
1: No todo es trabajo, también hay que divertirnos, alcalde.
0: Sí, claro, pues Guachochi, creo que a lo largo de los últimos años hemos pedido y hemos implorado el poder tener esa paz y esa tranquilidad para poder también tener estos espacios de diversión, y sin duda alguna, pues estamos ahorita en una temporada muy buena para Guachochi, que tuvimos un verano con muchísimos visitantes, que inclusive ya se hizo el regreso a clases y el fin de semana veíamos que había muchos visitantes. Entonces, pues bueno, hay que seguir trabajando para que estas cosas buenas sucedan en Guachochi.
1: De verdad que yo creo que ni la lluvia nos va a impedir que el 15 de septiembre estemos en esta fiesta, así como el segundo informe, que bueno, pues yo creo que con los nervios de punta no sabíamos si la gente iba a asistir, pero no importó la lluvia, la gente vino, y este 15 de septiembre también no creo que si llueva sea impedimento para la gente.
0: Sí, no, pues hay que llevarnos ahí una chamarrita, un impermeable, hay pronósticos de lluvia, pero nunca va a ser impedimento. Y pues tenemos la carpa, hombre, en la carpa caben alrededor de 1,600 personas, entonces pues yo creo que va a estar un espacio muy digno para que se haga el baile, esté el clima como esté. Y que también, pues bueno, en los localitos de comida, en todos lados, podamos disfrutar de este 15 de septiembre.
1: Alcalde, no porque se haya presentado el segundo informe de gobierno significa que ya no hay obras. ¿Qué obras tenemos ahorita en pie que faltan por concluir antes de este 2026?
0: Pues miren, hicimos ahí algunos anuncios en el informe, pero pues ya estamos por arrancar la conexión de la carretera que va a Agua Blanca, que va a ser un acceso más a Huachochi. Estamos por comenzar ya también la entrada a Huachochi, la principal, que son, es hacerla de 4 carriles con un camellón en medio. Es una primera etapa, les comento, es una primera etapa. Por cierto, los últimos días con las lluvias se hicieron por ahí unos baches muy feos, ya los vamos a atender, una disculpa, pero el material no llegaba y pues bueno, temas allí de complicaciones, pero ahí vamos a arreglarlos. Decirles que vamos a hacer 2 puentes en Tonachi, que vamos a hacer el puente de la calle Kennedy, el puente en la colonia Las Truchas. Estamos trabajando en el presupuesto participativo con 20 estaciones para el Noragua, que también ya se está trabajando para pedirlas. Son estaciones pues ya prefabricadas que se instalan y tienen su luz, tienen su tejabancito. Se va a ver muy bonito, se va a ver muy moderno y pues le vamos a dar un toque muy padre al transporte público.
1: Ole, yo creo que nos ha servido mucho el transporte público porque en las lluvias a veces que Huachochi ya no está tan chiquito como lo mencionábamos. Ya las distancias son algo largas, alcalde, y el Noragua yo creo que siempre nos ha servido y aparte el costo es muy pequeño.
0: Muy pequeño y de veras que lo ha aceptado la ciudadanía muy bien. Buscaremos ya también el poder incrementar horarios e incrementar número de camiones. Estamos trabajando en esa logística, pero pues bueno, la intención es de que podamos dar un mejor servicio y que la ciudadanía pues se pueda movilizar de una mejor manera.
1: Dice por acá, buenos días, señor presidente, solo para comentarle que si nos puede ayudar con un baño, le agradezco mucho, ya que el piso no está y me hace mucha falta. Soy madre soltera por la María de la Colonia, están pintadas las casas.
0: Con mucho gusto, nos llevamos su número y ahí se comunican para meterlo al programa de mejoramiento de vivienda.
1: Alcalde, y algo de lo que se destacó también muchísimo durante este segundo informe de gobierno fue el mejoramiento de vivienda, que ha dignificado a bastantes huachochenses.
0: Sí, pues mira, ya en 5 años han sido alrededor de 12,000 viviendas, que no es nada más las que hemos intervenido directamente, sino que también a quienes les hemos podido apoyar con diferentes artículos como lámina, cemento, como boilers solares, tinacos. Pues bueno, hay muchos apoyos sociales que se han estado repartiendo a lo largo de los 5 años y que pues bueno, vamos a seguir. Ahorita estamos por iniciar ya una segunda entrega de este año para poder ayudar a muchas personas. Y pues bueno, el mejoramiento de vivienda viene a dignificar los hogares de Huachochi, viene a ayudar directamente a que podamos tener pues mejoras en las viviendas y ahí es el impacto que les decía humanamente para mí y como gobierno pues he valorado más porque siento cómo las familias agradecen ese apoyo y que bueno, pues el poder también ayudarles a personas con discapacidad, hemos hecho algunos pies de casas con sus baños para personas con discapacidad, les hemos ayudado a mejorar sus baños, sus accesos con rampas, con pues espacios dignos para que ellos pues no batallen tanto para su movilidad. También, por supuesto, adultos mayores, ellos tienen un programa abierto de mejoramiento de vivienda y pues bueno, vamos a seguir trabajando por quien más lo necesite.
1: ¿Cómo nace este programa, alcalde, que usted dice, bueno, pues hay que implementarlo aquí en Huachochi, pese a que, la verdad, no hay mucho recurso?
0: Sí, mira, pues qué padre pregunta, porque hay muy bonitos recuerdos de cuando se inicia este programa. Cuando recién entré hace 5 años al gobierno, estuve visitando por ahí algunas colonias, y en una reunión con vecinos me decían que pues ellos querían ver bonita su colonia y que querían trabajo. Entonces, pues ahí pensándole, pues surge la idea de poder crear un programa donde pues se les mejorara su vivienda, pero se les ofertara el trabajo para que ellos mismos lo hicieran. Y es lo que hemos venido haciendo. Si bien van encargados a ofertar el trabajo, pues la indicación que tienen es de que contraten primero a la gente de la colonia o de la comunidad y que ellos mismos puedan enjarrar, poner piso firme, puedan cambiar su techo. A las mujeres las invitamos siempre a que pinten sus casas y se les paga por ello. Entonces, pues bueno, ha sido muy padre el poder generar este proyecto y este programa gracias a escuchar a la ciudadanía. Y pues bueno, también el poder trabajar con los colaboradores de presidencia y buscar la forma de que las reglas de operación nos permitan hacer estos programas. Entonces, de esa manera lo concretamos y fíjense que pues ha impactado a nivel estatal. En el 2024 recibimos el Premio Estatal de Vivienda por Autoconstrucción, que en el estado pues nada más se recibieron dos premios de este tipo, y que uno, si no mal recuerdo, fue el municipio de Coronado, ellos por haber concluido la construcción de casas habitación para su municipio, y nosotros por el programa de autoconstrucción. Pero bueno, pues muy contento de poder recibir un premio estatal y que pues este programa ya se replica en algunos municipios. Yo de veras se lo he compartido mucho porque creo que es dignificar nuestras ciudades, nuestros pueblos, y eso es ayudar directamente a quien más lo necesita.
1: Y de que una idea nazca otra idea y que sigan haciendo, bueno, pues más oportunidades para las personas.
0: Así es, el poder concretar ideas y el poder, también hay que decirlo, hay ideas que tal vez no funcionan bien y poder aceptar y pues retroceder en la aplicación de esas ideas, pues también es muy de seres humanos, y lo hemos hecho en algunos programas que pues bueno, tal vez no nos han funcionado como esperábamos, pero pues hay que corregir cuando vamos avanzando sobre el camino.
1: Alcalde, nos comentan, felicidades por todas las obras que ha hecho el señor presidente. Viendo que es tan buen gestor, ¿no se podría gestionar el arreglo de la carretera de Nonoa a Guachochi, ya que ha habido muchos accidentes?
0: Sí, miren, hemos estado trabajando mucho por esa gestión. Desafortunadamente, pues no nos han atendido. El tramo más feo, que es de Nonoava a Arroyo Hondo, es un tramo federal y que pues hemos hecho las gestiones pertinentes, pero pues no han rendido frutos. No dejamos de tocar puertas, pero bueno, pues nos preocupa ese tramo, y créanme que pues quisiéramos poder intervenir inclusive como municipio con recurso municipal, pero bueno, para empezar es un tramo que está fuera del municipio de Guachochi, está fuera de nuestro alcance el poder hacerlo, y pues bueno, de alguna manera tenemos que seguir tocando puertas para que nos arreglen este tramo. De Arroyo Hondo hacia acá, pues ya estuvimos ahí platicando y van a empezar a bachear lo que las lluvias nos generó de problemas en estos días. Pero bueno, también hay que reconocer que el gobierno del estado ahorita está arreglando el tramo de Vallesa a Guachochi, ese sí llega hasta Guachochi. Arregló el tramo prácticamente desde el Mirador hasta Nonoava, pues tenemos ya una carretera pues muy digna en ese espacio. Y pues bueno, seguir tocando puertas para que las carreteras estén lo mejor posible. A toda la gente que vive hacia el lado de Baborigame, pues vamos a arreglar la bajada ahí de Huerachi, ese tramo que tal vez no nos corresponde, pero que es una obligación pues social el poder dar este acceso al municipio vecino de Guadalupe y Calvo. Entonces ahí hay algunos derrumbes y pues vamos a estar trabajando para que también haya un acceso digno al municipio vecino.
1: Nos comentan por acá, yo le agradezco mucho por el Noragua, ya que es una bendición por mi trabajo y mi niña de lunes a viernes, y me ayuda mucho a no caminar a pie hasta el centro.
0: No, con mucho gusto, con mucho gusto. Y pues hay que ampliar horarios, hay que ampliar el tema de servicio. Estamos trabajando en ello y primero Dios para estos meses próximos ya tenerlo concluido ese proyecto.
1: También nos comentan por acá, buenos días, presidente. Sigo felicitándolo por la humildad en el personal, eso es lo primordial en el carácter de los trabajadores. Un saludo también para la señorita que está en obras públicas, mucho, muy amable y de manera de tratar a su gente. Saludos.
0: No, hombre, muchas gracias. Y pues bueno, yo siempre agradecerle a todo el personal que colabora en Presidencia Municipal, que pues nos ayuden a atender de la mejor manera a las personas, que tengamos esa amabilidad. Por favor, en cuanto lleguen, ofrézcanles un cafecito. Siempre les pido que tengamos esa atención y que pues bueno, a veces si no está en nuestro alcance el poder resolver un problema, pues bueno, al menos el tener ese buen trato nos debe caracterizar.
1: Yo creo que, alcalde, tantos trabajos, tantas obras y tanto tiempo que se ha estado gestionando muchas cosas, no se pueden hacer fácilmente una sola persona, siempre es conjunto a alguien más.
0: Sí, hacer equipo siempre nos va a ayudar a poder avanzar en cualquier lugar, ¿eh? Yo creo que esto hay que expresarlo de manera muy amplia, el decirles que si ustedes trabajan en una escuela, si trabajan en un comercio, si trabajan en una ferretería, donde estén trabajando deben de hacer equipo con todo el personal que hay a su alrededor. Por eso yo siempre como municipio, como gobierno, les pido que toda la ciudadanía, pues vamos a hacer equipo, vamos a trabajar de la mano, vamos a buscar que se generen alianzas y que podamos construir un Huachochi mejor cada día. Hay muchos temas importantes que podemos resolver en conjunto. El tema que siempre toco al final de los programas, que es la limpieza, pues imagínense, si ustedes nos ayudan no tirando esa basurita en la calle, pues nosotros vamos a ser más eficientes al recogerla. Y pues bueno, aprovecho para mandarle un saludo a Ever García y a todos los colaboradores de servicios municipales que de veras que se la rifan todos los días por atender a la ciudadanía y dejar a Huachochi cada vez más bonito.
1: Alcalde, es que Huachochi es enorme, decimos, hablamos de Huachochi y decimos, bueno, pues es muy, no sé, muy pequeño, pero no, ya cuando empiezas a caminar, ya cuando ves las dimensiones de lo que somos, pues ya dices tú, híjole, hay que ayudarnos entre todos.
0: Sí, sí, sí, imagínense, de servicios municipales tienen que atender las comunidades también, tienen que ir a recoger basura a Norogach, bueno, allá tienen sus rellenos sanitarios, pero bueno, tienen que ir a diferentes puntos de del municipio donde se tienen contenedores de basura, donde se recoge la basura y se lleva a los lugares destinados. Y pues bueno, es complejo Huachochi, pero bueno, también es el poder esforzarnos para que esté lo mejor atendido posible.
1: También conjunto de gobierno estatal, alcalde, han sido muchos los apoyos y ha sido mucho el trabajo que se ha realizado. Pues de verdad que, como usted lo comentó el sábado en el segundo informe, pues a veces es imposible hacerlo solo y junto con gobierno estatal se ha logrado muchísimo.
0: Sí, por supuesto, vienen gestiones, todavía vienen gestiones importantes de cierre de año, que el día de ayer estuvimos platicando y que primero Dios las vamos a concretar. No me adelanto, no me anticipo, pero quiero decirles que sigue el apoyo y el respaldo del gobierno del estado y que pues en verdad que no tengo palabras para agradecerle a nuestra gobernadora Maru Campos, a todos los secretarios que han estado al pendiente de Huachochi y que vamos a seguir haciendo equipo, que vamos a trabajar de la mano para que todos los beneficios lleguen a nuestro municipio y los podamos distribuir a lo largo y ancho de él. En verdad, muchas gracias al gobierno del estado, y bueno, por ahí vienen gestiones que se van a sorprender y que se van a poner muy contentos en Huachochi por todo el trabajo que viene de cierre de año.
1: Híjole, y aparte, alcalde, el regreso a clases que se hizo hace muy poquito, el gasto es muchísimo, y lo platicábamos con este apoyo de más de 12,000 paquetes de útiles escolares.
0: Sí, fueron 12,000 paquetes de útiles escolares los que se estuvieron distribuyendo en nuestro municipio, que pues vienen a ayudar a secundarias, a primarias y a kinder, y que pues bueno, cómo impacta en el bolsillo de los papás, de los padres de familia, porque pues sí son 2, 3, 4 cuadernitos, pero bueno, había paquetes de los niños de sexto que estaban, pero bien surtiditos. Entonces, pues eso se agradece, que siempre la gobernadora esté preocupada, que el secretario de Educación esté apoyando y que podamos tener estos beneficios para todos los guachochenses.
1: Yo me acuerdo que un cuaderno que te costaba unos 25, 30 pesos, y ahorita que los estoy viendo que en 60, en 70 pesos, y si tenemos dos o tres niños en casa.
0: Imagínate, pues es un gasto tremendo, y pues bueno, el cómo poder ayudarles a los papás a que sus niños vayan a las escuelas, pero no es nada más eso, Dani, mira, también tenemos pues bastantes comedores escolares que se surten a través de las despensas del DIF, que esta semana, por ejemplo, se van a entregar cocinas nuevas, se les equipa la cocina completa a escuelas, y pues bueno, esta semana va a haber esas entregas a tres espacios nuevos de cocinas, y que pues se les surte la despensa, entonces pues nuestros niños pueden ir a la escuela, pueden desayunar, pueden comer y pueden tener una atención muy digna, y que pues eso también los padres de familia pues lo agradezcan, porque pues en verdad se esfuerzan los maestros, se esfuerzan quienes atienden las cocinas para atender de la mejor manera a los niños.
1: Alcalde, nos preguntan, buenos días, presidente, ¿cuándo llegarán los tinacos?
0: Acabamos de terminar la entrega de tinacos, entregamos alrededor de 200 tinacos, pero pues bueno, les estaremos avisando cuando nos llegue nuevos tinacos para poderles apoyar.
1: Dice, buenos días, yo pido un puente en Siquirichi, hace mucha falta también el equipo del Estado y Federal para ese proyecto.
0: Sí, pues miren, el puente de Siquirichi fue un compromiso que nosotros adquirimos en el pasado, las pasadas elecciones. Desafortunadamente por ahí hubo una demanda que nos complicó el poder avanzar, entonces sí les comento a todos nuestros amigos de Siquirichi, ahorita hay un proceso abierto que antes de empezar a construir pues necesitamos darle seguimiento. Creo que las gestiones y todo lo que hagamos hay que hacerlo pues sin la complejidad que a veces nos trae el poder entrar a temas legales. Creo que allí ojalá y nos comprendan, pero bueno, tenemos que seguir este proceso para poder programar la construcción del puente. Yo hice el compromiso, ya teníamos el proyecto, ya estábamos planeando cuándo poder ejecutar la obra, pero no, pues, no sé, pues por ahí se nos desesperaron un poquito y pues entablaron una demanda a gobierno del estado y a gobierno municipal, entonces necesitamos que nos esperen para poder subsanar primero los términos legales y luego ya empezar a trabajar con esa construcción.
1: También otro tema que seguimos, alcalde, pero bueno, pues aquí también no está en las manos de ustedes. Buenos días, precisamente apoyemos con las calles junto a la escuela Vicente Guerrero. Están otra vez inundadas, la vez pasada desviaron el agua, pero con estas aguas otra vez estamos batallando.
0: No, sí, con gusto nos damos la vuelta. Les platicaba yo que pues nos tengan poquita paciencia porque ahorita con el tema de las lluvias pues no podemos moverle mucho. Vamos a darnos la vuelta para ver si podemos desaguar, darle circulación al agua, y ya que pase el temporal de lluvias, pues vamos a trabajar en rehabilitar todas las calles, caminos del municipio. Pero bueno, agradecidos con Dios, con Honorúame, por darnos tanta lluvia, por permitirnos pues recibir todo este temporal de lluvias de esta manera. Entonces, pues bueno, yo les pido un poquito de paciencia. De veras que quisiera yo ya meter maquinaria y arreglar todo lo que podamos, pero les vamos a hacer un batidero peor, entonces ténganos paciencia. Ayer fui por allá a una comunidad y pues sí, el camino estaba muy mal, pero inclusive llegué a la comunidad y cuando platiqué ahí con los vecinos, me decían, no le mueva, espérese que pasen las lluvias porque entonces sí se nos hace un batidero. Entonces, bueno, hay comprensión de que es complejo el poder ahorita atender el tema, pero bueno, por ahí hemos estado leyendo algunos de los comentarios que ponen en redes sociales, y yo les pido que hagan sus comentarios, no pasa nada, pero yo les pido esa comprensión. Yo creo que no hay que avalarnos de la situación que vivimos con el tema de las lluvias para pues también generar golpeteo. Nos hemos esforzado por ayudar para que las calles estén lo mejor posible Inclusive te puedo decir que hay colonias donde hemos revestido completo y había comentarios de que aquí nunca me ayudan. Entonces, pues bueno, yo creo que ya van por otro sentido, otro camino esos comentarios, pero sin duda alguna estamos muy al pendiente de lo que nos comenten y con todo gusto vamos a atenderlos con mucha apertura, con mucho respeto y con mucha pues agilidad, digámoslo así, para que lo antes posible tengamos pues nuestras calles otra vez lo mejor atendidas posible.
1: Dice por acá, alcalde, buenos días. Oiga, aquí en Aguazarca, ¿cuándo vendrán por el contenedor?
0: Pues inmediatamente pasamos el reporte para que se den la vuelta por él.
1: También algo muy nuevo, alcalde, que se implementó este año, si no me equivoco, es el número de reportes de obra pública.
0: Sí, sí, pues ahí el teléfono de obras públicas pues ha estado sonando, como luego decimos, no ha dejado de sonar y pues hemos estado atendiendo pues todas las necesidades posibles. De veras que pues nos hemos esforzado. Ahora, miren, también hay un tema importante que comentarles. Cuando se viene el temporal de lluvias, pues hay muchos apagones de la luz. Se funden o se descomponen las fotoceldas de las lámparas. Y pues bueno, andan cambiando y arreglando todo lo que se puede. Pero inclusive me decían, en la comunidad que fui ayer, me decían: oye, presidente, pues aquí vinieron y arreglaron, pero se fue la luz 2-3 veces y se volvieron a fundir las fotoceldas. Entonces, bueno, pues también su comprensión de que pues las lluvias nos traen muchísimos más beneficios que complicaciones, pero pues bueno, también hay detallitos que se nos complican. El número de obras públicas es el 649-101-4624. Ahí para que se comuniquen a través de un mensaje, a través de una llamada, y les van a estar atendiendo con mucho gusto.
1: Y de verdad que ha tenido muy buena respuesta. Sí, nosotros también somos un puente por aquí para que usted haga su reporte a través de la línea telefónica de cabina, pero en reportes de obras públicas se ha hecho de una atención más rápida y más simple. Mandas tu reporte y de verdad que te dan incluso el mismo día la atención.
0: Sí, sí, sí, miren, las brigadas que tenemos en obras públicas, pues están atendiendo máximo a 2 o a máximo al tercer día, porque sí se nos ha incrementado los reportes gracias a que han conocido el número y lo agradecemos. Es la intención que ustedes puedan pues hablar y puedan tener esa comunicación directa en obras públicas y que se les atienda lo antes posible.
1: Dice por acá: buenos días, Pepe, gracias por todo. Yo ya tengo mi casita de adobe y gracias a Gabriel que da los adobes muy amable. Yo levanté mi casa haciendo empanadas y donas para comprar material. Me faltan los pisos y el enjarre. Saludos.
0: Saludos, pues luego nos invita ahí a echarnos un cafecito con empanadas y donitas, ¿verdad? Para conocer su casita.
1: Oye, alcalde, de verdad que es muy bonito escuchar y ver este tipo de comentarios, porque bueno, pues sabemos que todos trabajamos para tener lo nuestro y también con el apoyo de las autoridades municipales, pues sabemos y estamos confiados de que se puede tener un progreso mayor.
0: Sí, sí, sí, pues vamos a poder avanzar de mejor manera y pues se agradece mucho que colaboremos para ello.
1: Alcalde, nos preguntan también, buenos días, para preguntarle sobre los boilers solares subsidiados o por medio de algún programa o si vamos a tener algún apoyo.
0: Sí, miren, ahorita se va a estar haciendo ya entregas de ellos. Luego tendremos ahí los boilers subsidiados. Ahorita hay un programa que viene a beneficiar a una listita que ya teníamos de solicitudes. Entonces sí les comento. Pueden ustedes llevar su solicitud, pero sí tenemos ahí un orden de cómo se van a ir entregando. Entonces, pues en cuanto haya subsidiados, también les avisamos para que puedan acceder a ellos.
1: Alcalde, pues muchas obras, mucho trabajo que muchísimas veces no conocemos, no, pues yo creo que no las estamos palpando, por eso no les tomamos, pues ahora sí que atención, pero se sigue trabajando por Huachochi.
0: Sí, se sigue trabajando por Huachochi y aquí vamos a estar para poderles informar todo el trabajo que se hace, tanto en comunidades como aquí en cabecera, y pues que tengan la certeza de que nos hemos esforzado por hacer rendir el recurso. Yo quiero también decirles a quien guste y quien tenga dudas de cómo ejecutamos el recurso en Huachochi, estamos de puertas abiertas. En verdad que pues nunca vamos a cerrar el tema del recurso, el tema de que ustedes visualicen que el dinero que llega a Huachochi se distribuye de una manera muy efectiva y que pues no nos dejemos llevar por temas de golpeteo político, porque también a veces caemos en ese jueguito. Yo con toda la apertura les puedo mostrar dónde está cada peso que se ha ejecutado en Huachochi y van a ustedes a ver cómo nos esforzamos por hacer rendir el recurso. Créanme que ha sido una virtud o una bondad el poder ser ingeniero civil y poder conocer cómo ejecutar el recurso de obras públicas, que es lo grueso del municipio. La otra parte del recurso, pues, la entregamos en apoyos sociales, en la nómina del municipio, en temas de apoyos para las diferentes áreas como el deporte, como el DIF municipal. De veras que hemos distribuido el recurso a lo largo y ancho del municipio y los invito, sean del color que sean, los invito a que se acerquen a Presidencia para aclararles todas sus dudas y que tengan esa certeza de que en Huachochi nos preocupamos porque el recurso llegue a la mayor parte de las familias y que se ejecuten las obras de la mejor manera. De esa manera, pues vamos a seguir trabajando por Huachochi. En verdad que lo hacemos con mucho amor por Huachochi, con ganas de que podamos seguir viviendo todos en un municipio digno, en una ciudad preciosa como lo es Huachochi y cada una de sus comunidades. Y pues bueno, el esfuerzo ha valido la pena, el esfuerzo seguirá valiendo la pena para que todos podamos vivir mejor.
1: Alcalde, hay muchos departamentos de las autoridades municipales y también algo muy juzgado, y lo voy a decir aquí al aire, es porque nunca están en la oficina. Pero, por ejemplo, nos comentaba el encargado de Obras Públicas, Adrián Payán, que le mandamos un saludo. Pues es que Obras Públicas necesitas estar en las calles.
0: Necesitas andar en el campo, por supuesto, por eso se abrió un teléfono allí, se tiene la atención personalizada, por eso está Atención Ciudadana, que le mando un saludo a Alejandro Hernández, ahorita está un poquito enfermito, pero que ahí la lleva, ahí se está atendiendo y ahí estamos muy al pendiente de ti, mi Alejandro, que te mejores rápido, pero bueno, Atención Ciudadana siempre recibe a todo mundo y que si está Alejandro ahí es porque al hablar en la lengua rarámuri puede darle una mejor atención a quien viene de comunidades y por supuesto a quien viene de las colonias de aquí de cabecera. Y pues bueno, como bien lo dices, Dani, pues es el esfuerzo de andar recorriendo, de andar visitando, de andar atrás de la maquinaria, andar detrás de que las obras se ejecuten bien y que yo me incluyo, también hemos andado siempre como supervisores de obra y buscando que las cosas pues se hagan lo mejor posible.
1: Es un trabajo muy, muy grande que, pues sí, no se tiene que tener a veces la oficina, tienes que andar en la calle para conocer las necesidades.
0: Sí, pues yo creo que las voy a invitar a que nos demos una gira, claro, por todas las obras y todo el trabajo para que puedan también compartirlo. Y hay un compromiso de que les decía que yo quiero armar un grupo de ciudadanos para que nos acompañen toda una semana y que conozcan cómo trabajamos en el ayuntamiento. Son 26 direcciones, entre direcciones y departamentos, y cada una de ellas tiene responsabilidades diferentes. Hablarles, por ejemplo, de la atención que da el departamento de ganadería, el poder atender a todos los ganaderos de la región. Ahorita que tenemos la complejidad del gusano barrenador, ha estado muy al pendiente nuestro amigo Paul Pérez, y que tiene programas importantes dentro de su departamento, pero también quiero invitarlos que vayamos al rastro municipal, un rastro que lo hemos dignificado en los últimos 5 años y que de veras no hay un rastro en la región serrana como el rastro municipal. Ya ahorita también pedirles que entendamos la importancia de la sanidad a nosotros, sacrificar animales, que lo hagamos a través del rastro. De veras, el degüello es bien barato, le sale más caro contratar por fuera del rastro y pues bueno, también es un delito el hacerlo porque tenemos un rastro muy digno Entonces sí, sí platicarles que también ya se van a implementar rondines para donde se estén sacrificando animales fuera de orden, pues que pues ya no lo hagamos así. Pero bueno, el rastro municipal, se han recibido un chorro de apoyos para maquinaria, se compró el vehículo nuevo para repartir la carne en las carnicerías, un vehículo ya muy digno que nos permite que haya sanidad en lo que consumimos en Huachochi. Y pues bueno, así como este proyecto del rastro municipal, pues vamos a seguir atendiendo pues todas las áreas de nuestro municipio.
1: Alcalde, recordarles también por ahí que tenemos esterilizaciones completamente gratuitas en nuestro municipio, son carísimas, platicábamos anteriormente, alcalde, y bueno, aquí las tenemos gratis.
0: Gratis, y también, miren, hemos apoyado a la Asociación de Protectora de Animales, que encabeza el señor Julio. Nosotros hemos aportado peso por peso, hemos estado dando recurso para que también se hagan estas esterilizaciones por parte de ellos. Pero nosotros de manera mensual tenemos una esterilización totalmente gratuita y de veras que ha sido el poder trabajar con el sector salud de gobierno del estado, que ellos aportan algunos medicamentos, personal, nosotros le entramos con otros medicamentos. Ya tenemos la unidad móvil prácticamente lista para que empiece a trabajar en las colonias directamente y en comunidades. De veras, ayúdenos resguardando sus perritos, no los dejen en la calle y pues vamos a esterilizarlos. Esto es algo que debemos de trabajarlo poco a poquito y pues bueno, también estamos ahí a punto de abrir la el programa de concientización para que nos todos, digamos que registremos nuestros animalitos para que si se salen a la calle sepamos de quién es y poderlos recoger. Y también pues el poder tener un control y un orden de cómo la esterilización va funcionando. Llevamos más de 4,000 perritos en los últimos 2 años y medio. Entonces, pues ahí vamos, poco a poquito. Y tal vez a corto plazo no nos tocará ver la reducción de perros callejeros, pero seguro estoy que a futuro, si seguimos a este ritmo, vamos a lograr ver cada vez menos animalitos en la calle.
1: De verdad que muchas obras, mucho trabajo. Yo creo que, alcalde, ¿qué le gustaría? Unas 4 horas de pura plática de tantas cosas o más horas.
0: Sí, sí, sí. Miren, vienen nuestros amigos directores, directoras, directores a estarles platicando de todo lo que hemos hecho desde predial, desarrollo urbano. Desarrollo urbano de veras es un área que tienen que conocer todo el trabajo que se hace. Traemos el programa Mi Home, Mi Hogar, que vamos a entregar escrituras. Entregamos por ahí alrededor de 17 escrituras que fueron simbólicas en el pasado informe de gobierno, en el 2025, pero ya se entregaron los títulos de propiedad completamente legales. Y tenemos en este programa una amplitud de entregar alrededor de 300 escrituras. Entonces, esperemos en próximos días ya tener esta entrega y ir poco a poco sacando, porque es un proceso muy largo, pero imagínense que cada escritura nos cuesta alrededor de 25,000 pesos, 30,000 pesos, y nosotros entregarlas gratis. Entonces, ese es el esfuerzo que hemos hecho y que también le agradezco mucho al gobierno del estado que nos han dado las facilidades. Agradezco al Registro Agrario Nacional que también nos han ayudado a que puedan salir estos trámites. Al ejido de Huachochi, nos de veras agradecidos completamente por todo el apoyo, y eso es dignificar Huachochi. Tan solo este programa, que se beneficien alrededor de 350 personas y que tengan su título de propiedad y puedan decir este terreno es mío, pues bueno, eso es algo muy bonito que se hace en desarrollo urbano, en predial, en conjunto. Ahí agradecerle mucho a Isamar Fierro, a todo su equipo, de verdad son bien profesionales. Agradecerle a Bertita Hernández, que también le echa muchas ganas para poder solventar estos programas. Y pues bueno, ahí poco a poquito vamos a ir platicándoles todos estos procesos, cómo se van llevando.
1: Alcalde, y nuestro último mensajito, felicidades al alcalde y a su equipo de trabajo. Se nota, la gente se molesta porque se le invierte tanto al turismo, pero el turismo es el futuro de Huachochi. Nunca se había gobernado con tanta visión y el tiempo le dará la razón.
0: Pues muchas gracias, gracias por su comentario y pues sin duda alguna creo que el turismo nos va a dejar muchos beneficios a futuro. Yo siempre he insistido, no es el que busquemos que el turismo no llegue. La verdad que hay que buscar cómo regular que el turismo llegue a nuestras comunidades, aquí a cabecera, que aprendamos a vivir del turismo y que nos podamos beneficiar. Creo importante decirlo y lo digo con todo el conocimiento de causa. Si ustedes van a las comunidades ahora en el verano, van a ver cuántos niños, cuántas familias se benefician, ya sea con recurso, ya sea con entregas de ropa, con entregas de despensa, inclusive el llevarles dulces a los niños a las comunidades. Ahora, es nada más el que aprendamos a cómo vivir del turismo, cómo enseñarle a la gente de las comunidades, a toda la cultura rarámuri, a que si saben hacer gorditas de lo que gusten y quieran, pues órale, háganlas y vayan y ofrézcanselos a quien llegue de turismo, artesanías, por ejemplo, y yo estoy seguro que les van a comprar. La gente viene a generar derrama económica, viene a ayudar a las comunidades. Entonces, pues bueno, es algo que vamos a defender, que vamos a apoyar, que vamos a también regular el que no tengamos destrozos en las comunidades, que el turismo no nos genere daños, pero nos genere beneficios. Entonces es un trabajo que debemos de hacer a partir de ya, entender que Huachochi cada vez va a tener más gente y más presencia de turistas y no cerrarnos a decir yo no quiero que vengan turistas. No, yo creo que hay que abrirnos la oportunidad de poder recibir beneficios. A veces batallamos por el trabajo en las comunidades, batallamos por el trabajo, entonces esta es una forma de generar empleo y pues bueno, poco a poquito vamos a ir palpando el cómo hacerlo.
1: Alcalde, muchísimas gracias por permitirnos este espacio de entrevista y que la ciudadanía, bueno, pues se entere de lo que pasa y de lo que va a pasar aquí en Huachochi.
0: Claro que sí, ¿no? Pues muchas gracias a ustedes, Dani, Viviana, gracias a la patrona. Y pues aquí seguiremos al pendiente platicándoles de todos los trabajos que hemos realizado. Ayúdenos no tirando basura. Nosotros nos esforzamos por recogerla, pero vamos a lograr el municipio más limpio del estado. Un saludo para todas y todos y siempre a la orden. Gracias.
1: Que así sea. Pues muchísimas gracias por acá. Viviana Martínez se despide en micrófono. Yo me despido por acá también. Dani García. Regresamos mañana a 6:30 con más noticia, con más información. Bye, bye.
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2: Y muy, muy buenas tardes tengan todos ustedes y sean todos completamente bienvenidos a Noticiero Vespertino de La Patrona 94.1 en este excelente miércoles 9 de septiembre del año 2026, donde espero primero que nada su mañana transcurriera de la mejor manera, sobre todo que cumpliera con sus objetivos laborales y ahora a descansar y todavía sacar un poquito más de jale mi raza, porque ya mero llega el kickoff de la NFL. De parte de todo el equipo de La Patrona, decirles a todos y cada uno de ustedes muchísimas gracias por su sintonía, muchísimas gracias por su preferencia, gracias por existir, gracias por estar al pendiente y sobre todo muchísimas gracias por estar siempre al tiro y compartiendo las transmisiones. El equipo informativo que nos acompaña esta tarde, primero que nada, se compone de Gibran. Buenas tardes, Gibran, espero te encuentres bastante, bastante bien el día de hoy. Y aprovecho para presentar primero de mi lado derecho a Betty Rico, la que le perrea el ojo. ¿Cómo estás, Betty? ¿Cómo andas? ¿Qué rollo?
3: Hola, ¿qué tal? Muy buenas tardes, ¿todo bien? Gracias a Dios. Sí traigo un poquito de airecito, como dicen las tías y abuelitas, en el párpado, y me anda perreando así bien, pero aquí.
2: A gusto.
3: Ya es miércoles.
2: Ya rápido, Betty, qué rápido, la neta, sinceramente.
3: Dios santo, pero aquí estamos, así que por favor, no le cambie, manténganse en sintonía, porque hay datos, entrevistas y detalles bastante relevantes.
2: Para que usted esté muy, uh-huh, muy al pendiente. Y aprovechamos también para presentar en esta tardecita a Norma Granado. Norma, buenas tardes, ¿cómo estás?
4: Hola, muchachos, buenas tardes. Luis, Betty, Cabo ahí en cabina. Y sobre todo, buenas tardes a toda la gente bonita que ya se conecta con nosotros a través de nuestras diferentes frecuencias a lo largo y ancho de todo, uh-huh, este bello y hermosísimo estado que es Chihuahuita la Bella, diría Cris.
2: Diría la Cris. Y de hecho, precisamente ahora que dices a lo largo y ancho, pues saluda a la gente de Krill, de San Juanito, de Bocoina, Urique, Ocampo, Maguariche, Guerrero, Carichí, un saludo muy grande para todos ustedes, gente de Cerocagui, Basasiachi, Moris, Yuruachi, corazoncito enorme, gente de Batopilas, Valles, Albergel, Guadalupe, Calvo, Huachochi y Majalca. Gracias por estar al tiro y gracias por estar al pendiente, y le recordamos que estamos cubriendo más de 47 municipios en todo el estado, donde este lado también los saluda con el gusto y el placer de todos los días Luis Arnoldo Loya Alvidres, dándole gracias a Dios y a la vida por permitirme estar aquí detrás del micrófono, brindándoles en esta tarde 90 minutos de muchísima información. Y para recordarle, por favor, que participe con nosotros al 614-111-3185. Repito, 614-111-3185. Nos puede mandar su WhatsApp por ahí, mensajito de texto, mensajito de audio, con todo gusto por acá les damos lectura o los escuchamos, ¿no? En su defecto, dependiendo de que usted nos comparta en esta tardecita. Betty, ¿cómo te fue el calor?
3: Traigo mucho calor. Eso sí, mucho.
2: Sí está haciendo, sí está haciendo. La verdad, sí estuvo feo la mañanita y la tarde, la verdad.
3: La lonja es... Han andado sudando este día.
2: ¿De todos lados?
3: Sí.
2: Para que el Sugar se ponga bien al tiro, mi gente. Para
3: sí,
2: que
3: Sugar ahí. Manifiéstate. Ándale. Sí.
2: Manifiéstate con dos mini splits, dile.
3: Una mansión.
2: Con mini splits.
3: Con mini splits.
2: Sí, más
3: no,
2: vale.
3: No, ya se mira, puede ser la mansión y como está muy grande, pues está muy fresca.
2: Ok, no hay problema, dices tú. Así que
3: Sugar.
2: El Sugar de Betty, por favor, pónganse las pilas por allá. Pero antes de comenzar a leer mensajitos, empezamos por acá, porque la presidenta de la República, la doctora Claudia Sheinbaum, aseguró que el paquete económico 2027 no contempla nuevos impuestos ni gasolinazos y que tampoco implica un nuevo endeudamiento del país. Durante su conferencia matutina sostuvo que el proyecto busca mantener los programas para el bienestar, impulsar la inversión pública y combatir la evasión fiscal. Entre los aumentos previstos destacan la educación con 10.7%, por favor, ciencia 13%, salud 11.3%, seguridad 11.5% y campo 20.6%. Además, se plantea destinar con más de $1 billón a los programas del bienestar, mientras que Hacienda establece como meta reducir de manera gradual el déficit y mantener estable la deuda hasta el 2030. El secretario de Hacienda, Edgar Amador, explicó que el paquete se basa en 5 ejes, crecimiento económico superior al 2%, protección de programas y proyectos prioritarios, fortalecimiento de ingresos mediante el combate a la evasión fiscal, mayor eficiencia del gasto y disciplina fiscal. Y Sheinbaum afirmó que también continuarán los estímulos para mantener el precio de la gasolina y el diésel en caso de que aumenten los precios internacionales del petróleo. Pero escuche usted a la presidenta de la República.
5: No hay nuevos impuestos. Eso es lo primero. No va a haber nuevos impuestos. Tampoco va a haber gasolinazos. Lo que hay son medidas para evitar, porque todavía hay evasión fiscal. ¿Qué quiere decir eso? Personas que deberían pagar impuestos y que no pagan buscando, pues, o facturas falsas o mecanismos fiscal. ¿Qué quiere decir eso? Personas que deberían pagar impuestos y que no pagan buscando, pues, o facturas falsas o mecanismos. ¿Qué quiere decir eso? Personas que deberían pagar fiscal. ¿Qué quiere decir eso? Personas que deberían pagar impuestos y que no pagan buscando, pues, o facturas falsas o mecanismos. ¿Qué quiere decir eso? Personas que deberían pagar impuestos y que no pagan buscando.
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0: que iba a apoyar al campo, cuando son puras mentiras. Tamaulipas, Zacatecas, no, de muchos estados estuvimos ahí presentes y ni siquiera se nos quiso escuchar, ¿me entiendes?
1: Sí, sí, yo
0: entonces tenemos un gobierno que no escucha y que no le quiere dar la solución al campo. Hace unos días estaba viendo yo a la presidenta con unas mazorcas de maíz en la mano. Pues no le entiendo cómo, si nosotros somos los que las producimos, deberían de ponerse más a la altura y ver cómo se desarrollaría el campo, porque el campo, aparte de generar la comida, genera empleos, claro. produce, ¿me entiendes?
1: Sí, lo entiendo. Estaremos pendientes, Javier, de ver qué resoluciones da la Comisión Federal de Electricidad, pero por mientras, se nos cortó la llamada, me parece, por acá, lo bueno es que se alcanzamos a que nos contestara un poquito de la conversación que tuvimos, y esperemos la Comisión Federal de Electricidad sí resuelva lo más pronto posible esta situación. Síguese reportando usted al 614-111-3185, repito, 614-111-3185, tenemos mensajes, acá dicen por acá.
2: ¿Bromero?
3: ¡Cállate!
2: Si voy a salvar al país, debo aumentar los impuestos. Pero en mi discurso quisiera evitar llamarlo un doloroso impuesto de emergencia.
4: ¿Qué te parece descuento salarial colosal?
2: Eso tiene el mismo problema. Necesitamos suavizar el golpe.
4: Bien, si lo que quieres es mentirles, entonces podemos llamarlo ajuste temporal reembolsable.
2: ¡Me fascina!
4: ¿En serio? ¿Y qué más te fascina, Lisa?
2: La solvencia fiscal.
4: Oh, sí.
1: Okay, cualquier parecido con la realidad es mera coincidencia. Mensaje que dice, pero también tenemos cosas buenas y al día de hoy ya llegaron por fines más. Si pueden poner unas fanfarrias a la zona de la HP y Nueva España a pintar las líneas.
5: No,
1: R- no sí.
5: No me digas sí, eso. Mira,
1: acá está. Acá
5: municipio,
1: está.
5: Gobierno, que se alcanzó a ver.
1: Híjole, la foto se ve borrosa, dinos tú cuando la tomaste, ¿quién viste, por favor, que anduviera? No, por ahí, creo. Digo, aparte las bardas de César Jauregui, pero esperemos ya pinten, por favor, bueno, ya tenga los resultados. La dice, la temporada para poda de árboles es de noviembre, enero, a más tardar febrero, dice.
6: Híjole, no quiero ser, pero qué bueno que pintaron, pero a ver cuánto dura.
5: Sí.
6: La verdad, o sea, pueden pintarlo un lunes y ya para el viernes. Ya,
1: sí, la foto y ya les cumplimos a la ciudadanía. Ajá. Y pues ahora sí que el ciudadano que siempre transita por ahí, díganos cuánto dura la pintura.
6: Y la verdad, yo como ciudadana preferiría que mis impuestos,
1: es realidad, ya nos dijeron.
6: Se gastaran bien en material bueno y durable. Duradero. Y duradero, ¿no?
5: Claro.
6: ¿De qué me sirve que estén gastigas de cada despinte? Entonces, mejor un buen material, porque hasta donde sé, ya ves que hay, bueno, es un polvito, una arenita, que es la antirreflejante, pero la pintura también debe, es otra especial, que juntos evitan que el paso de los muebles los desaparezcan. Y pero son material carito, sí. No son para pintar las casas.
1: Se dicen por acá, es que también si queremos que dure la pintura, Betty, pues no tenemos que sacar los carros, pues también se desgasta.
5: Ni caminar, güey.
1: Ni que le dé el sol, ni nada, porque sí estamos comprando pintura del Temu, mi gente. Pero por mientras, vamos nosotros a un corte comercial y regresamos.

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11: Una 1:32 de la tarde, mi gente, y gracias por continuar en sintonía al noticiero vespertino La Patrona 94.1. Sígase reportando, por favor, al 614-111-3185, 614-111-3185. Y para más información para todos ustedes, el secretario de Educación y Deporte de Chihuahua, Hugo Gutiérrez Dávila, reconoció que los resultados de la evaluación PISA no fueron los más positivos, pero señaló que estas pruebas permiten identificar el nivel de conocimientos de los estudiantes en áreas como lectura, comprensión y matemáticas. El funcionario destacó que, de acuerdo con sus datos, Chihuahua se encuentra por encima de la media nacional en materia educativa. Sin embargo, precisó que la muestra de PISA en el estado fue reducida. Solo 41 estudiantes de 4 municipios participaron en la evaluación, correspondientes a Juárez, Meoqui, Guadalupe y Calvo y Ocampo. Gutiérrez Dávila también reconoció el trabajo de las y los maestros de Chihuahua y afirmó que existen estudiantes que han destacado tanto a nivel nacional como internacional, y sostuvo que, pese a los resultados generales de PISA, el estado está realizando esfuerzos para fortalecer la calidad educativa. Pero escuche usted al secretario de Educación.
12: También es importante decirles que si bien los resultados no son muy satisfactorios para el país, en Chihuahua ocupamos una posición arriba de la media nacional. Pero también es importante decirles que en Chihuahua se evaluaron solo a 41 alumnos en esa prueba, en 4 municipios, en Juárez, en Meoqui, en Guadalupe y Calvo y en Ocampo. Entonces, también las pruebas todavía son pequeñas, no son elementos que podamos desconocer, creo que tienen su rango de validez, pero también aquí los maestros y las maestras nos están haciendo muy fuertes, porque ellos han tenido la capacidad de desarrollar los talentos de muchos de los chihuahuenses en los distintos niveles que tienen, y tenemos a muchos jóvenes, a muchas niñas y niños que están ahorita demostrando cómo alcanzan becas de desempeño, cómo están participando en residencias en otros países para poderse preparar mejor en los...
11: Y así escuchó usted al secretario de Educación aquí de Gobierno del Estado. ¡Ay, Betty! Cuéntanos, échale.
13: No, es que lo que estamos platicando, Norma y yo, ¿hay cuántos? ¿600 qué?
4: 663,500 alumnos en educación básica.
8: Y de esos, escogieron nomás 41 de 4 municipios, como acaban de escuchar, para hacer esta colocación de este examen de PISA.
4: 6 alumnos de cada 100,000. Sí. Ojalá hayan sido los mejores.
8: No, pero Chihuahua, no es por nada, pero Chihuahua se destaca. Siempre se ha destacado, ya tiene bastantitos años en materia educativa, como en muchos otros rubros, pero hablando de materia educativa, se destaca por arriba del nivel de la media nacional.
11: Porque gracias a Dios los papás se meten aquí en la escuela y en tus calificaciones y te regañan si te va mal, si te va bien, y si te exigen que te vaya bien en la escuela, la gran mayoría, no digo que todos.
4: Y están pendientes.
8: Y también los maestros, porque mucho tiene que ver, hay todavía afortunadamente docentes que se entregan y tienen pasión por enseñar, ¿no? Entonces, pues dentro de lo malo, lo bueno es que Chihuahua está por arriba de la media, lo malo...
11: Que fue una buena muestra, pequeña, pero nos tocó lo chido.
8: Y que México lo coloca en los últimos lugares en materia educativa en Latinoamérica.
4: Lo malo.
8: Lo malo. A ver, ahí si esto... Es que partiendo del titular de la SEP, ¿quién es?
4: Lo malo es lo que comenta la presidenta, ¿no? A mi punto de vista, creo yo que lo que señala de lo comentaba Luis en la mañana, de que, no, así están todos, a todos nos va igual, o sea,
8: no puedes hacer.
4: ¿Por qué tenemos que ser iguales a todos?
11: Porque ahora sí nos comparamos con otros países.
4: Ahora sí.
11: O sea, porque cuando es conveniente, esa es mi queja, estamos
4: cuando
11: de acuerdo.
4: Cuando no nos conviene.
11: Cuando no te conviene, pues, cerramos el osikibiri. Pero aquí la neta, de que, pues todos salieron mal, pues agárrate y cuélgate de por ahí. No. O te comparas o no te comparas. Y se acabó. Lo importante es, ¿no nos fue bien? Definitivamente no nos fue bien. Hay que reconocerlo y mejor actuar de por ahí en lugar de echarte una maroma. Por
8: ¿sabes qué es esto? Así rápidamente, y aquí lo estoy comentando con una compañera de la escuela. El cambio constante en las administraciones de lo que es la estrategia educativa. Cada 6 años, cada gobierno está haciendo un cambio en materia educativa y no se le da el seguimiento y apenas se están agarrando el ritmo a mitad del sexenio cuando ya viene el otro y el otro espérense tantito, aquí les va otra
11: norma. Al final no funcionó esto y vamos a cambiarlo por acá.
8: Entonces eso va haciendo se va rezagando y ¿qué es lo que vemos? Los resultados como PISA, aun y cuando el margen sea pequeñito aunque la muestra sea pequeña, en este caso Chihuahua fueron 41. Pues ventila mucho ese rezago que tiene México en materia educativa.
11: Y créanme que no estábamos tan bien. Voy a quemar a mis compañeros graduados del doctorado con lo siguiente. Cuando fue mi ceremonia de graduación, fíjense, 2 personas sacaron el mejor promedio. No voy a decir nombres. Sacaron 10 limpio en el doctorado. Es imposible sacar un 10 limpio en el doctorado, se los voy a decir sinceramente. Pasaron y dijeron su discurso. No pudieron leerlo.
4: Los nervios.
11: No. A ver, en el doctorado te la pasas exponiendo, o sea, te la pasas coloquios. Enfrente de grupo, te la pasas en coloquios, te la pasas participando en muchísimas cosas. Deja tú, o sea, estaba tu familia ahí, había gente que ya conocía, ni siquiera el nervio debería existir, estamos de acuerdo. Te paraste, pusiste tu discurso, gracias y yo, se me salió, lo dije en voz alta, y así se graduó del doctorado, se me salió, sí me vieron feo los directivos, lo digo, los directores, pero lo digo sinceramente, y también tardaron un chorro para decir el discurso, porque no lo podían leer, y dije, nos quejamos del actual sistema educativo, y miren a estos, y lo digo con todo respeto,
8: Creo que en materia educativa deberían, todavía no soy experta en eso, pero,
11: ya tengo los lentes de maestro,
8: mira, sí.
11: Betty. Maestra Betty. Es que Betty trae lentes, digo, si no nos vio.
8: Gafas, por favor.
11: Un poco Discovery Kids.
8: Sí.
11: Tipo, anteojos.
8: Traigo anteojos. No, pero aquí creo que sería oportuno y prudente plantear una estrategia educativa a largo plazo sin que se mueva durante mucho, un buen tiempo.
11: O no dejar que el Estado te dé el material educativo.
8: Exacto.
4: Pues como era antes, porque antes, bueno, al menos la generación de mis papás aprendieron muy bien.
8: A ver, ¿quién está?
11: Sí, Pennywise.
8: Mario Delgado, quien está como titular de la SEP. Él es político.

0: Estado te dé el material educativo.
1: Exacto. Pues, ¿cómo era antes? Porque antes, bueno, al menos la
2: ¿Sí
1: generación
2: aprendías,
1: de mis papás aprendieron muy bien.
2: A ver, ¿quién está?
0: Sí, Pennywise.
2: Pennywise, Mario Delgado, quien está como titular de la SEP. Él es político.

0: Muy bien.
1: A ver, ¿quién está? Pennywise, Mario Delgado, quien está como titular de la SEP. Él es político.
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1: ¿Han visto campaña en zonas, residenciales?
0: ¿Han visto qué, perdón?
1: Campañas políticas. Que anden los políticos caminando territorio, por ejemplo, el campanario, el campestre.
3: No, muchas veces.
1: Porque saben que allí no les van a abrir y no los van a topar.
0: No,
1: ¿por qué? Porque el nivel se supone.
0: Hasta se van a enojar, ¿no? ¿Qué están haciendo aquí, Bray?
1: Ándale. Sí. Porque el nivel, lo económico no tiene que dar, pero muchas veces te ayuda a ver la situación de otra manera.
0: Sí, y les vas y les prometes, ¿no? Es a la gente que le llegas y le dice, no, va a ver que si usted vota por mí, cuando yo llegue a sentarme, le voy a venir y le voy a dar.
3: Pues siéntese en el siguiente mensajito que le voy a leer, porque dice que no le mueva el secretario porque se evalúa a más el peligro que está, nos vamos a posiciones más profundas. Ay, no lo entendí. Pero dice otro mensaje que dice, eso mismo dice mi esposa, lo mismo que comenta Betty, apenas están adaptando a la nueva reforma educativa cuando ya se las cambiaron. Sí, está el Nahue, también pobres maestros, sinceramente. Diste los profes de antes, le mandaron una foto acá del topo.
0: Exactamente.
3: Sí, cierto, es que antes... Discúlpenme, psicólogos y cualquier otra cosa. Antes te aprendías las cosas porque te las aprendías. No de que, es que las tablas. Apréndetelas de memoria y me las recitas el día de mañana. Así funciona. Hay cosas que sí tienes que memorizar, lo digo sinceramente. Y el profe te traía, pero cortito. Le faltabas el respeto al profe. Llegaba tu papá. ¿Por qué trataste mal al profe? Y era el profe y tu papá o mamá en contra tuya. Y ahora es tu papá, tu mamá en contra del maestro. Y no le va a gritar a mi niño porque es muy sensiblito. Y el sensiblito le grita y se me trauma. Y se me queda pegado el celular y se me queda pegado cualquier otra cosa. Saquen a su niño a jugar fútbol, a jugar básquetbol. Métalo a hacer una actividad deportiva donde otros niños lo bulen para que se curta y aprenda las cosas. Lo digo sinceramente. Y en la escuela también funcionaba mucho burlarte del burro.
0: Hashtag que regrese el bullying.
3: Pues medido. Es que no es algo malo. O sea, es parte hasta de los chavos y su forma de ser, de los niños. O sea, la neta, si hay cuestiones ya muy drásticas de prevenir, sobre todo con la tecnología, que tendrías que cuidarlo un poco más. Pero poner apodos, burlarte de tu compa que se socó un 4 y tú te sacaste un 6. Por lo menos tu compa decía, ya no me puedo sacar otro 4.
0: Claro,
3: y te van a traer en carrilla y por lo menos, ya me saqué el 6, perros, hagan lo que quieran, pero ya pasé. Ah, pero mejoraste. Dentro de tus capacidades, estamos de acuerdo. Y ahorita no te puedes burlar, no puedes llegar y demostrar que tuviste una calificación más alta. Muy a fuerzas te dan clases porque ahora con la tecnología y todo estamos cambiando la forma de brindar la dinámica. No, lo que es la primaria, la vieja usanza, agarre el lápiz, el cuaderno de doble raya y póngase a escribir hasta que se le canse la mano, póngase a sumar hasta que se le canse el cerebro y póngase a multiplicar hasta que pueda hacer cálculos ahí con la mente. Lo digo sinceramente, ya en la secundaria otra cosa será, pero de ahí me parece que sí tenemos que volver en ciertos aspectos a la vieja crianza.
1: Yo al menos me acuerdo en la primaria, el profe Fernando y la maestra Paqui, un saludo, eran muy estrictos, no al grado de tabla ni nada, pero sí eran muy estrictos, y con ellos avanzabas. Bien, padre.
0: No había de otra.
1: El profe Osuna era, sí se veía que era un hombre duro. Los niños lo adoraban, no sé por qué, nunca me dio clases.
0: El miedo a que te reprueben o que te reprobaran en aquel entonces era...
1: Sí, ahora no pueden reprobar.
0: Te ponías a estudiar. Es más, yo me acuerdo, yo hacía mis acordeones y estudiaba. A la hora de la hora, pues ya no lo sacaba porque ya lo tenía en la cabeza. Sí. Ya me lo sabía.
3: Ese con el simple hecho que tu papá te iba a regañar si te iba mal.
0: Sí, exacto.
3: Y olvídate de tus compañeros y el maestro que dices, qué vergüenza, ¿eh?
0: Sí.
3: Qué vergüenza llegar a la boleta con un 7, un 6, un 8 y ¡ay, Dios mío santo!
1: Y tocaste un tema muy, muy, muy serio. Que los gobiernos saquen la mano en materia de educación. Den el presupuesto, pero saquen la mano en el sentido de...
3: No te encargues del material.
1: Ajá, del material. Aquí tiene el presupuesto, tantos millones de pesos. Vienen especialistas, docentes, lo que quieras. Se citan, se evalúan a los mismos y órale, a machetearle, pero que sean expertos en la materia.
3: Tú encárgate que el niño pueda llegar a la escuela a tiempo, encárgate de que haya caminos, encárgate de que haya infraestructura.
1: Y las problemáticas también de la docencia, de los maestros, los directivos.
0: Sí.
1: Está cañón. O sea, usted como padre de familia dice, ay, es que los maestros tienen muchos derechos, pero ustedes no saben la friega que se mete el docente, la maestra y el maestro para que su niño aprenda a leer.
3: Uh-huh. Así que, ¿qué opina usted? Al 614-111-3185, después del corte comercial vamos a poner un video que nos compartió por acá el

0: 18 para que no se despegues de estos temas de educación y ahí lo veremos, pero lo que les voy a decir es que Barbacoa La Sierreña te invita a visitarnos en cualquiera de nuestras dos direcciones, 20 de noviembre y calle 23 o avenida Juan Escutia a 3 cuadras del periférico de la juventud. 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Vamos a un corte comercial y regresamos.
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0: 9:49 de la tarde, mi gente, y gracias por continuar en sintonía del Noticiero Vespertino, La Patrona 94.1. Sígase reportando, por favor, al 614-111-3185, donde Gibran, tenemos preparado ya el video que nos hubiera mandado por acá el público. Vamos a ver lo de la crianza responsable. ¿De qué se trata este video? Vamos a ponerle atención. ¡Hala!
1: ¡Luis, cálmate, ya basta!
2: Aquí les pregunto, ¿qué hubieran hecho ustedes?
0: Permítame hacerle la cámara en un segundito. Aliviánese, mijo. Aliviánese. Eso hubiera hecho, sinceramente. Si yo no hubiera gritado hacia mi papá. No,
3: uy, no. No.
0: Así lo que acaba de poner Gibran, tal cual. Así lo que acaban de escuchar. No le puedes faltar el respeto de esa manera a tus padres. Seas quien seas, lo digo sinceramente. O sea, discúlpeme, gente del DIF, yo sé que los tenemos aquí muy seguidos con esos temas de crianza responsable, pero en ese caso particular, ese chavo que ya te está haciendo berrinche, lo voy a decir con todo respeto, sí se merece un zape. Nada, muy duro, tranquilo, nomás para que sepa quién manda. Y con eso, resuelto el problema. Cuando sea necesario, por supuesto.
3: Híjole, es que...
0: Y yo sé que está mal, pero...
3: Es que son muchos factores en la materia educativa y crianza.
0: Mira, yo he visto a los leones que agarran a su cachorro cuando se porta mal y le meten un sopapo. Los changos, ¿verdad? Agarran a su cría y ¡pah! Le meten un sopapo cuando se porta mal. Los lobos, todos. Al final de cuentas, somos animales también nosotros. La reacción va a ser casi la misma de la forma en que van a aprender. Lo dejo de tarea. Porque ya esos métodos de, mijo, no, no lo hagas, eso es malo, entiende que es malo. Te van a agarrar el papel. La neta, te van a agarrar el papel de que no me regaña, no me pasa nada, no hay falla. Las palabras se las lleva el viento y téngale a la fregada, ni cuenta te da. Llegan mensajes por acá, a ver qué nos dicen. Ay, ay, Dios mío santo. A ver, ¿cómo que la...?
4: Cuando quieren trabajar, trabajan en Chivote. Miren, estos oficiales son oficiales de policía y están agilizando
5: el tráfico. Se bajaron a hacer la vialidad acá por la Palestina.
0: Órale, gracias, gracias por el mensajito y el videito que nos acabas de compartir. Acá te puse el video, ya está viendo tu mensaje. Gracias por compartirlo. Lo 18614 dice, que la educación en México se hunda, como refleja la prueba PISA. No es un error, es el plan de Morena. Un pueblo ignorante es un pueblo fácil de manipular. Dice, lo digo y lo repito, lo dijo López Obrador, entre más analfabeta el pueblo, votan por Morena, dice por acá este mensajito. 614, manda un audio, ¿qué dice?
6: Es que ahorita te dicen que una calificación no es el reflejo de tu educación. Pero sinceramente, y muy equivocadamente, mi forma de pensar conservadora, estilo Olson, los niños no hacen otra cosa nomás que ir a la escuela. Si nada más eso tienes que hacer, mínimo, tráeme buenas calificaciones. Ya después veremos qué aprendiste o qué no aprendiste. Y te puede dar, si tú quieres, el apoyo para ciertas materias. Pero en estos momentos es una idea de, pues es que pobrecito, no, no se le dan las matemáticas a mi corazón. Y el Epe con el Free Fighter.
0: Yo estoy de acuerdo, yo estoy de acuerdo contigo. Y como si te da el TikTok, condenado. 614 dice, le contesto hacia mi jefe de morro, mi Luis, y la boca me la ponía en la nuca, la neta. Exactamente.
3: Sí, estoy de completamente adultos de acuerdo todavía.
0: Contigo. O sea, hay límites, y la verdad es que los niños tienen que entender también ese tipo de límites. Y ahora sí que también en materia de las calificaciones y todo, estoy completamente de acuerdo con el mensaje. Es todo lo que tienes que hacer. Tráete 9, tráete 10, es que te vaya chido, que te vaya bien en la escuela. Es tu única responsabilidad en ese preciso momento de la gran mayoría de los estudiantes.
3: El tema educativo siempre ha tenido rezago, ¿eh? Hay que recordar que desde hace antaño, para los maestros rurales...
0: Sí, no olvides.
3: Mi respeto, y siguen siéndolo. Pero siempre se ha presentado ese rezago, la paga, las prestaciones, que digan mucho, ¡ay, es que tienen mucho! Para la joda que se mete el maestro de estar con 20, 30, 40, inclusive 50 más cabecitas.
0: Y preparar material.
3: Y todo eso, híjole. Entonces, creo que, insisto, el gobierno debe de sacar las manos en este, mantenerse al margen y que sean especialistas.
0: No más.
3: Y los valores volver al regaño.
0: Sí, insistimos, vuelve a lo mismo, da infraestructura y es todo. Adelante, Roma, perdón.
7: Si usted lleva a su hijo a la escuela porque no lo aguanta, imagínese el maestro aguantar a 50 de un jalón.
3: ¿Qué es eso?
0: Y que vienen de que muchos papás ni los pelan, o sea, aparte todavía eso, y todo está más canijo. O sea, sí, también pobres maestros, o sea, saludos, sí está canijo, ojalá.
3: Las educadoras, hablando del kinder.
7: Híjole, sí.
3: Mis respetos, que el miedo, el llanto, que no saben ir al baño, amarrarse las agujetas de los zapatos.
7: Hay unos que ni hablar todavía.
3: Exacto. Luego pasas a primaria. ¡Ay! Los de secundaria se me hacen un poquito complicados. Sí. Ay, no. Sí, prepa.
7: Creo que es lo más complicado, ¿no? Secundaria.
0: Uh-huh. Sí, eso es lo más difícil de la letra.
3: Y luego ya universidad. Se supone que en universidad no debes de batallar tanto, pero creo.
0: ¡Ah!
3: Pero creo que no. Es que yo siempre fui un estudiante bastante tranquila.
0: No, eso es chido desde la uni. O sea, la verdad, nomás hay que buscar cómo canalizar la energía. Porque vienen con mucha, mucha energía. Machín. O sea, parece que traen polvo colombiano.
3: Y el tema de la educación rural es otro tema delicado. Está muy, muy olvidado el tema de la educación. O ustedes coméntenos en alguno de los municipios, en alguna de las localidades que nos están escuchando en zona rural, mándenos un mensajito al 614-111-3185. ¿Cómo creen que está en su zona la educación? Si van maestros, cómo están los materiales, el apoyo, el desarrollo, si su muchacho o muchacha están aprendiendo.
0: Llega un mensajito por acá que dice: yo le hubiera contestado así a mi madre y me tira los dientes. Yo no les puedo dar una nalgada, agarrarles fuerte porque ya es violencia. Dice: exacto, es única obligación asistir a la escuela. Nos dicen por acá los mensajitos al 614-111-3185. Con todo gusto los leemos. Siga comentando con nosotros porque tenemos más información desde el siguiente corte comercial. Porque con el objetivo de reconocer el trabajo, esfuerzo y aportaciones de las mujeres al campo de Chihuahua, fue presentada la convocatoria Mujer Rural Chihuahuense 2020. Que busca distinguir las historias de vida y trayectorias de mujeres que contribuyen al desarrollo de sus comunidades. La titular del Instituto Chihuahuense de las Mujeres, Raquel Bravo, informó que las participantes deberán ser postuladas mediante una carta en la que se expongan aspectos como su trayectoria, historias de vida, impacto social en la comunidad, lo que significa ser mujer rural y los desafíos que han enfrentado. La fecha límite para entregar las propuestas, pues es ya muy pronto, es el 15 de septiembre. El reconocimiento contempla 40 categorías relacionadas con distintas actividades y oficios del campo, entre ellas agricultura de algodón, alfarería, apicultura, carpintería, defensa del medio ambiente, floricultura, ganadería de bovinos de leche, innovación, producción de nuez y viticultura. Las mujeres seleccionadas recibirán su reconocimiento durante el mes de octubre. Pero escuche usted a la titular del Instituto Chihuahuense de las Mujeres.
1: Primero que nada, pedir, bueno, ustedes saben que año con año esta convocatoria se le da difusión a este premio Mujer Rural en este año, en esta edición 2026. Y bueno, la intención justamente de este premio es reconocer a las mujeres en el campo, a las mujeres que se dedican en la vida rural, pero que además han estado ahí siempre, pero que no necesariamente han sido reconocidas como debe de ser. Entonces, este tipo de eventos nos emociona mucho, porque justamente se trata de eso, de reconocer a mujeres que han logrado producir, que se dedican a la distribución, que se dedican a emprender en una área tan complicada como es el campo, ¿verdad? Y bueno, son 40 categorías que parecen, aquí están, o sea, son 40 categorías súper
0: de las mujeres, y decirle a todos ustedes que si usted no podía dormir del pendiente en estos días dedicados a la marca Apple de los celulares, ya ahora sí ya sacó Apple lo que mucha gente estaba pidiendo, su celular completamente foldeable.
3: Plegable, o sea, se dobla.
0: Está chido, se ve bastante, bastante bien. No tenemos precios todavía en el newsroom de Apple porque lo acaban de anunciar hoy miércoles 9 de septiembre, pero de que va a costar como 50 lanas, va a costar más o menos 50 mil pesos ese celular. 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Siempre grandes, siempre lobos. ¡Au! Te ha visto. Vamos a un corte y regresamos.

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0: 2:01 de la tarde, mi gente. Gracias por continuar en sintonía del noticiero vespertino de La Patrona 94.1. Llegaron mensajitos, mi raza. Ahorita les damos lectura porque es momento de presentar en esta tarde al titular de Justicia Alternativa del Supremo Tribunal de Justicia, Daniel Reyes. Daniel, buenas tardes. ¿Cómo estás? ¿Cómo andas?
1: Muy bien, gracias a Dios. Aquí llegando de la capital del mundo. Ayer andábamos, como les comentaba, inaugurando la ciudad judicial.
0: Allá en Parralitos.
1: Así es.
0: Sí, ¿cómo está Parral? ¿Todo chido? ¿Todo en orden?
1: Todo bonito.
0: ¿Cómo quedó?
1: Muy bien, la verdad fue una inversión muy grande, fue un esfuerzo de la presidencia, del órgano de administración también, y creo que fue un trabajo conjunto que era una necesidad muy fuerte que tenía esa zona del estado, y ya tenemos allá el SECOFAM, el Instituto de Justicia Alternativa, también obviamente Defensoría Pública, estudios socioeconómicos, todas esas áreas que en el tribunal nosotros... Digo, gracias a los jueces que nos prestaron espacios, pero no teníamos dónde poner ni siquiera la computadora, nada, pero nos apoyaron mucho. Y ya, gracias a Dios, tenemos estas áreas que van a ser muy bien utilizadas.
0: Ya todo funcional, ya todo funcional. Arrancó el día de ayer por completo.
1: Así es, bueno, nada más en estos días, creo que entre ayer y hoy, pues es mover expedientes y todo el tema más que nada inmobiliario, pero ya está completamente funcional. Espacios muy dignos, y es, como les digo, espero que le dé batería muchos años el edificio al Poder Judicial.
2: ¿Y se amplió o es nuevo?
1: No, es nuevo. Lo que pasa es que era una preparatoria. Okay. Se les dio el uso de las instalaciones por parte del gobierno del estado. Y también agradecer a la gobernadora María Eugenia Campos que pues también ese esfuerzo conjunto. Y gracias a eso ya tenemos un nuevo edificio en el que estaban antes los tribunales familiares y civiles. Okay. Se queda el área laboral. Okay. Entonces también es una necesidad imperante ahí en Parral. Los jueces laborales tienen que estar viajando de otros puntos para poder dar servicio a la sociedad allá.
0: Qué buena onda escuchar todo esto. ¿Y qué más han trabajado, Daniel, recientemente?
1: Mira, nosotros viajamos a Huachochi a inicio en agosto. Fuimos para el programa de Soy Legal y Justicia Itinerante. Uh-huh. Llevamos al Cerezo pues todos los servicios que hace Justicia Alternativa y también con la directora, mi querida amiga Rocío Sarmiento, que ella también fue a esta jornada, llevó personal de Defensoría Pública. Entonces, son cuestiones que ayudan mucho a la gente que está dentro de los cerezos, porque muchas veces piden un divorcio voluntario, pensión alimenticia o arreglar ciertas cuestiones. Nosotros tenemos dentro de nuestro instituto programas que son muy nobles, en el sentido, por ejemplo, que una persona que está sentenciada, que está en el cerezo, pues su familia muchas veces deja de ver por ellos, entonces los empiezan a aislar. Entonces, hacer estos círculos de diálogo con la familia para que no los olviden y que sean parte también de esta reinserción social. Mañana tenemos visita en el CERSAI, que es el Centro de Adaptación y Rehabilitación para los Menores Infractores.
0: Okay.
1: Entonces, está muy padre porque se llama el programa Restaurando Identidades. Y vamos, digo, es todo un proceso que lleva algunos meses para que los chavos, el día de mañana que salgan de cumplir su sentencia o su condena, pues ya ellos puedan tener esta oportunidad de reinsertarse a la sociedad como tal.
0: Órale, qué bueno también escuchar todo esto. Y tú eres titular de Justicia Alternativa del Supremo Tribunal, que es algo que nos han estado marcando mucho, que sí le hagamos énfasis a la ciudadanía a la resolución de sus conflictos. Cuéntanos más, porque la gente a veces no se anima a ir para allá, así que por favor, Daniel, de esta Justicia Alternativa.
1: Sí, la verdad es que es... a mí siempre que le comento a la gente dónde trabajo y que le agradezco mucho la confianza a la presidenta Marcela Herrera, me dicen, ¿y qué es eso? ¿Qué hacen? ¿O a qué se dedican? ¿No? Entonces, nosotros llevamos procesos de mediación, de conciliación, y lo que tratamos de hacer es generar la cultura de la paz para que las personas no tengan que acudir a un tribunal y, por lo tanto, llevar un proceso una finalidad para un conflicto mediante un convenio. Entonces, van a tener lo mismo, porque un convenio que hacemos nosotros tiene la misma fuerza de una sentencia emitida por un juez. La diferencia es que la sentencia del juez, obviamente el proceso jurídico es mucho más vasto y lleva más de un año por los tiempos de los tribunales. Entonces nosotros sacamos estos convenios en 3 sesiones, que se nos puede alargar 3 semanas, 1 mes más o menos. Entonces es algo muy ventajoso y muy bondadoso para la gente, porque primero no cobramos, somos un
0: instituto. Tienen las 3B.
1: Somos instituto gratuito, es bueno, bonito, deja tu barato, es gratis, vamos a cambiarle una
0: BBG.
1: BBG, entonces, la verdad es que son cuestiones que creo que a la ciudadanía le debe interesar. Tenemos ahorita, les he comentado mucho los números que realmente son de los compañeros facilitadores, que ellos son los que hacen el trabajo día a día. El año pasado tuvieron 5,300 convenios. Ahorita llevamos más de 6,000 convenios.
0: Súper. Wow.
1: Entonces, sí hemos despresurizado mucho de la labor que tiene el tribunal. Ha sido una labor titánica, pero repito, es algo que se les agradece mucho a los compañeros facilitadores.
0: Oye, Daniel, así en palabras mundanas, ¿qué tipo de conflictos puedo resolver para la gente de a pie, que estamos todos ya al pendiente? Si me peleo con un vecino, ¿eso puedo hacerlo allá?
1: Claro que sí.
0: Bueno, depende de la pelea, ¿verdad?
1: Sí, no. Mira, nosotros manejamos las áreas más amplias o más cotidianas, si okay. Lo quieres ver así, del derecho, que es derecho familiar. Vemos desde divorcios voluntarios, contenciosos, pensiones alimenticias y guardas y custodias.
0: Okay.
1: Vemos también derecho penal únicamente cuando nos turne el juez el asunto.
0: Okay.
1: Entonces, ya que nos turna nosotros el asunto, nosotros vemos la forma de que se arregle el conflicto. Materia civil, el clásico, me debe un pagaré, sí. Un cheque. Tenemos asuntos que, la verdad, yo soy abogado, fui abogado litigante muchos años. Y a veces me hablaban, oye, es que el carpintero, vamos a dar un ejemplo, ¿no? Que le mandaste a hacer una mesa. Oye, es que el carpintero no me hizo la mesa, ¿cuánto le pagaste? 10,000 pesos. Entonces, yo como abogado, realmente meterme en un procedimiento jurídico para recuperar ese dinero de un carpintero que tal vez no tiene bienes que embargarle, no tiene cuentas, no tiene nada, entonces es algo tedioso. Y que al final no vas a recuperar, o sea, de eso te llevas un 30% tal vez, uh-huh. Por todo lo que se lleva el procedimiento, no es redituable. Nos tocan muchos asuntos de que, oye, que el mecánico no me arregló el auto, lo hizo mal, el carpintero, el plomero, y son asuntos que yo los platico porque la verdad es que se me hacen casos de éxito, que tal vez para alguien dice, oye, pues un asunto de 5,000 pesos, sí, pero es dinero de las personas.
0: Sí, de acuerdo.
1: Entonces, vamos haciendo todo este trabajo que las personas van requiriendo. Eso en el caso civil, igual mercantil, asuntos de contratos, en civil vemos mucho lo que son arrendamientos, compraventas, uh-huh. Cuestiones, por ejemplo, que te venden un carro y salió mal o cualquier cosa así del día a día, y juicios laborales, que también es cuando nos turna el juez laboral el asunto a nosotros para poderlo conciliar.
0: Entonces, solo penal y laboral te los tiene que turnar el juez. Así pero, es. Por ejemplo, si yo me quiero divorciar voluntariamente, solamente llego a las oficinas y planteo mi caso.
1: Así es, vas directamente con nosotros. Si es un juicio voluntario, simplemente se levanta la solicitud, rápido. Se hace el convenio. Lo que nosotros hacemos es que las personas, literal te lo voy a platicar como lo vemos nosotros, es ponte en los zapatos de la otra parte.
0: Okay.
1: Si tú estás casado, ¿cuáles son las necesidades de tu expareja y más que nada de tus hijos? Igual, si es un trabajador, ¿cuáles son las necesidades del trabajador? ¿Cuáles son también tus derechos como patrón? Y ahí se van arreglando y vas viendo, oye, pues es que también mi exmujer va a necesitar la gasolina, que el súper, las medicinas, la escuela, y ya vas haciendo un convenio, van construyendo el convenio las partes.
0: Súper.
1: Nosotros no llegamos y oye, págale 50% de pensión o 25,000, o sea, nosotros decimos, a ver, ¿cuáles son las necesidades? Y ya entre el diálogo que ellos van haciendo, se van construyendo estos convenios.
0: Y los divorcios y todo eso sí tienen bien y no así se calientan
1: es.
0: Y se pelean.
1: Sí, no, mira, la verdad es que es como todo, o sea, llegan, sí, la neta. Nosotros lo manejamos como bajar las emociones. Hay conflictos muy marcados, traemos ahorita unos conflictos, yo les digo interesantes, porque nos tocan asuntos que realmente no tendríamos, entre comillas, que arreglarlos, pero nos hablan porque hacemos muy buen trabajo ahí en el instituto. Entonces, nos hablan, por ejemplo, de fraccionamientos que tienen problemas entre vecinos y que hay contrato de condominio y todo, y lo pueden arreglar mediante un juicio, pero imagínate un condominio con 700 vecinos.
2: Híjole.
1: Entonces, un juicio para demandar 700 gentes y llevarlo, y el abogado, a quién represento, a quién no, es bien complicado. Asuntos así, hacemos círculos de diálogo entre los vecinos y se arreglan. Entonces, sí tenemos casos del día a día que a mí, yo lo veo como abogado y digo, no, me arreglar. Oye, esto es bien complicado.
2: A mí me llama la atención que también dijo de casos de pensión alimenticia, que sí son muy complicados. Súper. Que a veces pues van por los hombres, ¿no? Que en su mayoría de los casos, y se los llevan detenidos y sí, ahí los tienen encerrados. Eso sí me parece muy complicado. ¿Cómo le hacen?
1: Mira, lo que tratamos nosotros de manejar siempre es, si no hay violencia, podemos llevarlo. Asuntos que haya violencia como tal, okay, nosotros no podemos manera llevarlos, no hay manera. Manejamos estos procesos de diálogo, que las partes vayan ellos mismos bajando sus emociones, porque yo cuando hago este tipo de entrevistas o pláticas, que pues voy a bachilleres o universidades a platicar con los chavos, les digo, a ver, y siempre les aplico la misma, si tu novia no te habla, ¿se está comunicando? No. sí se está comunicando. O sea, el silencio es una forma de comunicación. Sí, claro. Entonces, llega la persona enojada y dice, no, es que no quiero hablar con este. A ver, ¿por qué no quieres hablar? ¿Qué te hizo? Vamos a platicar, vamos a ver qué fue lo que ocasionó este problema. Igual, tenemos una sesión, por ejemplo, con la mujer, llega para pedirnos el apoyo en la pensión alimenticia, citamos al señor, obviamente.

0: que no tiene precio.
1: Y estar saliendo del jale para ir a juzgados y todo también, mi raza. O sea, hay que ver también los tiempos reales de todo eso, pedir permisos, pues si es una monserga. Más o menos, ¿en cuánto resuelves un caso?
0: Más o menos en unas 3 semanas. Por ejemplo, vamos a imaginar, va un usuario a pedirnos una cita, se le agenda, se le escucha en una sesión, se cita a la otra parte la siguiente semana, y ya la tercera semana ya se hace la sesión conjunta. Son algunos los casos, no te voy a decir que somos mágicos y todo lo resolvemos en 3 sesiones. Hay sesiones que llevan tiempo, porque obviamente las emociones y las necesidades de las personas son peculiares y particulares, pero sí, por lo general nos aventamos unas 3 sesiones para arreglar los asuntos.
1: Ah, no, pero o sea, no está mal, sinceramente, no es mucho tiempo, tampoco es mucho desgaste, sí se puede llegar a un común acuerdo. Y Daniel, yo siempre voy a decir qué bueno que tienen este tipo de programas, honestamente, mi gente, y se los digo con toda honestidad, yo sé que Daniel trabaja ahí en el tribunal, pero neta, lo menos sano es llegar a un juicio para lo que sea, si es un delito penal, pues otra cosa, ¿no? Pero en cuestiones familiares, civiles, así, créame que ni a usted, ni a la otra parte, ni incluso a los abogados les conviene, porque incluso también pueden decir, neta, van a juicio por este caso, que pudiste haberte arreglado hasta de compas, lo pudiste haber platicado, lo pudiste haber hecho, usted quizá por puro coraje va a estar desembolsando un chorro de billete en los licenciados, que digo, eso se dedica, no pasa absolutamente nada, pero ¿para qué? Para que, no me atendieron, y pasa esto y la fregada, pues sí.
0: No, o sea, te digo, yo lo viví en el área de litigio y
2: claro.
0: Sí. Oye, pues, ¿quién es la persona, ¿no? ¿Quién es la persona que te debe esos 10,000 pesos? Y, pues es que es mi compadre. Y luego, es que no es el dinero, es lo que me hizo, lo que sentí.
1: Es la acción, licenciado, siempre
0: la traición.
1: Es que es la acción.
0: Es la traición, entonces. Es lo que ellos traen y es, digo, pues uno lo ve de este lado y a veces hasta te da risa, ¿sabes? De que no es una cuestión ya monetaria. Muchas veces, ¿sabes qué? Yo no quiero intereses, págame lo que es y dime que la regaste y punto. O sea, ese sensibilizar. Perdón, sí, literal, o sea, sensibilizar a la parte. Es algo que uno a veces pierde de vista y cree que se enfoca nada más en el conflicto del dinero, de una pensión, o sea, va más allá. Por eso tenemos nosotros que encontrar cuál es el sentir de la persona y que también la otra parte conozca ese sentir.
2: Dirk, ¿dónde lo podemos encontrar? ¿Cómo podemos llegar a ustedes para gastar ahí con el abogado, verdad?
0: No, mira, estamos ahí en Avenida Ocampo y Niños Héroes, número 119, aquí donde está la ciudad judicial. Uh-huh. Estamos de 9 a 3, de lunes a viernes. Como les comenté, el servicio es completamente gratuito. Ahí donde más gente vean en el piso 3, ahí es, no es tortillería, ni regala nada, ni burritos, es donde...
1: ¡Se corta y ya nadie venga! ¡Ya se acabó!
0: Es donde más gente
2: estamos atendiendo. ¿A qué hora corta la fila, perdón?
0: No cortamos fila, la verdad es que yo siempre les digo a los compañeros, los lunes, martes, llego y digo, pues que están manifestando, ¿qué pasó? Porque hay mucha gente, la verdad es que no nos damos abasto, pero a todos atendemos.
2: ¿Cuántos son?
0: Mira... Es diario, atienden las personas por facilitador, se pueden entrar 3-4 personas más las sesiones que llevan. Muchas veces nos hablan, así es, muchas veces nos hablan los jueces, más los familiares, tenemos coordinación con ellos y sus agendas, en el sentido de que, ¿sabes qué? Tengo esta audiencia preliminar, vente porque siento que se pueden arreglar. Entonces, hay mucha coordinación con los jueces. La verdad es que esto funciona gracias a ellos porque también nos han empoderado mucho como instituto y es algo también
2: les agradece.
0: Es un ganar-ganar aquí. Sí, claro. A mí me piden números y ellos me ayudan y yo hago que les quitemos números a ellos y es tiempo también que se están ahorrando. Digo, para un ejemplo, en Parral un compañero, el buen René Blanco, se aventó 50 convenios en un mes. Entonces, es un mundo porque... Creo más o menos al juzgado le llegaban como 80 asuntos al mes. Entonces, sí es mucha la carga que se está despresurizando del tribunal y es lo que nos encargó la maestra Marcela Herrera, presidenta del tribunal, que tratemos de bajarle la carga de trabajo a los juzgados.
1: Eso es muy importante.
2: Y, por ejemplo, en las zonas serranas, que nos están escuchando en este momento, ¿a dónde puede ir la gente? Por ejemplo, en Krill, en San Juanito, en Huachochi, en todos esos municipios serranos.
0: Claro que sí. Mira, nosotros tenemos centros regionales en Ciudad Juárez, en Delicias, en Cuauhtémoc y en Parral. En Parral, como les comenté, es donde está la sede de la ciudad judicial y es lo más lejos en donde tenemos una oficina física como tal. Fuimos a Huachochi y la magistrada presidenta se echó el compromiso de aperturar allá el Instituto de Justicia Alternativa.
1: Ya te tocó.
0: Ya nos tocó. Híjole. Hay para hacer mancuerna con Defensoría, porque allá la Defensoría Pública sí tiene personal.

0: pero nosotros, si nos ha tocado asuntos que nos hablan de municipios como Krill, Huachochi principalmente, con el tema de la interculturalidad,
1: okay.
0: temas indígenas, y tenemos una persona que se maneja de forma itinerante a donde nos marquen. O sea, hemos ido a... está muy simpática la situación del compañero Roberto Quiñones, que él literal va y atiende a las cuevas, a las comunidades.
1: ¡Órale!
0: A okay. la barranca. Entonces, no son tantos los asuntos que maneja, pero por la orografía del estado, ustedes saben que viajar a un pueblo en Krill, tal vez llegas de aquí a Krill en 2 horas, 3 horas, pero bajar a un pueblo que está a 10 kilómetros vas a tardar 4 o 5 horas. Entonces, sí, es complicado, pero se trata de ir a todas las comunidades y donde nos pidan el apoyo, nosotros ahí estaremos.
1: ¿Qué le dice el licenciado? Véngase con ropa cómoda. Ay, no, chirrón, sí. Porque aquí está su casco, aquí están las horas, para que vaya bajando.
0: Vaya bajando. No, literal.
1: Ah, oye, las carpetas, sí. Ahí llegan. Usted no se
0: apura. Nomás avienta las dejó de papel y si
2: vuela. Con dron.
1: Le van bajando la caña en caliente. No,
0: pero sí es parte del trabajo y yo lo digo con mucho orgullo. De hecho, ahorita tuvimos una reunión con la Comisión de Interculturalidad, con las magistradas que están encargadas de este tema, y sí, les digo, el compañero Roberto es un apasionado de estar con este tema intercultural, y le encanta ir a Huachochi, y le encanta ir a Krill. Digo, de entrada es un muy buen viaje, ¿verdad? Pero sí, estamos nosotros al servicio en cualquier lugar. Vamos de forma itinerante también una o dos veces al mes a Ojinaga. También tenemos okay. la intención de aperturar ahí en Ojinaga, y en Casas Grandes ya nos están también dando lata. Nos hicieron llegar un oficio de parte de la presidencia municipal.
1: ¿Lata de la buena?
0: Urge. Sí, que urge el servicio. Entonces, nos da mucho gusto estar generando estas solicitudes de servicio, porque claro. eso habla de un buen trabajo que se ha hecho por parte del instituto y obviamente como parte integral del tribunal.
1: Y si no se arreglan, ahí en el tribunal, un ring en lugar del box de barrios, el box de litigios, no se arreglaron.
2: Se imagina.
1: Guantecitos, le vamos a darle. Porque
0: pues somos de la cultura de la paz.
1: Ah, sí, cierto, perdón, se me olvidó. Valentín, ¿vas a decir algo?
0: Sí.
3: Licenciado, ¿cómo están? Buenas tardes, Valentín Hierro, aquí atrás de cabina. Las personas, bueno, en este caso, los hombres, los papás que dan pensión, que no fallan ni una semana, que no le permiten ver a los hijos, creo que existe justicia alternativa, pero ¿qué pasa cuando en este caso la mamá no asiste, no las hacen ir a fuerzas, o qué se puede hacer ahí?
0: Mira, aquí el problema que tenemos siempre para nosotros poder continuar con los procedimientos es la voluntariedad, es uno de los principios de la mediación. Y si la persona tiene la voluntad de acudir con nosotros y hacer un arreglo, se puede hacer. Lo que sucede en este tipo de casos es que hay, me imagino, un convenio que se obligó a pagar pensión alimenticia, y los jueces de cajón siempre ponen las días y horas de visita para que se fije una convivencia para los menores y los padres. En caso que no se esté cumpliendo con ello, tienen que acudir o con un abogado o al Instituto de Defensoría Pública.
3: La pregunta más intensa es, cuando un papá no da pensión, se le obliga inmediatamente. Pero cuando la mamá no cumple o cuando no presta al hijo, ¿qué se hace?
0: Ahí tiene que ir con un abogado o a Defensoría Pública. La cuestión aquí es que nosotros no ejecutamos como tal los convenios. Uh-huh. Nosotros no tenemos la fuerza para poder ejecutar. El que lo hace directamente es el juez. Tú cuando no dejan que te vean tus hijos, tú lo que puedes hacer es promover un incidente dentro del juicio. Y ya cuando se resuelve el incidente, el juez va a determinar si hay forma de que los veas tú, o incluso se puede cambiar la guardia y custodia que se la den al papá.
3: Gracias.
1: Así que ya también escuchó a nuestro compañero Valentín Hierro. Y ahora sí, Daniel, nosotros nos vamos a despedir para el siguiente corte comercial. Qué gusto que andes por acá, pues vente gracias. Más seguido.
0: No, vamos muchas
2: a tener
0: gracias.
2: Que hacer la hora
1: con chismecito, con chismecito caliente.
0: No, aquí me traigo, les digo que tengo muchos casos de éxito y los compañeros que son los que se llevan los aplausos por parte de nosotros traen muchos asuntos que son, diríamos, en derecho, son muy sui generis, son muy... pues hasta de risa, ¿no? Y ahí luego les platicaré unos fuera del aire porque está algo picoso.
2: Y a veces nada más necesita uno como una orientación, ¿no?
0: Sí,
2: no
0: claro.
2: No tanto un juez ni una orden.
0: Sí, nada. No, aquí también nosotros la intención es promover la cultura de la paz, porque sí, los abogados somos muy frontales. Yo fui litigante toda mi vida y somos muy de querer resolver y quererle ganar. Ya no es tanto el ganarle por el cliente, sino claro. Oye, pues yo conozco al abogado y le quiero ganar para ajá. sentirme mucho más sentirme mejor que él profesionalmente. Uy. Entonces, los egos que tenemos los abogados también queremos cambiar esta cultura de cómo un arreglo te puede pagar lo mismo que un litigio y lo vas a resolver luego, luego. Entonces, también para beneficio de sus clientes y de ellos.
1: Completamente de acuerdo contigo. Y después ya les hemos ofrecido, si te van a poner aquí un escritorio de justicia alternativa, pues cuenten luego, con luego. Ello. Sin ningún problemita, pues ya les tendremos que ayudar. ¡Ay, Dios mío!
0: De llenar
1: ¡con muchos arreglos!
0: No, y mira, la verdad es que yo sé que ustedes los escuchan mucho en la sierra. Y lo hemos comentado. En caso que quieran, en alguna ocasión, esté el camioncito de justicia itinerante, nada, que también ahí vamos de la mano con Defensoría Pública, con la licenciada Rocío Sarmiento, y esta unidad móvil puede trasladarse a distintas partes, puntos de la ciudad, puntos del estado. Entonces, si tú me dices, oye, vamos a la patrona Cril allá afuera a dar servicio...
1: ¡Órale!
0: Tú dime y pues totes.
1: Órale, no va, cuenta con ellos y nos organizamos. Pero nosotros vamos a un corte comercial brevemente para despedir a Daniel y regresamos.
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0: Ya antes de comenzarnos a despedir, se puso acá muy buena la plática con el licenciado, que continúa aquí con nosotros. Ya, si usted necesita algo, le mandamos el número con todo gusto. Pero nos dice la raza de Washington que por favor les avisemos a todos ustedes que en este preciso momento se encuentra el señor Silicio ahí en la estación de radio de la patrona. Recuerde que trae promoción, una compra de una bolsa de silicio, le regala una bolsita de terrones para que usted asista en este preciso momento allá a la patrona de Guachochi y le caiga y vaya y platique con el señor Silicio y cualquier otra cosita. Nos llevan mensajitos por acá, a ver qué nos dicen. Ay, espérate, no se cargó. Ah, ok, la.
1: Buenas tardes. No, pues a mí toda mi infancia me...
0: A la educación hablando.
1: No me tenían azorrillado con golpearme, mis papás me tenían azorrillado con que me iban a pelonar si me reprobaba.
0: Ah, la fregada.
1: Y pues a mí me daba pánico que me pelonaran porque pues iban a burlar de mí en la escuela, por eso me aplicaba. Y lo que son las cosas, ahorita a mis 39 años ya me estoy quedando pelón.
2: ya somos dos.
0: No, hubiera reprobado, ¿no?
2: Mejor reprobaba, ¿no? Lo mismo me pasó a mí.
0: Dice, mi hermana tiene su cargo 5 salones con 50 alumnos en el CECIT. La mayoría viene sin comprender la lectura ni matemáticas básicas, nos dicen por acá. Otro mensaje, debe de ver qué nos dice por acá. Ay.
3: Bueno, mi intención.
4: Hola, ¿qué tal? Buenas tardes.
0: Buenas tardes.
4: Estaba escuchando de la única obligación que tienen los niños o los alumnos, ¿verdad? Los estudiantes, uno que otro escuelante, ¿verdad? Que es nada más ir a la escuela y esto estudiar, y ni aún así se sacan un 9, un 10. Se me hace una falta de respeto para los maestros, como dijeron ahorita. Ellos se esmeran por tener su material, preparar sus clases, y aún así como que ni los pelan. Yo soy de San Juanito, crecí con mi abuela. Abuela me hacía ver que mi obligación no era nada más estudiar. Mi obligación era llegar de la escuela, quitarme el uniforme, comer. Nos turnábamos para lavar los trastes, para barrer, para trapear. Después de que hacíamos esas obligaciones, era hacer la tarea, ¿sí? Lo último era hacer la tarea. Y aún así, con todas esas obligaciones que yo tenía, mi abuela me hizo crecer bien. Me hizo crecer como un alumno de las mejores calificaciones y con becas.
0: Qué belleza, qué bonita educación lo que acabamos de escuchar que nos dices por acá. Más mensajitos dicen, con mi escasa habilidad constructora le hice a mi esposa todo un ambiente gamer en el salón. Ah, qué chido, porque ahorita tiene que estar haciendo casi un programa tipo botas o video de iCarly para poder atrapar la atención de sus alumnos. Él les puso un Nintendo Switch,
5: padre.
0: Mira, acá en el saloncito se lo aventó. Oye, te quedó muy chido, la neta. Qué bonito, oye, qué fregonada, y aparte qué bonita foto de tu selfie, qué guapo.
5: Maestros
0: sales.
5: Maestros con vocación, ¿no?
0: 614 sí. Dice, para que después venga la mamá de Iker Capibara a decir que la maestra huevona nomás no quiere trabajar, si es cierto, Iker Capibara, te pasaste. 614 dice, hola, ¿cómo le suplicamos al sub de vialidad que necesitamos un agente para la entrada de la UTECH con los papás del Instituto América? Es un caos, su solución fue poner un tope, pero ni se frenan, y ahorita son las 2 de la tarde, pero la entrada a las 7 a.m. está mucho peor, y es un peligro para los que queremos ingresar a la UTECH de la cantera, y... Ah, ya vi, no, déjame, te mando esta información, Norma, luego, porque sí, no, pues el tope se lo van a pasar, les va a valer queso, racita. Espérenme, que dejen que se cargue la conversación, le mando esto a Norma y terminamos de leer mensajitos para despedir también acá al licenciado, que ya le quitamos hasta de su tiempo. 649 dice, mire, tengo 5 años con mi caso y no he tenido justicia, no he tenido resolución, ese es el detalle. No, comunícate al número con todo gusto para que vean tu caso particular. Último mensaje, dice, no había mayor terror que mi madre saliera de la junta de entrega de boletas y solo me decía, hablamos en la casa, ya sabía que tenía que aprovechar, sentarme en lo que quedaba de clases, porque el día siguiente sabía que iban a doler las pompis, pero cada año subía mi calificación gracias a eso, y te ponías mandalgón, pon tú, en una de esas nalgaditas que te pudiera servir. Pero recuerde, en la patrona de Huachón Chochi se encuentra ahorita el señor Gerardo Gutiérrez, mejor conocido como el señor Silicio. Tiene su promoción en la compra de una bolsita de silicio, le regala una bolsita de terrones. Se queda con nuestro compañero Valentín Hierro. Chao, chao.
5: Bye, bye.
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0: 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Aunque es un platillo típico de las fiestas patrias, nunca es mal tiempo para comerlo. Hoy en nuestro platillo sabio, nos acompaña la abue Angie para enaltecer nuestros sabores con un plato que nos aporta proteína, carbohidratos y toda la frescura de las verduras. Estamos hablando del pozole blanco con salsa de chile de árbol. ¡Tome nota!
1: Nietecitas y nietecitos, bienvenidas y bienvenidos a Revista del Consumidor Radio. Soy su abue Angie y hoy en el platillo sabio los voy a consentir elaborando un platillo tradicional con ingredientes de temporada de nuestro campo mexicano. Un delicioso pozole blanco con su respectiva salsa. Los ingredientes que vamos a necesitar para el pozole son 1 kilogramo de maíz pozolero precocido, 2 cebollas blancas, 2 cabezas de ajo grandes, 1 kilo de carne de puerco en trozos, 1 kilo de retazo de pollo, 3 cubos de consomé de pollo, sal de grano y 9 hojas de laurel. Para la salsa, 6 chiles de árbol del que pica, 12 chiles de árbol del que no pica, 2 dientes de ajo, 2 jitomates, 3 cucharadas de vinagre de manzana, sal molida y orégano. Para acompañarlo, col, orégano, rábanos, limones y tostadas. Vamos al procedimiento. En 3 ollas grandes ponemos a hervir suficiente agua y agregamos a una de ellas el maíz pozolero. Para dar sabor, cocemos el maíz con hojas de laurel, 1 cubito de consomé de pollo y sal. Además, agregamos 5 dientes de ajo y una cebolla previamente licuados y dejamos cocinar hasta que el maíz reviente. Colocamos en una de las otras 2 ollas el pollo y en la otra la carne de cerdo. En cada una agregamos 3 ajos, media cebolla, 3 hojas de laurel y sal. Tapamos y dejamos que cueza aproximadamente durante una hora. Una vez que todo se haya cocido, vertemos el caldo de puerco, el caldo de pollo y la carne a la olla donde está el maíz. Por último, lo dejamos hervir 5 minutos para que se mezclen los sabores y listo. Para la salsa, licuamos los chiles, el jitomate, los dientes de ajo, el orégano, el vinagre de manzana y la sal. Debemos estar atentos para quitar la espuma que se pueda formar. Para su emplatado, servimos el pozole bien caliente y lo acompañamos con carne deshebrada, col, rábanos, cebolla, orégano, limón, la rica salsa de chile de árbol y tostadas. ¡Y listo! Así de fácil es preparar nuestro pozole, nietecitos. Recuerden que el platillo sabio Profeco, además de tener buen sabor, es muy fácil de preparar. Aporta un balance nutricional y rinde para varias porciones. ¡Anímense a prepararlo! Y cuéntenos en nuestras redes sociales cómo les fue, nietecitas y nietecitos. No olviden que también pueden ver esta receta en el canal de YouTube Profeco TV. Soy su abue Angie y me encantó compartir esta receta con ustedes en Revista del Consumidor Radio. ¡Hasta la próxima!
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2: 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En Instagram estamos como arroba Revista del Consumidor MX y arroba Profeco Oficial.
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Hola, hola, hola, ¿qué tal? ¿Cómo están? Yo soy Lolis Loya y los estaré acompañando esta tardecita aquí en la 91.1, la patrona de Huachochi. Y pues recuerden, estamos en la hora de complacencias y el número para que soliciten sus canciones favoritas, 649-101-1010. Tenemos por acá, nos hacen una pregunta de lo de la óptica evolución. Estará en el día jueves 10 de septiembre, el día de mañana, en el Hospital Rojo de 11 y media de la mañana a 3 de la tarde. Y el viernes también estarán en el Hospital Rojo de 8 de la mañana a 11:30 de la mañana. Y de ahí se van a pasar al CAPS de 12 del día a 3 de la tarde. Esto será el día viernes. Así que pueden ir mañana jueves y el viernes. Estarán atendiendo.

Claro que sí. Ahí, en un momentito más vamos a agregarla a la lista y recuérdense, es 49-101-1010 para que soliciten sus canciones favoritas.

0: Vamos a ver por acá qué tenemos. Y por acá nos dicen de qué estarán atendiendo las brigadas. No tenemos avisos de brigadas. Mañana solo van a estar atendiendo óptica. Serían solo estudios. A ver, vamos a leerles el aviso completo. Por acá nos dice, Evolución Óptica estará en Huachochi. A ver, es que está un poquito complicada la Bueno, continuará con su brigada del 2026 y está dirigida abiertamente al público de Huachochi. Y como les dije, estará el día de mañana, jueves 10 de septiembre, en el Hospital Rojo, de 11:30 de la mañana a 3 de la tarde. Y el día viernes 11 de septiembre, en el Hospital Rojo, de 8 de la mañana a 11:30 de la mañana. Y posteriormente, de ahí se cambia al CAPS, de 12 del día a 3 de la tarde. Estarán haciendo examen de la vista totalmente gratis. Además, Óptica ofrece facilidades para adquirir sus anteojos y puedes realizar un anticipo al ordenar y liquidar el resto al momento de la entrega. También aprovecha esta oportunidad, lleva a tus hijos, familiares y seres queridos para que también aprovechen el examen de la vista. Evolución Óptica, cuida tu vista y la de tu familia. Así que el día de mañana, jueves y pasado viernes estarán atendiendo por si usted gusta pasar al Hospital Rojo. Y pues como les digo, no tengo ningún aviso de brigadas. ¿Y qué les parece si nos vamos ahora sí con esto de, aunque ya no estés, dedicada especialmente para Memo Cruz?
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Ya estamos de regreso aquí en la 91.1 y tenemos avisos importantes. A los beneficiarios de los programas alimentarios, jefes y jefas de familia, discapacidad, menores, embarazadas o en periodo de lactancia, el DIF municipal les avisa que se estarán realizando la entrega de despensas correspondientes al bimestre septiembre-octubre. A partir del día lunes 14 de septiembre del presente año, en un horario de 9 de la mañana a 1 de la tarde. Como fecha límite para recoger sus dotaciones es el día viernes 2 de octubre. Así como instituciones escolares que reciben desayuno caliente, indígena, rural y comedor comunitario, no se podrá entregar dicha dotación si no eres el beneficiario directo. Y avisa la profesora Teodora Moreno González.

tenemos mensajes que nos llegan esta tardecita para pedir una canción. Los estamos escuchando acá en Chihuahua para que salude al Pony, al Tano y el Oli y el Nica, que ahí andan en Huachochi. Bueno, pues un saludote para el Pony, Tano, Oli y el Nica, que aquí andan por las calles de Huachochi. Ahí vamos a ponerles una canción. No nos dicen qué canción, pero ahí les ponemos una bonita canción. Por acá, a ver, vamos a ver si tenemos más mensajes. Y nos dicen, hola Lolis, para saludar a Javier, Fabián García, ya que él anda trabajando, y póngale una canción de los Tucanes y un saludo para ti. Gracias, gracias. Igualmente un saludote para ti. Y ahí vamos a buscar algo de los Tucanes. Pero ¿qué les parece si escuchamos esto de Moy? Esto que se titula Mi Talismán.

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Ya estamos de vuelta y para invitarlos a nuestro noveno aniversario de la 91.1, la patrona de Huachuchi, este 2 de octubre. Vamos a estar festejándolo en la Plaza Municipal y vamos a tener pues música variada para que vayan, nos acompañen, y escuchen un poco de música, bailen, también para que vayan y compren antojitos, ya que va a haber puestos, así que para que vayan y pasen una tarde-noche muy, muy agradable. Van a estar los grupos, va a estar Grupo Cosmic, Exceso Norte y Los Charleños de Charlie López. Serán los tres grupos que estarán amenizando esa velada. Así que acompáñenos el viernes 2 de octubre. Y pues de igual manera, si usted quiere ir y poner su puesto, vender pues sus productos, también puede pasar aquí a las instalaciones de la patrona, apartar su lugar. Aún no se tiene exactamente la cantidad de puestos, pero pues córrale porque se acaban, y venga a apartarlo porque no queremos que se quede con las ganas de ir a vender sus productos ahí este noveno aniversario. Y por acá tenemos mensajes de nuestros radioescuchas. Buenas tardes, me pone un día a la vez con los Tigres para Georgina y Yael de Igusa. Claro que sí, ya la tenemos por aquí lista y preparada. Miren, hasta ya empezó. Y pues recuerden, 649-101-1010, el número para que soliciten sus canciones favoritas.

0: 15 minutitos para las 4 de la tarde y tenemos por acá un mensaje. Buenas tardes. ¿Me podría poner una canción del grupo Mandingo, la de Rompecorazones? Muchas gracias. Claro que sí. Ya la tenemos por acá lista y preparada.
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0: Y pues de nuevo invitarlos a nuestro aniversario, noveno aniversario, que es, lo vamos a estar celebrando este 2 de octubre. Así que díganos si nos van a acompañar, si van a ir a disfrutar de los antojitos que estarán vendiéndose, a disfrutar de la música. Mándenos sus mensajes diciéndonos si sí van a ir

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0: ya 7 minutitos para las 4 de la tarde, y nos manda por acá un audio. Vamos a ver qué nos dicen esta tardecita.
1: Muy buenas tardes, Loli. ¿Me podrías poner una canción con los movidos de la sierra? Ay, por favor. ¿Qué haría? Ay, por favor. Saludos. Saludos para la raza de cumpleaños.
0: Muy bien. Claro que sí. ¿Qué haría? Por acá la anduvía. ¿Qué haría? Con los novillos. Y me arroja otra canción. A ver, ¿cuál será? ¿Qué daría? ¿Qué daría, no? A ver, ¿qué daría los novillos? Porque me sale otra canción. Vamos a ver. Y pues con esta canción nos vamos a despedir. De la sierra. A ver, vamos a ver. A diario. Vamos a ver si es esta. Esperemos que sea esta. Y pues con esto me despido. Yo soy Lolis Loya y me dio muchísimo gusto acompañarlos esta tardecita. Nos volvemos a escuchar el día de mañana en punto de las 3.
2: Ándale, pues. De las primeras grabaciones. Ánimo, dice.

0: Vamos, pues venga.
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calidad y los convierte en obras concluidas que generan bienestar y mejores espacios para nuestra gente. También avanzamos hasta concluir la pavimentación con concreto hidráulico en Huasarachi, mejorando la movilidad, la seguridad en los traslados y la infraestructura comunitaria. La inversión conjunta fue de 18.156.743.97 pesos. El resultado fue posible por el trabajo coordinado del gobierno municipal y el gobierno del estado. Agradecemos a la gobernadora Maru Campos por su respaldo y por sumar esfuerzos para concluir obras que hoy se traducen en mejores caminos y mayor bienestar para nuestras familias. Gracias al manejo responsable de los recursos y a las gestiones para sumar esfuerzos y concretar más obras para la ciudadanía, durante el segundo año de gobierno se registraron estas inversiones. Ejercicio fiscal 2025, 15.011.823.50 pesos. Ejercicio fiscal 2026, 89.636.912.61 pesos. Total general, 104.648.73.11. Al recopilar las inversiones de estos años de gestión, se obtiene lo siguiente: ejercicio fiscal 2024, de septiembre a diciembre, 26.154.516.43 pesos. Ejercicio fiscal 2025, de enero a agosto, 93.464.743.35 pesos. Ejercicio fiscal 2025, de septiembre a diciembre, 15.011.823.50 pesos. Ejercicio fiscal 2026, de enero a agosto, 89.636.912.61. Total general de 224.267.995.89 pesos. Colocar a las personas en el centro de las decisiones públicas ha sido una prioridad. A través de desarrollo social y humano impulsamos acciones para atender necesidades prioritarias, mejorar la vida de las familias y acercar programas y apoyos a las comunidades que más lo requieren. Entregamos 200 estufas, con inversión de 1.142.600 pesos, a familias de El Almagre, Bacasoachi, Bagüeachi, Bajío de Félix, Tonachi Valleza, Baquiriachi, Cerro Colorado, Choreachi, Ciénega Prieta, Durazno, El Capulín, El Chiquivite, El Saucito, El Trigueño, El Vergel, General Carlos Pacheco, Huachamoachi, Huasarachi, La Cruz, La Magdalena, Los Ángeles, Los Baños, Pichique, Piedra Bola, Pinalejo, Ranchito de Agujas, Rojárabe, Zaguaroachi, San José de Javarias, Tecorichi y Temenuco, más de 35 comunidades. Se licitaron 160 celdas para beneficiar a cada hogar en las adjuntas,

San José de Jabarias, Piedra Agujerada, Rojárare, Babueachi, Tucheachi, Huazarachi, Las Playas, Ceguamachi y Tecorichi. La inversión fue de 5.990.243.16 pesos, de manera bipartita entre el municipio y el gobierno del estado de Chihuahua, beneficiando a más de 31 comunidades. Para regalar una sonrisa y llegar a cada hogar en las fechas decembrinas, obsequiamos 3.000 piernas de cerdo en cada hogar del municipio, con un monto de 701.055 pesos. En diciembre entregamos 4.800 despensas a familias de comunidades serranas, con un gasto de 1.500.773 pesos con 46 centavos. En atención a las gestiones del diputado del Distrito 22, Roberto Arturo Medina Aguirre, entregamos toneladas de maíz y frijol en la sección del Tigre en 3 ocasiones, así como despensas a cada familia. En una primera etapa del apoyo con cemento adquirimos 600 bultos por 148.162 pesos con 16 centavos, repartidos en General Carlos Pacheco Valleza, El Reventón, La Magdalena y San Juan. En una segunda etapa adquirimos 2.000 bultos más, con inversión de 254.784 pesos con 7 centavos, distribuidos en la sección del Vergel, San Juan de Iturralde, El Trigueño y Baquiriachi. En una tercera etapa adquirimos y entregamos cemento y mortero a familias vulnerables por 81.024 pesos. La inversión total fue de 483.946 pesos con 47 centavos, apoyando a más de 300 personas. Entregamos 1.200 hojas de lámina a 120 familias vallesanas, con inversión municipal de 492.000 pesos. Con inversión de 1.166.498 pesos con 90 centavos adquirimos 350 tinacos para distribución gratuita en Valleza, General Carlos Pacheco, El Reventón, La Haciendita, La Magdalena, San Cristóbal, Tenenuco, Baquiriachi, Bajío de Félix, El Trigueño, El Bosque, Huachamoachi, Santa Ana, Pilares, San Juan de Iturralde, El Vergel, El Chuivite, Huachamoachi, Huazarachi, Los Ángeles, Pinalejo, San Antonio de Abajo y Tecorichi. Asimismo, distribuimos 5 tinacos de 10.000 litros en Pilares, La Joya, El Bosque, El Trigueño, La Joya y Huachamoachi, facilitando el acceso del agua a las casas. Cada mes llegamos a las familias de Valleza con alrededor de 2.300 despensas mensuales, fortaleciendo la alimentación y la economía de cientos de hogares. Realizamos 6 guardaganados en Choreachi, Bacasoachi, Tecorichi, Saguachi, Rojarare y Pichique, con 74.116 pesos con 11 centavos de FODES en gastos. En apoyo a ganaderos instalamos 16 trampas en distintas localidades, con inversión de 673.519 pesos con 35 centavos. Desarrollo Social dio seguimiento y supervisó las obras de fachadas. Con 8.776.727 pesos con 23 centavos, de julio a diciembre de 2025 y de enero a junio de 2026, se elaboraron 4.545 metros de aplanado y 17.379 metros de pintura en las secciones del Vergel, Baquiriachi, General Carlos Pacheco y Valleza. Se continúa con 3.500 metros de aplanado y 3.500 metros de pintura, para un total de 285 acciones en viviendas. En apoyo a la vivienda, continúa la edificación de colonias mediante pies de casa en el Vergel y la cabecera municipal. Este año se invirtieron 2.445.805 pesos con 70 centavos de recurso municipal en elaboración de adobe y construcción de vivienda. En conjunto con Captar instalamos gratuitamente 79 techos de captación de agua en viviendas serranas, beneficiando a Buenavista, Cebolla, Huajeachi, El Ranchito y Los Changos. La Presidencia Municipal apoya con el flete y traslado de materiales para que el programa llegue directamente a cada familia. Destinamos 960.537 pesos con 83 centavos para dotar de combustible a camiones que trasladan estudiantes de diversas localidades a sus centros educativos. Para apoyar a pueblos y comunidades indígenas, preservar sus tradiciones y realizar distintas actividades, brindamos 250.048 pesos con 42 centavos de recurso municipal. Para familias de escasos recursos y necesidades como alimentación, traslados de emergencia, apoyo.

apoyos económicos y citas médicas, entre otras. Destinamos 2.097.025 pesos con 41 centavos. Para servicios funerarios, incluyendo sepulturas y materiales, destinamos 830.844 pesos con 2 centavos. Pagamos servicios de internet en comunidades sin señal telefónica para mejorar conectividad y comunicación, con inversión de 166.485 pesos con 93 centavos. Entregamos despensas, ropa y grano aportados por la comunidad menonita Manitoba en El Tigre, acción que se realiza año con año junto con el municipio en beneficio de la ciudadanía serrana. Gracias a la gestión y atención constante del secretario de Pueblos y Comunidades Indígenas Enrique Rascón y por encomienda de la gobernadora Maru Campos Galván, se entregan constantemente apoyos de maíz y frijol directamente a los hogares de comunidades de todo Valleza. En temporada invernal, junto con Gobierno del Estado, entregamos chamarras, cobijas, despensas y dulces en varias localidades. Finalmente, rehabilitamos puestos ambulantes en la cabecera municipal mediante mantenimiento, mejoramiento de estructuras y pintura para mejorar la imagen urbana y las condiciones de trabajo local, con inversión de 98.020 pesos. El bienestar familiar exige sensibilidad, cercanía y atención permanente a quienes atraviesan mayor vulnerabilidad. En este segundo año, el DIF municipal, presidido por la presidenta del DIF municipal, Natalí Luna Aguirre, fortaleció la asistencia social, el acompañamiento y la atención directa a niñas, niños, personas adultas mayores, personas con discapacidad y familias. Para mejorar el servicio, la privacidad y la rehabilitación de pacientes, adquirimos 2 mini splits y persianas para todas las ventanas de la unidad básica de rehabilitación, con inversión de 66.500 pesos. La farmacia DIF recibió donativos de medicamentos. Agradecemos especialmente a Normita Salayandía, titular de la radiodifusora La Poderosa de Parral, por sus constantes donativos en especie. El DIF otorgó alrededor de 50 medicamentos diarios a población general y personas vulnerables, aproximadamente 1.500 al mes. En casos puntuales y justificados apoyamos con medicamentos no disponibles en el cuadro básico, incluidos medicamentos controlados y de alta especialidad, gestionados por los canales correspondientes para garantizar la continuidad de tratamientos. Realizamos una campaña de lentes de armazón para niñas y niños, con inversión de 16.250 pesos. En el Día Mundial de la Alimentación impartimos una plática sobre hábitos saludables y ofrecimos una degustación del plato del buen comer con diversas escuelas. En Navidad y el Día del Niño entregamos dulces en cada escuela para fomentar la convivencia y llevar alegría a niñas y niños, 10.000 bolsas en total. Para el Día del Niño también realizamos un evento de lucha libre en la cabecera municipal, con recreación, entretenimiento y un pequeño aperitivo para los asistentes. Celebramos el 10 de mayo con las Madres Vallesanas en El Vergel, Baquiriachi y Valleza. En la cabecera municipal también se rifó un automóvil. Colaboramos en la jornada de salud bucal y apoyamos la entrega de apoyos funcionales a personas con discapacidad y en situación de vulnerabilidad. Con el Club Rotario de Guerrero, Chihuahua, coordinamos campañas de cirugía de cataratas. Se benefició a 23 personas y continúa la recepción y revisión de expedientes para la próxima campaña. Con el sistema DIF estatal gestionamos credenciales de discapacidad, se entregaron 9 y quedaron 8 personas en espera para la próxima cita. Con la Fiscalía General del Estado damos seguimiento al programa FAMBI, que otorga apoyo económico mensual para necesidades básicas de niñas, niños y adolescentes, condicionado a su continuidad escolar. En Valleza, 31 niñas, niños y adolescentes reciben este respaldo mensual mediante monedero electrónico. El DIF municipal también enlaza atención médica especializada y apoya con traslados, alimentación y seguimiento fuera del municipio, principalmente en Hidalgo del Parral y Chihuahua. Acompañamos el traslado de 6 menores a neurología pediátrica, realizamos una inversión bimensual de 6.000 pesos en medicamentos. Apoyamos el traslado y seguimiento de 15 personas que acuden periódicamente a citas médicas o trámites legales y respaldamos a 3 usuarios que asisten cada 3 meses al psiquiatra en la ciudad de Chihuahua. Orientamos a usuarios en trámites legales, procedimientos, alternativas jurídicas y canalizaciones a las instancias competentes.
En total apoyamos a 8 personas para salvaguardar sus derechos e intereses. Con apoyo del Club Rotario dimos seguimiento integral a personas que requirieron cirugías de piel, valoración inicial, intervención y recuperación. Se apoyó a 10 personas vulnerables. Entregamos 114 lentes de armazón a niñas y niños vulnerables con inversión de 31.920 pesos, fortaleciendo su salud visual, aprovechamiento académico y calidad de vida. Con gobierno del estado distribuimos 40 paquetes con bañeras, pañales, toallitas húmedas y juguetes didácticos para niñas y niños de 0 a 11 meses y de 1 a 3 años, promoviendo cuidado, desarrollo y bienestar en la primera infancia. Para personas con discapacidad permanente o temporal gestionamos aparatos funcionales ante el DIF estatal y la beneficencia pública. Se entregaron 48 aparatos auditivos y quedaron 11 solicitudes en espera. Se entregaron 100 pares de lentes de armazón para adultos y quedaron 38 beneficiarios en lista de espera. Se entregaron 4 sillas de ruedas. Además, se entregaron 10 bastones, 3 pares de muletas y 4 andaderas, quedaron 18 solicitudes en espera para la siguiente jornada de aparatos de movilidad. Se entregaron 2 sillas para baño y permanecen 13 solicitudes en espera para la siguiente campaña. Realizamos visitas domiciliarias para conocer el entorno familiar, social y económico, identificar necesidades, elaborar estudios socioeconómicos y determinar apoyos oportunos, equitativos y adecuados a cada familia. También orientamos, canalizamos y acompañamos a personas que requirieron servicios especializados no disponibles directamente en la institución, dando seguimiento a cada caso y facilitando el acceso a las instancias correspondientes. En la Unidad Básica de Rehabilitación atendimos a 402 pacientes, realizamos 6.892 terapias y efectuamos 192 traslados en el vehículo para personas con discapacidad, facilitando el acceso a sesiones y contribuyendo a su recuperación. Cada 2 meses entregamos despensas mediante programas alimentarios. Distribuimos 9.223 despensas para cocinas escolares rurales e indígenas, personas con discapacidad, niñas y niños menores de 6 años, mujeres embarazadas, jefes y jefas de familia, comedores comunitarios y desayuno frío. Ante el DIF estatal gestionamos nuevo equipamiento de cocina para el telebachillerato comunitario de Pichique y reequipamos la cocina de la primaria Vicente Guerrero, en Tierra Blanca, mejorando la preparación de alimentos para estudiantes. Realizamos 59 supervisiones de cocinas escolares y del comedor comunitario para verificar el cumplimiento de los lineamientos de desayuno caliente y frío del DIF estatal. También efectuamos 60 supervisiones de huertos frutícolas y hortícolas durante el ciclo escolar 2025 a 2026, dando seguimiento a proyectos productivos y fomentando la autosuficiencia alimentaria. El área de psicología promovió la salud mental, previno problemáticas psicosociales y brindó atención integral. Ofreció atención psicológica individual a niñas, niños, adolescentes y adultos, con evaluación, orientación, acompañamiento terapéutico e intervención en problemáticas emocionales, conductuales, familiares y sociales. Psicología atendió a 253 hombres y 159 mujeres, mostrando mayor demanda del sector femenino. Además, realizó actividades grupales y visitas a escuelas y comunidades para sensibilizar sobre temas de relevancia social. Turnó 4 casos a instituciones especializadas como la Procuraduría de Niñas, Niños y Adolescentes, NNA, el Hospital Psiquiátrico y Centros de Adicción. Y participó en 3 valoraciones psicológicas solicitadas por la Procuraduría del DIF para procesos legales o de custodia, contribuyendo a proteger los derechos de niñas, niños y adolescentes. El campo es fundamental para la economía y la vida cotidiana de las familias. Durante este segundo año fortalecimos programas, apoyos y gestiones para mejorar las condiciones productivas y atender los retos del sector. Respaldamos a productoras y productores con maíz molido y semilla de avena subsidiada, en coordinación con Gobierno del Estado. A los apoyos estatales sumamos recursos municipales para ampliar cantidades, beneficiarios y comunidades, fortaleciendo la agricultura y la ganadería. Con la Secretaría de Desarrollo Rural de Gobierno del Estado y actuando como ventanilla de solicitudes, logramos 200 toneladas de maíz molido subsidiado. De igual forma obtuvimos 200 sacos de semilla de sorgo forrajero.
fuimos incluidos en el Programa Estatal de Atención.

0: a la sequía, con 1.800 pacas de rastrojos subsidiadas entregadas en distintas etapas. Con fondo municipal apoyamos a productores pecuarios con 150 toneladas de maíz molido subsidiado y a productores agrícolas con 10 toneladas de semilla de avena subsidiada. Mediante un dron agrícola aplicamos fertilizantes, realizamos fumigaciones y trabajos para mitigar la plaga de chapulines en predios agrícolas, parcelas de siembra y nogaleras. Hemos apoyado a más de 200 productores. Reparamos caminos rurales constantemente con gobierno del estado, a través de la Secretaría de Desarrollo Rural. También desarrollamos como proyecto permanente la construcción gratuita de presones para productores ganaderos y agrícolas de todo el municipio. Con la Secretaría de Desarrollo Rural y la Instancia Municipal de la Mujer, gestionamos y entregamos gratuitamente paquetes de semillas para huerto de traspatio, plántulas y árboles de ornato a cientos de familias de la cabecera municipal de Valleza. Realizamos pláticas constantes de ganadería integral y presentamos los programas de atención al campo de la Presidencia Municipal y la Secretaría de Desarrollo Rural. Con la Secretaría de Desarrollo Rural y la Asociación Ganadera Regional de Chihuahua realizamos la jornada de capacitación para la prevención y vigilancia del gusano barrenador del ganado, fortaleciendo la detección, atención y reporte oportuno de casos sospechosos. En desarrollo forestal impartimos cursos y prácticas de campo para brigadistas y entregamos equipamiento especializado para que cuenten con las herramientas y conocimientos necesarios ante incendios forestales. La seguridad y la tranquilidad familiar requieren instituciones fortalecidas, capacitadas y cercanas. Durante el segundo año mejoramos las capacidades de seguridad pública municipal, fortalecimos la prevención y brindamos atención más eficiente a las comunidades. Gracias a las gestiones, a la coordinación con la Secretaría de Seguridad Pública Estatal y al compromiso de la gobernadora María Eugenia Campos, Valleza recibió 2 unidades más para patrullaje, 5 cuatrimotos y uniformes tácticos completos para los agentes municipales. Resguardamos desfiles, caminatas, bicicleteadas y fechas conmemorativas en cada localidad y en la cabecera municipal. Durante los ciclos escolares resguardamos diariamente entradas y salidas de instituciones educativas en la cabecera municipal. Atendemos cada reporte de accidente, acto de violencia o pérdida de vida. El personal acude constantemente a capacitaciones para brindar un mejor servicio. Hemos realizado puestas a disposición ante la Fiscalía Zona Sur para salvaguardar a integrantes de familias afectadas. Con el DIF municipal realizamos traslados a centros de rehabilitación en la ciudad de Chihuahua. También resguardamos y acompañamos visitas domiciliarias de diversos entes de gobierno que solicitan este apoyo. Contamos con 16 elementos en el estado de fuerza, 12 en la cabecera municipal y 3 en la subcomandancia de El Vergel. Implementamos operativos como Navidad y Año Nuevo Seguro y Semana Santa Segura, entre otros, para brindar a visitantes y turistas una mejor estancia. Patrullamos las 24 horas y mantenemos atención telefónica constante para responder oportunamente. En el departamento y su subcomandancia atendimos asistencias informativas, canalizaciones y traslados, reportes por faltas administrativas, conciliaciones y mediaciones, 50 detenciones por estado de ebriedad en condición de vulnerabilidad y 30 detenciones por riñas, violencia familiar o conflagrancia. Participamos activamente en eventos cívicos y culturales, desfiles y acompañamiento a instituciones, fomentando tradiciones y cultura de la legalidad. Y, con la Fiscalía Zona Sur, realizamos constantemente pláticas informativas sobre temas de importancia en instituciones educativas, para brindar conocimientos que impacten positivamente la vida diaria de los estudiantes. Hoy, los resultados hablan del camino recorrido, pero también del compromiso que permanece. Aún queda un año por delante. Un año para seguir trabajando, para continuar llevando obras, apoyos y oportunidades a nuestras comunidades. Un año para redoblar esfuerzos y seguir respondiendo con hechos a la confianza de las familias de Valleza. Porque gobernar es estar cerca, escuchar y cumplir. Y mientras haya una necesidad, habrá una razón para seguir avanzando. Vamos a continuar trabajando con responsabilidad, con corazón y con la firme decisión de seguir dejando huella en cada rincón de nuestro municipio. Valleza tiene presente, pero, sobre todo, tiene futuro. Y este último año será un año de más trabajo, más resultados y más motivos para sentirnos orgullosos de nuestra tierra. Augusto Medina, segundo informe de resultados. Valleza es tierra de familias trabajadoras, de comunidades que todos los días salen adelante con esfuerzo.
1: Fuerte aplauso. Esperamos hayan disfrutado de este video alusivo de las importantes obras, de las importantes acciones en este segundo año de resultados y sobre todo transparencia y rendición de cuentas de esta administración. Damas y caballeros, en estos momentos concedo el uso de la palabra al ciudadano presidente municipal Jesús Augusto Medina Aguirre para que nos rinda un mensaje en este segundo año de gestión administrativa al frente de este ayuntamiento. Adelante, un fuerte aplauso.
2: Señor. Se escucha. Lo que haces habla tan fuerte que no puede escuchar lo que dices. Ralph Emerson. Muy buenas tardes a todos. Cuiraba, compañeros. Quiero agradecer la presencia de todos y cada uno de ustedes que vengan de las diferentes comunidades de nuestro municipio a enterarse de lo que se ha hecho y lo que está por hacerse en obras, en trabajos en nuestro municipio. Agradezco a nuestro síndico municipal, a Geraldo Lozano. Muchas gracias, mi Gera, por todo el apoyo que nos ha brindado. A Jerónimo Portillo, nuestro secretario del ayuntamiento. A mi hermano Roberto Arturo Medina Aguirre, muchas gracias, Arturo, por todo el apoyo que has brindado a este municipio, a nuestro municipio. A mi amigo, el licenciado Enrique Alonso Rascón Carrillo, que lo vamos a embarcar ahorita para que venga y dé una buena noticia, porque sabemos que siempre la señora gobernadora le echa una bolsita en la bolsa para todos los municipios, y sabemos que hoy no es la excepción, y una sorpresa que estoy seguro que nos va a dar. Agradezco a la licenciada y a mi amigo, el licenciado Yamil Latía Gómez. Muchas gracias, mi licenciado, por su presencia y por acompañarnos y por todas las finas atenciones que nos ha brindado. Agradezco a la licenciada Janet Montes López, secretaria general del Comité Directivo Estatal del PRI en Chihuahua, en representación de nuestro presidente, licenciado Alejandro Domínguez. Muchas gracias por acompañarnos y sobre todo por el orgullo que sentimos por nuestro Partido Revolucionario Institucional. Quiero agradecerle también a todos y cada uno de los gobernadores indígenas, a los líderes, comisariados ejidales, comisarios de policía que vienen de las diferentes partes de nuestro municipio, muchas gracias. Al licenciado Armando Gutiérrez Torres, director de Desarrollo Rural de Chihuahua, en representación del maestro Marco Antonio Bonilla, muchas gracias por acompañarnos, muchas gracias por su presencia. Denle nuestro más sincero agradecimiento al señor presidente, que sabemos perfectamente el trabajo que ha realizado a lo largo, en el largo y ancho de nuestro bonito Chihuahua. Y sabemos de la capacidad que ha tenido y sabemos que un muy buen informe, sin duda alguna. A mi amigo el licenciado Toño Bilbao, expresidente municipal de Santa Bárbara, hasta que nos hizo mirarlo por sus tierras, por nuestras tierras, que es su tierra. Muchas gracias, mi presidente. Al licenciado Santos Eduardo Saeta, juez menor mixto judicial de Hidalgo. Muchas gracias, mi licenciado, por acompañarnos, por venir a ver nuestro informe, a enterarse de lo que hemos hecho. Muchas gracias por su presencia y por todo el apoyo brindado a nuestro municipio. Muchas gracias. A la licenciada Carla Costa, chef Sech Huachochi, al licenciado Javier Barraza, licenciado Carlos Gutiérrez, Eldier Sandoval Sánchez, de la Secretaría de Desarrollo Rural, muchas gracias por su presencia, por acompañarnos y por todo el apoyo que nos han brindado, le han brindado a nuestro municipio en cuestión de la ganadería y la agricultura. Instituciones y servicios educativos de los diferentes medios de comunicación. Muchas gracias a todos los medios de comunicación. Por siempre apoyarnos a llevar los programas y lo que se está haciendo en nuestro municipio en beneficio de la comunidad. Adalia Elizabeth Prieto Chávez, recaudadora de rentas. ¿Dónde está la recaudadora? Por ahí. Muchas gracias por acompañarnos, por su presencia. A la licenciada Mayra Díaz, directora de Instancias Infantiles Zona Sur de Gobierno del Estado. La licenciada, una buena amiga de muchos años que hemos caminado juntos de la mano en las diferentes labores que nos ha tocado como funcionarios. Una excelente persona, excelente, una muy buena amiga a quien aprecio sinceramente y de todo corazón. Muchas gracias, mi licenciada, por su acompañamiento, por acompañarnos. Adrián Payán, representante del presidente de Huachochi, José Miguel Yáñez, a quien también sé que ha hecho un excelente trabajo en el municipio de Huachochi, a quien le reconocemos y felicitamos por la labor que ha realizado. A mis amigos, compañeros, presidentes municipales, a Rosita de Valle del Rosario, a su esposo, muchas gracias por su presencia, por acompañarnos. De Huejotitán, del Tule, a sus esposas, muchas gracias por acompañarnos y muchas gracias por su amistad, primero que nada. Saludo con mucho respeto a las autoridades que hoy nos acompañan y a los integrantes de este ayuntamiento. Agradezco a mi familia, a mi esposa, a mis hijos, a mi mamá, a mis hermanos y a toda mi familia por todo el apoyo que nos han brindado para lograr todo lo que hemos hecho en nuestro municipio, porque gracias a ellos que nos dan fortaleza es que el video, ahí hay unas imágenes, son 16 trampas las que pusieron, no, faltan 20, son 20, quiero ser bien claro porque faltan 20 de poner, están compradas, está nada más para instalarse, igual los guardaganados faltan unos por instalar, ¿no? 12 por instalar más los que están instalados. Hoy nos reunimos para presentar nuestro segundo informe de gobierno. Un momento que representa mucho más que hacer un recuento de obras, acciones y resultados. Es una oportunidad para mirar hacia atrás, reconocer lo que hemos logrado juntos, pero también para reconocer con responsabilidad todo aquello que todavía tenemos por hacer. Ahí quiero hacer un espacio para decirles que el año que nos queda vamos a trabajar con más fuerzas, con más voluntad que hemos tenido, con todas las fuerzas para cerrar nuestro año, el último año, con broche de oro. Vamos a gestionar, sabemos gestionar, y gracias al apoyo de los diputados, gracias al apoyo del licenciado Rascón, de mi hermano Arturo y de todo el equipo de presidencia municipal, quienes también hacen un gran trabajo. Al DIF municipal también agradezco y felicito, y sé que el año que entra van a venir muchas cosas buenas. Como les decía ahorita, tiene que sacar la bolsita de la bolsa el licenciado en esa sorpresa que nos trae. Agradezco a todos los de la Unión Ganadera. Ahí tenemos un compromiso de una bodega y les soy bien sincero. Este año no la vamos a hacer, pero entrando el año, febrero, marzo, se empieza con el favor de Dios para que se beneficien todos las personas que estén adscritas a la Unión Ganadera de aquí del municipio de Valleza. Seguimos trabajando en eso, seguimos trabajando con maíz molido, con recurso municipal, estatal, 150 toneladas, 127 toneladas de semilla de avena, 1,800 pacas de rastrojo subsidiado, 200 toneladas de maíz molido subsidiado, 200 sacos de semilla de sorgo subsidiado, 16 guardaganados, que se ha apoyado, eso donde comentábamos ahorita que faltan 20. ¿Qué hiciéramos los ganaderos? Porque también es a lo que mis padres nos enseñaron al ganado y a la agricultura. ¿Qué hiciéramos si no tuviéramos una gobernadora que se faja? Una gobernadora que le preocupe el campo. Una gobernadora que no sabe decir que no cuando son temas tan sensibles como es la ganadería. Por eso yo le digo, licenciado, que le agradezca de nuestra parte a la señora gobernadora por todo el apoyo brindado, porque todo esto subsidiado es gracias a ella y desde luego a las gestiones suyas y del diputado que vienen a beneficiar a todo nuestro municipio. Muchas gracias. Quiero también mencionarles que en las estufas, en las celdas solares, en cemento, en hojas de lámina, en boiler, en tinacos, el mejoramiento de vivienda, en jarra y pintura, son 2,100 familias beneficiadas con los programas que se están haciendo, que se han hecho, para que sepan más o menos cuántas personas se han beneficiado y más aparte lo que estamos haciendo, porque todavía se están poniendo techos firmes y vamos a continuar con otros programas. Nos hemos amarrado el cinturón, como debe de ser en un municipio, en una administración, y gracias a ello, quiero decirlo con mucho orgullo y con mucho gusto, gracias a todo el personal que nos ayuda en nuestro municipio, de todo esto no tenemos un solo peso de deuda. El municipio no está endeudado con ni un peso. Hasta el evento de hoy está pagado, que gracias a Dios tuvimos para brindarles algo ahora que nos acompañan y que lleven el mensaje a todas las comunidades que la unión hace la fuerza. Y la unión hace la fuerza, lo digo con franqueza y lo digo con sinceridad, porque ahí está el video. Cuando de veras se quiere apoyar a la gente, se apoya. Y ahí están los hechos, no son palabras. Hemos revestido caminos, caminos parciales, y también quiero decirles que prácticamente, si no el 100%, el 90% de los caminos vecinales y de productores de nuestro municipio están rastreados. Y me dicen que ya se llevó en partes el revestimiento o que ya se descompusieron los caminos por el agua, que se la lleve. Ese no es problema, el año que entra le volvemos a revestir primeramente y Dios. Quiero agradecer sinceramente la presencia de todos y cada uno de ustedes, porque sabemos el sacrificio que hacen, que han hecho para venir a acompañarnos a nuestro segundo informe de gobierno. Y les pido que se lleve el mensaje a las comunidades donde personas no hayan podido asistir, que este año, lo que queda de este año y el año que entra, vamos a redoblar el paso. Y vienen muchas cosas para nuestro municipio. Ahí tenemos una ciclovía. Y tenemos un hospital, que era lo que menos yo pensaba que íbamos a hacer, pero incidimos la palabra, y gracias a la gestión del licenciado Rascón, del diputado, ahí está una inversión con alrededor de 27 millones de pesos. Ahí está la glorieta, y ahorita vamos a ver qué saca de la bolsa el licenciado Rascón. Tenemos un compromiso. Quiero decirles, quisiéramos haber hecho el evento en el estadio porque es más grande, pero no está en las condiciones por detalles que faltan, y doy mi palabra que el año entrante le vamos a invertir 20 millones de pesos para dejar rehabilitado y con un teatro para el folclórico, para los maestros que tanto nos han pedido aquí en Valleza. Vamos a hacer eso. Ese es un compromiso que hago desde hoy. Está prácticamente quienes nos pueden ayudar. Sé que lo van a hacer, pero si por cualquier cosa hacemos otra obra, yo me comprometo como presidente municipal que ese auditorio, ese gimnasio, va a quedar de lujo. Es un compromiso que yo hago con todos ustedes. Y no lo hemos arreglado. No lo hemos arreglado porque hemos visto algunas obras que han sido de un poco de más prioridad. Yo le agradezco nuevamente a la señora gobernadora que le lleven el mensaje, porque doblamos el presupuesto municipal. El recurso que nos llega para el municipio, hoy lo digo con orgullo, doblamos el presupuesto gracias a las gestiones que hemos hecho. Eso es de lo que me siento orgulloso, con la frente en alto, de decirles el gusto que nos da trabajar por nuestro municipio y el gusto que nos da pararnos donde sea con la frente en alto. De nuevo, no tenemos ni un solo peso de deuda y vamos a seguir apoyando a los productores y vamos a seguir apoyando en el tema de educación, en el tema de salud, que se me pasaba. El tema del vergel ya en las próximas semanas, primeramente Dios, ya es muy poco, prácticamente ya está. Y la señora gobernadora ya nos dijo y que va a acompañarnos a inaugurar ya con personal y todo listo. Ese fue uno de los compromisos que se me hacían difíciles. Ahorita está reparado, está ampliado y en las próximas semanas listo para empezar a trabajar, donde más de 2,000 familias se van a beneficiar con ese hospital que ha sido tan anhelado en el Vergel. Me siento orgulloso de ese trabajo, pero más me siento de que ha sido donde hemos gestionado y no nunca nos han cerrado las puertas, sino al contrario. Nos han dicho para adelante, nos han dicho vamos invirtiéndole entre los dos o le invirtemos nosotros solos. Muchas gracias a todos ustedes. Dios los bendiga y de todo corazón les deseo que lleguen con felicidad y tranquilidad a sus comunidades. Muchas gracias.
1: Muchas gracias y me gustaría que le regaláramos de nuevo un fuerte aplauso por este importante segundo año de gestión administrativa al frente de este ayuntamiento al ciudadano presidente municipal Jesús Augusto Medina Aguirre. Muchas felicidades. Damas y caballeros, con la misma atención voy a invitar y ceder la palabra a la regidora Marta Loya Portillo para que nos brinde un mensaje a nombre del Cuerpo de Regidores.

Buenas tardes para todos. Contestación al segundo informe de Gobierno Municipal, Administración 2024-2027 de Vallesa, Chihuahua. Con el permiso de nuestro anfitrión, el señor Jesús Augusto Medina Aguirre, presidente municipal de Vallesa, al maestro Enrique Alonso Rascón, secretario de Pueblos y Comunidades Indígenas, representante de la gobernadora del estado, la profesora María Eugenia Campos Galván, el licenciado Roberto Arturo Medina Aguirre, diputado del Distrito Segundo en representación del Honorable Congreso del Estado de Chihuahua, y la primera dama, la licenciada Natalí Luna de Medina, presidenta del DIF municipal, licenciado Yamilatié Gómez, magistrado de la Segunda Sala Civil y familiar en representación de la magistrada de la presidenta del Tribunal Superior de Justicia, la licenciada Janet Montes López, secretaria general del Comité Directivo Estatal del PRI en Chihuahua, en representación del licenciado Alejandro Domínguez, el señor Pedro Jerónimo Portillo Jabalera, secretario del Honorable Ayuntamiento, y el señor Geraldo Lozano Ochoa, síndico municipal de Vallesa. Con el permiso de las personalidades que integran el presidium, que ya fueron debidamente presentadas, compañeras regidoras y regidores del Honorable Ayuntamiento, expresidentes municipales, directores de distintas dependencias públicas y educativas, gobernadores indígenas, presidentes seccionales y público en general. Hago uso de la palabra para contestar el segundo informe que ha expuesto el presidente municipal, Jesús Augusto Medina Aguirre, con el más profundo respeto y apego a la civilidad, pero también con el uso pleno del derecho humano, cumpliendo con mi deber institucional que tengo como regidora. Señor presidente, usted está cumpliendo con el mandato de la ley orgánica a rendir información sobre el estado que guarda la administración pública municipal a su cargo. Reconozco que hay una aportación considerable en la inversión sobre obra pública por parte del gobierno federal y estatal, donde participa el municipio. Aspecto que celebro y valoramos infinitamente el apoyo de nuestra gobernadora, la profesora María Eugenia Campos Galván, por apoyar nuestros proyectos. Brindar contestación a un informe de gobierno municipal es una tradición cultural y un ejercicio democrático. En base a esto, es digno reconocer, avalar y aplaudir los logros y avances que se tienen en beneficio de nuestra población. Enhorabuena, lo felicito, señor presidente, por su buena administración. Afirmo y resalto algunos de los puntos más relevantes del informe de la presente administración. Se consideró actuar con pluralidad de inclusión, colores partidistas. Se reconoce en su persona, señor presidente, su entrega al trabajo con visión y grandes deseos de dar seguimiento a la transformación del municipio, apoyado por su equipo de trabajo que cuenta con unanimidad y armonía, con funcionarios que destacan por su labor y comparten su forma de pensar, se suma a un verdadero proyecto de acción con calidad en el servicio, logrando un ambiente laboral armonioso, cordial, respetuoso y eficiente. Esto hace posible el eslogan del municipio, avanzar más. En el apartado de obras realizadas a través de la Dirección de Desarrollo Social, en sus distintos programas y convenios, se puede apreciar que la mayoría concluida corresponde al presente informe que acertadamente ha presentado.
cabe señalar que se observa una adecuada organización en la programación de obras y proyectos relacionadas con la construcción e infraestructura rural, educativa, cívica, cultural, deportiva, social, entre otros. Y asimismo se encuentran definidas las metas y los objetivos por alcanzar los trámites de gestión realizados ante las diferentes dependencias federales y estatales. Se realizan de manera ágil, dando cumplimiento a los requisitos establecidos por dichas estancias. De igual manera, se observa que son ejecutados en tiempo y forma. Asimismo, se destaca que los apoyos y programas se han aplicado de manera equitativa e exclusiva. Se ha extendido a todas las comunidades y, considerando las necesidades de la sociedad y los grupos vulnerables en la distribución de los apoyos, se realiza de manera oportuna y en coordinación con el DIF municipal. Estas situaciones son dignas de admirar la buena voluntad de servir y hacer bien las cosas. Genera alegría y satisfacción. Reitero la unidad, organización, voluntad y responsabilidad de la integración del equipo para realizar con eficiencia y eficacia el trabajo. Es meritorio reconocer el trabajo que se realiza cuidando el gasto y su cumplimiento administrativo ante el Ayuntamiento de Dependencias Estatales y Federales. Los ejes democráticos de este segundo informe, a saber, democracia, inclusión, competitividad, equidad, calidad, gestión y rendición de cuentas, nos describen en términos generales una serie de datos y cifras que demuestran que el municipio avanza. Con esos indicadores dejan constancia que Valleza ha mejorado. De igual manera, felicito a la presidenta del DIF, Natalí Luna Medina, y a su equipo de colaboradores por la buena labor que han desempeñado, que siempre están atentos en la demanda de la sociedad para cubrir sus necesidades con apoyo de despensas, salud, educativo, económicos y muchos más. Felicito a todos los departamentos, funcionarios y empleados que se destacan en su trabajo. Exhorto que continúen con esa dinámica, con esa actitud y la buena voluntad de servir, con objetivos, metas claras y precisas, y hacer de nuestro municipio un hogar donde todos formemos parte de los proyectos en beneficio de la población y transformación del municipio. Estoy convencida que estamos viviendo en un marco de democracia, equidad y justicia social, por lo que pedimos al señor presidente conduzca los destinos de nuestro bello municipio por los senderos del progreso, porque Valleza es un lugar digno que quiere y merece ser reconocido. Estoy consciente que hace falta cosas por hacer, pero si continuamos trabajando en común acuerdo, con entrega, esfuerzo y dedicación, en un futuro veremos más beneficios y obras de los que hoy nos presentan. Señor Jesús Augusto Medina, el Cabildo ha trabajado en el esfuerzo institucional para dotar al municipio de los elementos legales y reglamentarios que le permiten operar y desarrollar sus actividades de manera ágil y transparente. No me queda más que decir, en nombre del Cuerpo de Regidores, que siga adelante. Sabe que cuenta con nuestro apoyo y autorización en la gestión de proyectos en beneficios de la sociedad y de la superación del municipio. Su disposición ha sido clara y oportuna. Cuenta con nuestro respaldo. Lo exhortamos que continúe con esta entrega laboral que lo caracteriza para alcanzar las metas y los objetivos que se planteó al inicio de su administración, con esa humildad y claridad humana que lo caracteriza. Hago extensiva a la sociedad y medios de la comunicación esta información, la confianza que nos brindaron para respaldarlos
como funcionarios públicos en la administración se está cumpliendo. Y podemos decir y afirmar los miembros de este honorable Ayuntamiento Constitucional de Valleza que nos queda clara la vocación y el compromiso del presidente Jesús Augusto Medina Aguirre de su empeño y esfuerzo constitucional para el logro de sus objetivos y metas. Por mi conducto, mis compañeros regidores, lo felicitamos, señor presidente, por su buena administración. Muchas gracias por su atención.

0: Muchas gracias a la regidora Marta Loya Portillo, desde luego a todo el cuerpo de regidores por este importante mensaje. Damas y caballeros, a continuación voy a ceder el micrófono. Solicito al licenciado Roberto Arturo Medina Aguirre, diputado local del Distrito 22, quien acude en representación del Honorable Congreso del Estado de Chihuahua, nos brinde este siguiente mensaje.
1: Muchas gracias. Muy buenas tardes. Con el gusto de saludar a cada una de las autoridades que el día de hoy se hacen aquí presentes, pero muy en especial saludar a todas estas personas que nos acompañan de los pueblos originarios, gobernadores indígenas, comisariados ejidales, presidentes seccionales. Saludo con mucho gusto expresidentes municipales, a mi amigo Toño Bilbao, expresidente municipal de Santa Bárbara, a mi amiga Mayra Díaz, exdiputada local, que viene y nos acompaña desde Huachochi, que hemos llevado a cabo por ahí algunos temas de trabajo en coordinación con gobierno del estado. Bienvenida a su casa, bienvenida a Valleza, querida licenciada. Muy en especial a mi familia, a mi señora madre, a mis hermanos, a mis primos, a mis tíos, a mis tías, que vienen a acompañarnos desde la sierra. Pero venir a Valleza y ver siempre a los amigos de cada comunidad, desde el Vergel hasta Tecorici, hasta Guasachique, hasta Pinalejo, hasta Guasarachi,